0: El señor Romario Caicedo, el que tiene el esférico. Atención, señoras y señores, todo listo para hacer el saque correspondiente para la representación del conjunto del MLE. Ya se hizo rápidamente el cobro. Ahora el que la tiene justamente es Romario. Mete la pelota, intenta Ruiz Gómez, el que tiene el esférico. Va a poner la pelota al centro, se la puso para Romario. Hasta la última línea llegaba, pero primero la gente del conjunto de Lorenzo. Ahora por intermedio del señor Ángel Mena, que ya era objeto de falta. Hay tiro libre que le corresponde a la representación local, al equipo bananero. Es una falta sobre el jugador Ángel Mena, el de mayor experiencia, el de mayores méritos que tiene el conjunto de la representación orense. La tiene justamente el jugador Mena, el que intentaba ahora por intermedio. Atención, se va a la ofensiva. Es Zambrano el que intentaba nuevamente. La pelota lo despojan del balón. La gente del Club por MLE que está atenta. Atención, ya va por el medio sector la esférica. La tenía ahí el jugador Mina, la pierde, recupera el conjunto del MLE que se va con todo. Salió a buscar el encuentro en los primeros minutos. Atención, corre por ese costado. Atención, está corriendo Ruiz Gómez, la pelota al centro. Llegó Ruiz Gómez, la pelota al centro del área. Y el portero Ortiz, que no atinaba para dónde mismo coger. Y ahí la pierna salvadora de Sixto Mina para mandar la pelota por un costado, el saque lateral. ¿Cuál es tu comentario?
1: Bueno, parece que MLE por la necesidad de los puntos salió ofensivo. Esperemos que Orense se calme y comience a coger la pelota.
0: Sí, así es. Está un poco, la verdad que nervioso, ¿no? En los primeros minutos. Muy bien, la pelota que sigue en juego. Salió como karateca el jugador Pedro Pablo Velasco para mandar la pelota bartoliana para un costado. Nuevamente hay un saque lateral que le corresponde al conjunto del Club Sport MLE. Lo hizo rápidamente el jugador... atención, ay, esto hasta como para una roja, ¿eh? Como para una roja, levantó demasiado la pierna el jugador Beder Caicedo. Qué barbaridad, profe, ¿eh?
1: Sí, sin duda alzó mucho el pie. Ojalá que no sea objeto de revisión. Y tiene que tranquilizarse, Orense. Salió, creo que muy apurado. Tiene que coger la pelota más Mena. Tienen que administrarla mejor.
0: Sí, bueno. Yo sí creo, es demasiado, o sea, alza demasiado la pierna el jugador Beder Caicedo, que para mí me parece un jugador de los más regulares en el conjunto de Lorense, pero aquí exageró totalmente. Bueno, parece que no hay revisión de vara.
1: No, ya está de pie, ya parece ya, que no ha pasado
0: así
1: nada.
0: Así es, pero una jugada bastante peligrosa, ¿no?
1: Sí, sin duda, alzó mucho el pie Beder.
0: Muy bien, entonces, Nasuti salió del banco a reclamar algo. Cristian también, ex jugador del conjunto eléctrico, muy buen jugador a propósito. La pelota que se va a poner en movimiento detrás del esférico. Atención, aquí lo vemos ahí, detrás de la pelota. ¿Quién le va a pegar? Justamente, él va a tomar impulso cuando la gente del MLE se pone. Spicini, el hombre que toma impulso, le dejó la pelota. Ahora para González, el balón al marco. El portero Ortiz, que tiene que botar los puños. También bastante nervioso este muchacho. No creo que era el momento para ponerlo a debutar en un partido frente a un rival tan, pero tan... de tantos quilates en el fútbol ecuatoriano.
1: Sin duda, no, me parece que hay que preguntar al profesor qué pasó con
0: Silva.
1: Así que, pero bueno, ellos están en el día a día.
0: Correcto, la pelota que la tiene el conjunto de Lorense tocaba sobre un jugador de la representación del MLE a un costado. Hay un saque lateral que le corresponde ahora a la representación del equipo bananero. La tiene Chuleta Vázquez. Atención, Vázquez, que está dominando por el medio sector, cambió de punta al otro costado para que corra Zambrano, pero la pelota demasiado larga, muy pero muy larga esa pelota, se fue hasta un costado del rectángulo de juego y hay un saque lateral que le corresponde al Club Sport MLE, estimados amigos. La pelota la tiene por ese costado. ¿De quién se trata? Atención, iba el jugador Segura, me da la impresión que tiene la pelota, se va a Orense. Atención, que recupera por parte de Ángel Mena, ex MLE, a propósito, la pelota ahora Zambrano, que la recupera, corre con todo Eric, el balón que se va por la última línea, y hay tiro de esquina, el primero del partido, el primero del conjunto eléctrico, estimado profe.
1: Sí, parece que salió mismo apurado Orense, por esta necesidad de tener un buen resultado, pero esperemos que se tranquilice y de a poco vayan demostrando el juego que ellos tienen.
0: Correcto. Viene el cobro respectivo. Atención, el cobro respectivo del conjunto del Club Orense Sporting Club. La escuadra bananera, la que va a poner la pelota en movimiento, estimados amigos. Quien va es Pedro Pablo. Le va a pegar de derecha, toma impulso. Pedro Pablo Velasco, el hombre que está detrás del esférico. El árbitro se puso delante del balón. Algo le dice también el central a los jugadores. Bueno, entonces se va a venir el cobro. Atención, toma impulso. Se viene el cobro para el conjunto de Orense. La pelota al centro, a las 18 yardas está el candado del conjunto eléctrico. El señor Pedro Ortiz para atrapar la pelota sin ningún problema. ¿Qué es lo que pasa, Freddy, en esas jugadas de tiro de esquina con los jugadores, con los defensas, entre los defensas y los delanteros?
1: Bueno, sin duda se van cogiendo marcas, se van tomando, pero no es de gran magnitud las cosas. Solamente tenemos que ver que vayan a la pelota, porque ahorita con lo del VAR está un poco...
0: La reglamentación,
1: sí,
0: ¿no?
1: Sí.
0: Muy bien, correcto, profe. El esférico lo tiene justamente Beder Caicedo, el balón por el medio sector. Ahora intenta ir por intermedio de Jorge Stagno, que de repente juega. Ha jugado solamente 6 partidos, 3 de titular. Arrancado como titular. Eric Zambrano, que la pone para que corra justamente por la derecha. La tiene, hombre, que se lo lleva con todo y falta. Tiro libre, casi se lo lleva hasta en la sala. Profe, ¿eh? Una falta bastante fuerte.
1: Sí, sin duda Chuleta enganchó y se lo llevó con todo. Muy buen jugador este muchacho Vázquez.
0: Sí, me parece uno de los mejores, de los exportables, por así decirlo, ¿no? Y en su momento también Plugas, pero lamentablemente esa lesión lo ha dejado prácticamente en el banco, ¿no? Desde su vuelta.
1: A veces estamos expuestos a esas cosas que tiene el fútbol, ¿no?
0: Correcto.
1: Pero sigue, tiene que seguir así Orense, trabajando en inferiores, porque de eso,
0: claro,
1: va a venir.
0: Sí, algún momento le va a salir un jugador para venderlo y va a sacar toda la inversión. Viene el cobro, atención, el tiro libre en favor de la representación del conjunto de Orense Sporting Club, una especie de tiro de esquina, ¿no? Pero al borde de las 18 yardas. Le va a pegar de izquierda el señor Ángel Mena, el hombre de la experiencia del conjunto de Orense. Ahora Chuleta, se demoró demasiado la pelota. ¿Qué pasó? Se demoró, parece que...
1: Jugada preparada, tenía que pegarle de una, pero parece que la cancha le hizo una mala jugada y tuvo que pararla y perdió esa sorpresa la jugada.
0: Sí, pero la pelota se fue al tiro de esquina, pero para el otro costado. Hay un tiro de esquina, pero desde el otro costado, así parece... Va a venir, ¿quién le va a...?
1: Pedro Pablo.
0: El mismo Pedro Pablo, sí. Velasco, que normalmente es Ángel Méndez el hombre que cobra, ¿no? Pero ahora es Pedro Pablo Velasco el hombre que le va a pegar. Toma carrera para llegar hasta el córner. Ahí está entonces, nuevamente, el segundo tiro de esquina en favor del conjunto del Orense Sporting Club. Toma y le va a pegar con la pierna diestra el hombre del Orense Sporting Club. Toma impulso entonces el esférico. Ya está tomando impulso la pelota. Pero qué mal, por Dios, ¿eh? Pero qué mal. Qué es lo que le pasa a veces a ciertos jugadores, ¿no? Hay una falta en ofensiva. Tiro libre, profe.
1: Sin duda no es lo que se entrena en la semana, ¿no? Pero esperemos que corrijan esto y como le digo, parece que está apurado Orense.
0: Muy bien. Vamos entonces a... ¿Cómo está jugando Orense, profe, desde el fondo en este caso? ¿Cómo lo ve usted el planteamiento?
1: Orense se para con un 4-2-1-3, porque lo pone bien abierto a Mena y lo pone a Chuleta un poquito más adelante también, ¿no? Pero juega con 4 defensas atrás para poder salir con los marcadores.
0: Muy bien. Esa es la característica de Orense también, ¿no? En los últimos tiempos. Justamente recupera la pelota, la representación del Orense Sporting Club por la derecha. Atención, está Lorenzo, que estaba cogiendo la pelota. La mete con Pedro Pablo, pero atención, salió para cortar muy mal ahí. Mina, el que recupera la pelota y la manda para un costado, saque lateral en favor de la representación del Orense Sporting Club. En el tiempo de juego recorrido ya 10 minutos de la parte inicial, estimados amigos oyentes de Radio Líder Internacional 101.5, 0 para Orense, 0 para la representación del Club Sport Melé, el que tiene la pelota. Atención, va por intermedio de Chuleta Vázquez, cambió de frente, aparece en el otro costado el jugador Agustín Herrera, que ha aparecido poco. Ahora la entrega para que vaya Beder Caicedo, más atrasito, el que aparece es Chuleta nuevamente. El hombre que más toca la pelota en el partido es Chuleta. El balón la tiene más atrás con Lorenzo, el que está dominando y mirando el panorama. Cambió con Sixto Mina. Atención, ya se va Sixto por el costado izquierdo. Introduce la pelota para Ángel Mena. Muy apretada, muy larga se la dio esa pelota, ¿no? Aunque recupera el conjunto de Orense Sporting Club por intermedio justamente de Chuleta Vázquez. Se va para la ofensiva, iba Parrales, que no aparece todavía en el partido. ¡Dispara! La pelota por intermedio del jugador Eric Zambrano. y a las manos del portero Pedro Ortiz.
1: Sí, una buena llegada por parte de Orense. Me parece que tuvo que verla abierto por el lado derecho, llegaba Pedro Pablo.
0: Bueno, ahí se quedó entonces Eric Zambrano, que intentó, bueno, por lo menos le pone un poco de emoción después de esta jugada. No ha habido otra, así, una llegada justamente al arco.
1: No, esta es la primera de Orense, también hubo una a principios de Melé y de ahí se está jugando más en el medio.
0: Sí, más justamente en el medio sector. Mina el que la tiene, atención, que la bota la pelota para un costado para hacer atender a uno de sus compañeros, ¿no? Hace un momento le rebotó o remataron sobre la humanidad del jugador Caicedo. Sobre Beder Caicedo, Romario Caicedo. Romario, el jugador del conjunto del Club Permelé y también jugador del Olmedo, ¿no?
1: Sí, sin duda, él jugó en el Olmedo, su papá también jugó en el Olmedo.
0: ¿Jugaste tú con el papá,
1: no? Yo jugué con el papá, sí.
0: Ya. Imagino que lo conoces al muchacho, ¿no?
1: De muchacho, sí.
0: Claro, ¿no? Bueno, muy bien. Es un jugador bastante serio, ¿no?
1: Sí, es muy, muy serio, muy trabajador ese muchacho. Igual que el papá.
0: Freddy, ¿cómo era esa cosa que no quería volar el papá, no? Que no quería subirse en un avión, ¿no?
1: No.
0: ¿Nunca?
1: No, lo multaban y todo, y él prefería la multa o cualquier cosa, pero él no quería subirse en el avión.
0: ¿Y los partidos internacionales, cómo hizo? ¿Cómo, cuál es el nombre del
1: Carlos Javier Caicedo?
0: Carlos Javier, ¿cómo hacía para llegar?
1: No, en los partidos internacionales, cuando jugamos un torneo de Conmebol, tuvo que viajar en bus hasta Venezuela, a Marina, para poder jugar con el Zamora allá.
0: Ah, ya.
1: Pero se fue en bus, 3 días.
0: 3 días con alguien, imagino que lo acompañaba.
1: No, se fue solo.
0: ¿Solito?
1: Sí, solo.
0: Ah, ya, bueno, imagínese. 3 días por no subir un avión. La fobia del avión, ¿no? Hay mucha gente que ni siquiera quiere subirse a los ascensores, ¿eh?
1: Así es, le pusieron psicólogo, lo multaban todo, pero el tipo no.
0: No quería, ¿no? No. Bueno, sin duda alguna. Era un tipo Mario Baracus, ¿no?
1: Más o menos.
0: Mario Baracus. Bueno, solamente le faltaba Murdoch para que lo duerma. Muy bien, la pelota que la tiene el conjunto de Orense Sporting Club a la ofensiva por intermedio de Parrales. Ahora sí, el que la tiene justamente Zambrano. Va a ganar la última línea. Zambrano que la tiene, la puso el centro, pero salió para cortar el jugador Leguizamón. Nuevamente recupera la pelota. Ya como que se consolidó un poco el Orense, ¿no?
1: Sí, ya está como que se tranquilizó y está poniendo la pelota al piso. Ya está haciendo más toques y se ve que está llegando un poquito por el lado derecho principalmente.
0: Correcto, bueno, la tiene Chuleta Vázquez, va por la derecha, atención, intenta con Pedro Pablo Velasco, dijo que salió, sí señor, había salido el esférico, la pelota está fuera del campo y a esa hora también le corresponde un saque correspondiente a la representación del conjunto eléctrico, estimados amigos. La pelota que la va a poner en movimiento, atención, por intermedio, a ver, ¿de quién le trata? De Napoli, el hombre que tiene la pelota en sus manos. La puso rápidamente el esférico a campo contrario. Recupera la pelota por intermedio del jugador Sixto Mina. Ahora es el portero Ortiz el que tiene el esférico en sus pies. Ortiz con la pelota. Hace una finta, un amague, toca la rápida. Nuevamente, el que la tiene es Mina. Sixto que avanza algunos metros. La tiene ahora por el medio sector Agustín Herrera. Lo empujaban. Mena, el que tiene la pelota. Entrega para Ross Tagno. Se va a defender. Es ese jugador Miguel Parrales. Entrega por la derecha para que vaya Pedro Pablo Velasco. Tira la pelota al centro. Y el balón rebotaba sobre la humanidad del jugador Guerrico para mandar la pelota al saque lateral en favor de la representación del conjunto de el Orense Sporting Club en el 15 minutos. De la parte primera, el marcador 0 para Orense, 0 para el club Espormele. La pelota que la tiene justamente Parrales. Atención, Parrales que salió de la cueva. Nuevamente la pelota con el jugador Vázquez, cambió de frente. Aparece ya Sixto Mina, el que tiene la pelota. Avanza y la toca para que vaya Agustín Herrera. Nuevamente Agustín la domina. Entrega para el jugador Rostagno, el que tenía la pelota. El 1-2. Es Beder Caicedo, más atrasito, el número 21 del conjunto de Lorenzo es Rostagno. Más atrás, la pelota con Sixto Mina. Sixto la deja pasar, Sixto, pero no había receptor y el balón llegó a los pies del portero Pedro Ortiz, el candado del Club Sport Emelec.
1: Le está faltando a Orense, creo que ese jugador diferente, ¿no? En el medio campo, donde pueda hacer la pausa y abrir un poquito más la cancha para que pueda llegar Parrales, porque sin duda no está entrando mucho en juego.
0: A mí me da la impresión que cuando llegó Mena, pensé que iba a jugar con una

0: La pelota la tiene el portero en su campo. Era Lorenzo el que le devuelve el esférico al portero Ortiz del conjunto del Club Orense. Entrega para Sixto Mina por el costado izquierdo. Sixto que la pone largo por la vía aérea para el jugador Parrales. Salió para cortar bien Guerrico. Le acortó y ahora la ofensiva por intermedio del jugador Piscini. Atención, ya la tiene Mina. Mina con el balón. Intenta el borde de las 18. Una falta. Dijo que no el árbitro. Sigue el juego. La tiene Ángel Mena. Ahora la pone por el medio sector. Atención, estaba con el jugador Rostagno. A la ofensiva. Va por el costado izquierdo. Corre. Atención. Contragolpe del conjunto belorense. La tiene Agustín Herrera. El balón al centro. Pero qué mal centra este hombre. ¿Eh? La pelota que la pierde en una jugada importantísima del conjunto belorense Sporting Club, profe.
1: Sí, le faltó el último, de tener la serenidad. Venían entrando dos, tres jugadores que pudo haber decidido mejor.
0: Correcto. La pelota tiene que ponerse quieta, que dijo el árbitro, que había una falta o posesión adelantada. Me da la impresión que es posesión adelantada, ¿no?
1: Falta, ¿no? Parece que pitó, sí.
0: Sí, falta, ¿no? Muy bien, se hizo el cobro de la falta. Atención, la tiene el jugador Leguizamón. Está con la sobriedad de un jugador de experiencia. La toca por el medio sector para que vaya justamente segura. Entrega para Guerrico. Guerrico con la pelota. Ahora segura el que la tiene desde el fondo. Quiere asegurar, segura. Entrega nuevamente para Leguizamón, que va por el costado derecho. Avanza algunos metros ya en el medio sector con Mina. Lo despojan de la pelota. Ahora el que recupera el esférico es Griffini. Griffini con la pelota. Entrega para Napoli, que va por derecha. Es el MLL que está dominando momentáneamente el partido. Nuevamente el esférico. Lo tiene ya Mina, hombre que cae, no hay falta, dice el referee de la contienda. A correr, que el resto es pampa. Entra el jugador Agustín Herrera. Agucho que va por la costado izquierdo. Agustín ya perdió un poco, va la última línea, el balón. Ay, por Dios, ahí el centro delantero, ¿dónde estaba? La pelota que se va por la última, no, se fue por un costado. Saque lateral, Freddy.
1: Sí, Parrales venía de atrás pidiéndole, pero quiso hacerle individual. Me parece que le faltó un poco de puntería nomás porque la había hecho bien.
0: Pero bueno, la picardía, ¿no? Tenía que haberla devuelto como un centro al punto penal, ¿no? Para buscar una pierna ahí de algún compañero rival. Perdón, compañero del equipo, no rival.
1: Sí, no creo que cerraba Zambrano, creo que llegaba por ese lado, no cerró, tenía que haber cerrado la pinza.
0: Muy bien, nuevamente un saque lateral lo va a hacer Guerrico, el que tiene la pelota en sus manos. ¿Qué diferencia? Se ve mucha diferencia entre los partidos del Mundial y los partidos de acá, ¿no?
1: Pero por supuesto.
0: Muchísimo, ¿no?
1: Mucha diferencia, un juego muy rápido, muy vistoso para el juego que tenemos nosotros todavía.
0: Pero profe, yo creo que hay que partir desde las canchas, ¿no? Desde la cancha, desde ahí se ve la diferencia y se ve la claridad del fútbol, ¿no?
1: Sí, tuvimos que ver en la jugada que hizo Chuleta, que le picó la pelota y no la pudo.
0: Correcto,
1: en otra, ¿no? Cancha son como una alfombra.
0: Sí, así es definitivamente. La pelota que va por la derecha, atención, lo tiene Romario. Está entregando para que vaya justamente el jugador Piscini por la derecha. Está corriendo el balón por la derecha. Lo marca Beder Caicedo, no pudo. Llegó a la última línea, la pelota al marco y golazo. Golazo, gol, gol, gol, gol, gol, gol, gol. Gol.

0: el club expone Melé. ¡Qué corrida de Piscini por la derecha! Saca la marcación de uno, de dos. Y el centro de la muerte para anotar la primera del partido. Me parece que fue Ruiz Gómez el hombre que la puso al final, a lo profundo del arco, para anotar la primera del partido. Emelec ya tiene uno. Cero tiene la representación del club orense. ¡Gol! ¡Eléctrico! No pudo la defensa, no pudo por ningún lado. Ruiz Gómez entra seguro para meter la pelota adentro, a lo profundo del arco del portero Ortiz. Nada que hacer, pero la defensa como que estaba de simplemente de visita, simplemente mirando la jugada, tanto por la derecha, tanto por el medio sector, profe.
1: Sí, la parte creo que más débil que tiene Orense es por la parte izquierda, porque no atacaba tampoco por ahí, y Beder no pudo cerrar bien, pero me parece que no aprendemos, ¿no? Porque el gol es como que fuera idéntico

0: De Argentina el día de ayer. Se durmió Pedro Pablo cuando ya quiso darse cuenta. Estuvo encima el jugador Juan Pablo Ruiz.
1: Bueno, así es, justamente por el medio sector nadie atinó. Le dejaron ganar la última línea, la última raya. El hombre centró bien, Piscine muy bien por el costado derecho, coge la pelota, la pone al centro y ahí a buscar una pierna. Y llega justamente la de su compañero. Muy bien por Emelea.
0: Sí, sin duda, bien por MLE, pero como le acabé de decir recién, no aprendemos de errores. Pedro Pablo, cuando quiso darse cuenta, ya el jugador Ruiz estuvo encima de él y ya no tuvo reacción ya.
1: Yo creo que a veces los jugadores, cuando estaban jugando los partidos del Mundial, estaban viendo otra cosa, ¿eh? No estaban viendo, no digo como para aprender, pero por lo menos a adquirir experiencias, ¿no? De equipos y de jugadores de alta competencia, ¿no? No,
0: pero también viendo podemos aprender, se puede ver los errores que
1: claro,
0: se cometen,
1: claro.
0: Y por eso hay...
1: Eso le digo, o sea, el adquirir la experiencia a través de la mirada, a través de las jugadas, ¿no? Y conversar entre los compañeros, bueno, hagamos esta que la quiso Argentina, la quiso Alemania, la quiso Costa Verde, la quiso Ecuador, a lo mejor en la del gol del jugador Plata, ¿no? Que fue una viveza justamente del jugador de la selección del Ecuador. Muy bien, el esférico lo tiene ya el conjunto belorense, que está perdiendo 1-0, y con esto serán 4 partidos al hilo si es que se da el marcador hasta el final, que ojalá no sea así. El esférico lo tiene, pero yo como veo la situación, como que todavía no está madurándose un gol para el conjunto belorense. Cuando llega Orense, llegaba primero el jugador Segura, que manda la pelota para donde vaya, recupera el conjunto de Lorenzo. Sporting Club por el medio sector, avanza algunos metros, ya la tiene justamente el jugador Lorenzo, que fue justamente su área, el sector del área de Lorenzo y Sixto Mina, que le permitieron justamente la llegada del jugador. Y también ahí, por ejemplo, vamos a un análisis, profe, ahí quién es el que tiene que salir a cortar la jugada. En primer lugar el zaguero lateral por izquierda, ¿no?
0: Que era Beder, Beder, si no me equivoco. Sí, a Beder lo pasa Piscini. Y sin duda ya cuando quiso cerrar el central no lo alcanzó, no,
1: porque salió,
0: no
1: a cortar,
0: salió a cortar y cortar, pero quedó en medio camino,
1: que fue Mina. Llega la pelota, lo hace muy bien el centro, viene el tiro ahí, bueno, ¿qué fue? Tiro de esquina, o sea, que lateral,
0: tiro de esquina,
1: el tercero para el conjunto de Lorenzo, que se hizo rápidamente, pero no pasó absolutamente nada. Hay falta y amarilla, atención para el número 3, el señor Sixto Mina. ¿Cuándo? No, Sixto Mina.
0: Me parece que tiene problemas Orense por el lado izquierdo.
1: Sí, definitivamente, ¿no? Aunque Beder Caicedo normalmente a mí me gusta su juego, pero hoy le permitió esa, se convirtió en una avenida ese sector, en la línea izquierda del conjunto de Orense.
0: Sí, pero lo sabemos a ver a Beder Caicedo también, que ataca bastante, pero hasta el minuto que vamos no ha pasado todavía el ataque.
1: Así es. Bueno, es que no le ha permitido tampoco el MLE, pues, ¿no?
0: Esa sí, es la situación. Sin duda lo tiene ahí a Romario, entonces a lo mejor está más preocupado por marcar que por atacar, como tiene que ser el marcador, eso sí, siempre.
1: Así es. Bueno, sigue la pelota en juego. Atención, la tiene ya amarilla entonces para el jugador Sixto Mina, ¿no?
0: Sí.
1: Amarilla. Amarillo el color, estimados amigos. Bien, la pelota que la tiene el conjunto del Club por MLE, se fue por un costado al saque lateral en favor de la representación del conjunto eléctrico, que con esto se pone bonito el MLEA, suma 27 puntos, se podría poner en el puesto número 8, 27 puntos, terminaría en la jornada número 19, en el puesto número 8, está en el puesto número 9 en los actuales momentos con 24, más 3 haría 27, mientras que Lorense por ahí se mantendría en la misma posición, pero que no está bien, está en el puesto número 11, solo con 23 puntos. Bien. Ha sido importante el crecimiento del Club Sport Emelec, que en los primeros partidos estuvo, de la primera etapa, estaba en el último lugar, pues, ¿no?
0: Sí, sin duda ha evolucionado bastante. Me parece que la llegada de Nasuti le ha hecho bien a Emelec.
1: Y Nasuti todavía está como interino,
0: como,
1: ¿no?
0: Interino está como todavía, interino, sí, ¿no? Él estaba, bueno, trabajando creo que en las inferiores.
1: Así es. Bueno, muy bien, la pelota que se va a poner en movimiento. El árbitro dijo algo, había falta sobre el jugador Segura. A ver, sobre Segura, así es. Segura, el número 4, el hombre que está en el piso, es justamente el zaguero central del conjunto eléctrico, pero le dice que se ponga de pie ya, ponte de pie, hombre. No pasó absolutamente nada, un roce de la gente del conjunto de Lorenzo Sporting Club, y Segura ya se puso de pie. Atención, señoras y señores, La pelota que se va a poner en movimiento, dice el árbitro, que le dieron su puñetazo, dice que revisen. Nasuti sí, está reclamando,
0: está,
1: ¿no?
0: Está pidiendo que revise en el VAR, porque dice que le ha pegado. Ahí está también el arquero Klimovi.
1: Está recibiendo algún mensaje desde el VAR, el árbitro. Sí, está
0: revisando. Están revisando.
1: Están revisando. La verdad es que no vi el contacto. ¿Con quién fue el contacto del jugador en el medio sector? No lo vi. No pasó nada.
0: Va a seguir jugando.
1: Va a seguir el juego. Dijo que no. Simplemente un leve contacto. La pelota en las manos del portero Ortiz. Atención, Orense la tiene. Orense Sporting Club. Con esto, ¿cómo le decimos al público que venga al estadio? ¿Cómo le decimos? Hay que apoyar a Lorenzo.
0: Es difícil, pero no hay que bajar las manos, ¿no?
1: Claro, oiga, a la novia uno le da regalitos, alguna cosa. Y yo creo que el regalito del equipo de Lorenzo hacia el público es el triunfo, son los goles, ¿no?
0: Sí, los resultados es importante para la afición. De eso depende nosotros, sí.
1: Correcto. Hay un saque lateral que le corresponde. El conjunto eléctrico lo hace rápidamente. El jugador... Este es Beder Caicedo, la entrega para Mina por la derecha, intentaba ahora para salir la jugada, la tiene Chuleta Vázquez, avanza algunos metros, la tocaba mal para que vaya justamente Zambrano, la pierde y la recupera nuevamente el jugador. Este es Vázquez. Atención a la ofensiva por parte de Parrales por el costado izquierdo. Parrales con el esférico, Parrales con la pelota, no tiene con quién tocar. Parrales ahora sí se atreve, la entrega para que vaya Mena. Es Zambrano el que recupera por la derecha, va a ganar la última línea, al borde de las 18 yardas, hace una finta, la entrega pero dividida. Nuevamente la pelota que la tiene el jugador Vázquez la tiene. Chuleta, vamos ahí, póngale el trinche, póngale el cuchillo. Cambió de frente, entrega para Beder Caicedo. Beder con la pelota, intenta el 1-2 ahora con el jugador Vázquez, la tiene Chuletín, ahí más atrás la esférica, la entrega para que vaya Lorenzo, que ha avanzado, que ha subido las líneas el conjunto de Lorenzo, entrega para Ángel Mena, Angelito el que la tiene. Atención, se abroquela muy bien el conjunto eléctrico en el fondo, la tiene Zambrano, combina para que vaya Pedro Pablo Velasco, combinó también, cambió ahora con Mena, en el medio sector Vázquez ya la tiene. Domina el conjunto de Lorenzo momentáneamente. Entra con Mena, el 1-2 ahora con Agustín Herrera. Agustín que remata al arco. Nuevamente la pelota que se va al fondo. Y Parrales, ¿qué quiso hacer, profe?
0: No, que sin duda quiso picarla para que entre Mena, pero me parece que tiene que tranquilizarse un poco más Orense. Tiene que adelantar un poco más las líneas. Primera vez que subió Beder y no lo aprovecharon, ¿no?
1: Sí, señor. Muy bien. La pelota. Atención, la esférica la tiene el conjunto del Club Sport Emelec saliendo desde el fondo. Atención, ya se juegan 30 minutos de la parte primera. El marcador 0 para Orense, 1 para la representación del Club Sport Emelec. Gana con gol de Ruiz Gómez. Gol de Ruiz Gómez, tremendo. Una jugada rauda del jugador del conjunto del Club Sport Emelec. Atención, no hubo en este momento, en este partido, no hubo la...
0: Minuto de hidratación.
1: No. ¿En los barriles están dando hidratación, por si acaso, profe?
0: No tengo conocimiento.
1: De repente, no.
0: No, pero me parece que la norma ya decía que empiecen, pero bueno recién estamos queriendo...
1: No, al final del campeonato mundial, me parece que acá en el Ecuador, en el mes de julio, pero ya al final de julio, Van a implementar algunas normas
0: que se estaban dando en el Mundial.
1: Del que se están tapando la boca, correcto, y todas esas vainas,
0: sí,
1: ¿no?
0: Correcto.
1: Muy bien, algunas cosas más. Yo creo que el VAR debe de ser un poco más prolijo. En el partido anterior de Orense, 6 minutos para ver una posición adelantada. Es demasiado. Eso enfría demasiado a los jugadores, ¿no? Bueno, la pelota está en juego. Atención, que va con Pedro Pablo Velasco, el balón al centro, la pone mal, ahora estaba picándola, la sale justamente Piscini con el balón, la piquetea para el otro costado, el balón se va por un costado, hay saque lateral que lo va a hacer efectivo rápidamente, el jugador Beder Caicedo, el que tiene, que está pidiendo la pelota, la pone en movimiento para el jugador Ángel Mena, está nuevamente, ay por Dios, Beder Caicedo con Ángel Mena, parece que nunca han jugado juntos, no se comprendieron, y la pelota se fue por un costado y le dieron el gran favor al conjunto del Club Sport Emelec para que quemen unos minutitos.
0: Muy bien este jugador Piscine, lo veo defendiendo y atacando.
1: Es un jugador que se desdobla, ¿no? Muy bien, la pelota que la tiene justamente el conjunto del Orense, lo bajó, atención, el número 21, el señor Rostagno, de los pocos minutos que juega, bueno, aquí le dio durísimo a Piscine. el número 10 del conjunto del Orense Sport, del conjunto del Club Sport Emelec.
0: Me parece que no ha tenido buenas incorporaciones este año Orense en la cuota foránea.
1: Es que hace tiempo que no tiene buenas incorporaciones, hace tiempo. Tiene que mandarlos a mitad de año. No sé qué criterio tiene este profe de las contrataciones a través de software.
0: No, en el tiempo que nosotros jugábamos, el arquitecto Granizo iba personalmente a Argentina a ver jugadores.
1: Claro, yo sé un poco de la historia de algunos de ellos, de Camello Gómez y otros, que no es que le dijeron aquí hay este jugador, sino que él fue en medio de la lluvia, en medio del entrenamiento, ahí estaba mirando y dice, este es el que quiero, ¿no?
0: Correcto, iba a ver partidos de segunda división de Argentina y después le daba el seguimiento y nos traían buenas contrataciones. Para que tú,
1: ¿con quién jugaste, Freddy?
0: Con Cristian Gómez, Oscar Pacheco, Julio Gómez, El Palomo, vino Fleitas.
1: Fleitas también, bueno, Fleitas, pero Fleitas pasó del Cuenca.
0: No, llegó primero al Olmedo.
1: Al Olmedo y luego fue al Cuenca.
0: Campeones, después fue a Cuenca, después
1: y el MLE. Pasó por MLE, sí. Correcto, ¿y Barco? ¿No estuviste con
0: Hernán?
1: Barco.
0: Sí, tuvimos cuando estuvo Barco, Torales, buena cuota foránea, como bueno, le dije, así oiga, mismo.
1: Son jugadores, estaba Ramber Vera, pues, ¿no?
0: Correcto, pero Ramber vino de Laucas.
1: De Laucas, sí. Pero estuvo en tu época.
0: Estuvo en la época de nosotros.
1: Ya, sí. Has estado con grandes figuras que hoy, mira, el Barco todavía sigue jugando en Perú, ¿ah?
0: Con 40 años, creo, 40, 41.
1: Sigue jugando Barco en Perú, ¿no? Muy bien por él, ¿no? Y es un jugador bastante, que se cuida bastante, ¿no?
0: Sí, un jugador sano.
1: Muy bien, me hubiera gustado que juegue por la selección del Ecuador, pero quiso jugar por Argentina, le pusieron la camiseta y ahí...
0: Un solo partido, sí, creo que jugó. Nada,
1: sí. Yo creo que era para que no juegue con Ecuador, ¿no?
0: Me imagino que sí, creo que fue por eso.
1: Algo
0: por
1: así,
0: ese,
1: ¿no?
0: Lado era.
1: Pero bueno, ahí está. Y tiene un hijo ecuatoriano, tiene, sí, Barco, sí, ¿no? Hernán,
0: sí,
1: Barcos.
0: Sí, Hernán Barcos.
1: Muy bien, la pelota, atención, la tiene el conjunto del Club Sport Emelec, recupera por intermedio de Agustín Herrera en el medio sector, Chuleta Vázquez, el que tiene el esférico, más atrás ahora con Pedro Pablo Velasco, está dominando el esférico momentáneamente el partido, el conjunto del Orense Sporting Club, la perdía Zambrano. ¿Cómo tú ves la proyección del jugador Zambrano, que es jugador joven de la cantera del conjunto del Orense Sporting Club?
0: Lo veo, como te digo, un poquito apresurado está el equipo. Parece que Zambrano venía haciendo mejores partidos que los que hace ahora.
1: Me parece que sí.
0: Que no sé si que por ahí pasa algo, trabajo o algo, pero
1: un jugador de que pinta para grande. Mucho depende también del entrenador, del maestro en este caso, ¿no?
0: Por supuesto, si el entrenador te da la confianza y tienes todo para seguir. Sin duda, mírenlo a Vázquez principalmente.
1: Claro.
0: Es un jugador que no ha bajado su rendimiento.
1: Pero con el anterior técnico lo estaban ubicando en otra posición y ahí no lo veíamos bien a Vázquez. No se lo hacía ver bien a Vázquez.
0: No, él es más de un volante mixto, un volante que defiende y ataca este muchacho Vázquez.
1: Sí, señor. De esos como Alex Aguinaga, que se desdoblaba desde la defensa hacia la ofensiva, ¿no?
0: Correcto, pero Alex Aguinaga llegaba al área, tenía, sí, eso de que pisaba las dos áreas, pisaba.
1: Me, ¿sí?, refiero en el estilo de juego, que justamente que es un jugador que está siempre ahí. Lo vemos en la defensa, a la Chuleta, lo vemos en el medio y lo vemos también cerca a las 18 yardas.
0: Sí, no desentonado jugando. No,
1: sí, sí, muy bien por él, ¿no? Muy bien.
0: Sí, muy bien.
1: La pelota la tiene justamente el jugador Rosagno, que nuevamente comete falta y amarilla. Amarilla para Pedro Pablo Velasco. Amarilla Pedro Pablo Velasco. Amarillo y
0: roja.
1: ¿Para quién
0: le sacaron a Pedro Pablo?
1: No puede ser. Qué flaco favor, por Dios. Pedro Pablo, ¿pero qué te
0: por
1: pasa?
0: Hablar, le dice el árbitro. Ahorita la señal, la
1: ¿qué
0: señal
1: te pasa, Pedro Pablo?
0: Le dije que Orense había salido apurado. Le dije que tenía que tranquilizarse.
1: Oiga, el árbitro tiene la razón, pues, ¿no? El árbitro se lo respeta, pues, aunque no te guste las decisiones. Al árbitro se lo respeta, le dice algo Velasco, que estás loco, algo le dice, ¿no?
0: Ya una vez pitado ya no va a dar marcha atrás, ya queda excepción del VAR nomás, pero no sé por qué reclamamos tanto la jugada.
1: Así es, y la falta existe, ¿ah? La falta de Rostagno existe, pero Pedro Pablo, bueno, como que, ¿qué te pasa, no? Yo no sé, son jugadores profesionales que ya están prácticamente al borde de la salida, ¿no?
0: Son jugadores con experiencia que no se tienen que dejar llevar por la calentura del partido. Le hace flaco favor a Orense.
1: Y un gol menos, un gol en contra, perdón. Orense, bueno, Mala tos te siento, Federico. Hay un refrán, ¿no? Un hombre menos y con un partido, con un gol en contra y con tres partidos que no ha podido ganar Orense, se nos aleja la ilusión que tenemos todos los años, ¿no?, de ver un equipo jugando Copa Sudamericana, por lo menos, competencia internacional.
0: Un torneo internacional, por supuesto.
1: Así es, aunque ya han jugado, ¿no? Orense en su momento también jugó el conjunto de Fuerza Amarilla y es el que mejor ha hecho las cosas, ¿ah? Fuerza Amarilla hizo mejor las cosas que el Orense Sporting Club, que no ha podido pasar en dos años, la primera etapa, el primer partido, el primer escollo con equipos de la provincia del Tungurahua, particularmente, con Muchurruna y con Macará. Así es, Muchurruna y Macará. Bueno, señoras y señores, el tiro libre que le corresponde al conjunto del Club Sport Emelec, la pelota a las 18 yardas, hay un hombre que cae, hay falta, tiro libre en ofensiva. Hay un cobro que le corresponde a la representación del Orense Sporting Club. Desde el fondo va a haber el cobro respectivo, lo va a hacer Sixto Mina, el que tiene la pelota, entrega para el jugador Lorenzo. Lorenzo con la pelota tendrá que hacer un cambio. ¿A quién tendrá que sacarlo, pues, ahora?
0: Eso lo vimos pensativo el profesor Torres. Me parece que Vázquez está corriendo un poquito para allá hasta ver cómo va a plantear el profesor, si va a hacer un cambio ahora o esperará el primer tiempo.
1: Yo le digo mi cambio, Rostagno. Yo creo que Rostag no se va. Y para que entre el defensor por el costado derecho.
0: Y lo bajo un poquito más a Vázquez para que
1: usted
0: juegue.
1: Tiene ahí la lista de los defensores. ¿Cuál puede ser de los que entren marcadores por derecha? Muy bien. La pelota que la tiene justamente el conjunto de Lorenzo Sporting Club. Devuelve para el portero. Es Ortiz. Va por la derecha con Chuleta Vázquez. Chuletita que la pone, la pica bonito el balón en el medio sector justamente para Rostagno. Había falta sobre el jugador argentino. Tiro libre que le corresponde a la representación del conjunto de Lorenzo Sporting Club.
0: A ver. Este muchacho Steven Quiñones, no sé si que...
1: Sí, ponemos... Sí, me parece,
0: Steven,
1: ¿sí?
0: Quiñones, me parece que puede ser el cambio, ¿no?
1: Sí, Steven puede ser, entonces. Ya lo vemos calentando. Lo vemos justamente calentando. Atención que se va Orense. Entrega para el medio sector Mena. Entrega mal Mena, aunque recupera justamente Rostagno. La pelota con Lorenzo. Lorenzo con el esférico. Ahora con Zuleta que va por derecha. Lo tiene cerquita Zambrano. Lorenzo, el que tiene la pelota ahora. Cambia. Lorenzo entrega rápidamente para el jugador Ángel Mena. Medio sector. Entregaba la pelota para el número 11, el señor, era para el jugador Parrales, la tenía Zambrano, la pierde en un mar de piernas por ahí, Emelé que se va para la ofensiva, no hay falta, dice el referee de la contienda que sigue el juego, la tiene Lorenzo ahora con Ángel Mena por la derecha, intenta, va Chuleta, la pone para Zambrano, ponga la pelota al centro, muy mala, mordida la pelota, fácil para la defensa del conjunto del club por Emelé.
0: Sí, como vimos, Vázquez mismo se corrió para la derecha. Y bueno, esperemos que Zambrano alce el juego, porque por ese lado es que está atacando Orense.
1: Correcto, la pelota la tiene ya el conjunto del Orense por Ángel Mena. Ángel con Chuleta Vázquez, medio sector, Sixto Mina, aparece en la jugada. Sixto ahora con el jugador Parrales, va Parrales con el esférico, atención, la quería poner, la callejonearla, filtrarla, pero no llega. Recupera Orense todavía en la jugada, la tiene justamente Vázquez, entrega para Mena, Vázquez ahora, la puso justamente en la última línea, la pelota al centro, la tiene que botar justamente el jugador Mina para ponerla en la última línea al tiro de esquina en favor del conjunto de Orense Sporting Club. Es el cuarto del partido.
0: Rápido.
1: Se hizo el cuarto. La pelota, el esférico ahora con el conjunto del Orense, la tiene Mena, va por la derecha. Ángel Mena la pone de izquierda, dentro de las 18 yardas, le ponía la cabeza Agustín Herrera. Primero el candado Ortiz, el que atrapa la pelota sin ningún problema, señoras y señores.
0: Tiene que parecer un poquito más Parrales, me parece que es el jugador a llevar el ataque de Orense. Si no aparece Parrales, estamos muy lejos del arco de Emelec.
1: Pero hay que habilitarlo, profe.
0: Ese es el asunto, ¿no? Tenemos ese jugador que sea diferente en la media cancha.
1: Claro, definitivamente. El hombre que le ponga la pelota al jugador del conjunto de Orense Sporting Club, justamente a Parrales. Yo diría que debería ser justamente Agustín Herrera, el que tiene la pelota ahora, ¿no? El centrador, y por el otro costado debería ser justamente el jugador Zambrano, Eric Zambrano, pero no lo es. Definitivamente no han dado un buen centro en lo que va del partido. El balón que la tiene justamente Lorenzo, que va para la ofensiva, intenta con Chuleta Vázquez, se la puso mal Chuleta, estaba Parrales intentando, pero ya la tiene Mina del conjunto eléctrico, a la ofensiva por parte de Ruiz Gómez, el hombre del gol, más atrás desde el fondo, entrega con Romario. Ahora Leguizamón con Segura por el costado izquierdo. Avanza algunos metros. La tiene ya el conjunto del MLE por parte de Guerrico. Guerrico más atrás con Segura. Está asegurando el territorio del conjunto millonario. Pedro Ortiz todavía dentro de las 18 yardas. La pone por el medio sector. Atención, estaba saliendo con el jugador Napoli. La pelota que la tiene en el medio. Ahora va cerca del medio. Era el jugador Romario Caicedo. La perdió la pelota por un costado. Saque lateral en favor del conjunto eléctrico. Señoras y señores, se va el primer tiempo. 42 minutos de la parte inicial. El marcador 0 para Orense, 1 para la representación del conjunto del Club Sport MLE, que se va poniendo bonito en la tabla de posiciones, buscando competencia internacional, porque querer ser campeón es imposible, Freddy.
0: Sí, me parece que Independiente ya tiene ese logo de campeón este año.
1: Sí, señor, falta de Mena. Hay una falta de el jugador Ángel Mena sobre la humanidad del jugador. ¿De quién se trata este jugador? El jugador Griffith,
0: sí.
1: Justamente el número 6, Griffith. El hombre que recibió castigo del jugador Ángel Mena en el minuto 43 de la parte inicial, estimados amigos.
0: Me parece que el profesor Torre va a esperar que acabe el primer tiempo para acomodar el equipo.
1: Sí, bueno, definitivamente, porque, bueno, aunque sería interesante, yo creo que sería interesante que lo ponga ya como para que entre en ritmo el jugador que va a entrar al reemplazo del jugador y ubicarse en la posición de Pedro Pablo Velasco. Creería yo. Aunque ya prácticamente
0: estamos sobre el tiempo.
1: Yo creo que unos 3 minutos o 4 minutos más, que estamos hablando entonces de 7 minutos. ¿Qué podría ser?
0: Esperemos a ver qué hace el profesor Torres, pero me parece que lo van a tener afuera calentando hasta que acabe el primer tiempo.
1: Así es. Bueno, un cobro de tiro libre peligroso. Atención, lo vemos a Piscini, la puso. Atención, la pelota adentro. Para mí hay gol. ¿Qué dice usted, profe? El balón habrá que revisar, yo creo que...
0: Están revisando, pero no le dieron...
1: Sí, bueno, pero la pelota está en... la jugada tiene que estar en revisión, pero qué mal marca Orense, profe. Sí,
0: le hicieron una jugada, tan dormido todavía los jugadores de Orense, hay que decirles que ya va a terminar el primer tiempo y no despiertan todavía aún.
1: Bueno, oiga, Achillier es uno de los jugadores que va a volver al conjunto de Orense. Achillier con cerca de 40 años... pero yo creo que Achillier es mucho más vivo en esta clase de jugadas.
0: Por supuesto, Gabriel ya tiene la experiencia y me parece que todavía puede...
1: ¡Atención, viene Orense! Oh. ¡Atención, se salvó Orense! Se salvó, entraba Mina, el número 5 del conjunto eléctrico. Y Mina que se comió algunos partidos en el clásico.
0: Lo mejor que le puede pasar a Orense es que termine el primer tiempo.
1: Sí, definitivamente. ¿Eh? Ya se juegan justamente, tiempo completo, 45 minutos de la parte inicial, señoras y señores. El marcador 0 para Orense, 0 para el conjunto, 0 para Orense, 1 para el conjunto eléctrico. La tiene justamente Chuleta Vázquez, cambió de frente. Aparece Sixto Mina. Sixto, ahí lo que falta, profe, es voz de mando. Falta voz de mando. Lorenzo no la tiene. Peor Mina, el Sixto Mina.
0: Eso le puede ayudar también, Gabriel, al club.
1: Claro que sí. Está con un problema contracturado. Muscular el hombre, entonces ahí tendrá que entrar justamente para rectificar, pero la verdad que falta de fútbol también, un año sin jugar a Gabriel Achillier, ¿no? Esa es otra también, ¿no?
0: Claro, lo están llevando de a poco, me parece, pero pues no, las condiciones no se pierden así nomás.
1: Bueno, esperemos que retorne, porque hace muchísima falta un jugador de experiencia en el conjunto eléctrico. Atención, la pelota se va por un costado, saque lateral en favor de la representación del conjunto del Oro, el conjunto bananero. La pelota la tiene justamente el jugador Vázquez, la pone en juego rápidamente, entregaba para que vaya Zambrano, cambió el 1-2, el balón nuevamente fuera del rectángulo de juego. Ya se juegan 46, ¿cuánto dieron, profe, de adición?
0: 4 minutos,
1: vamos a jugar entonces 3 más. La pelota la recupera el conjunto eléctrico. No, empujando no se juega. Se juega el balón, se juega ganando el espacio en el territorio. No juega nada. La defensa del conjunto de Lorenzo, va a llegar la segunda. Cuidado, la tiene el balón. El jugador Ortiz, el portero.
0: Oxay.
1: Es un manojo de nervios el portero del conjunto de Lorenzo Sporting Club.
0: No sabemos qué pasó con...
1: Qué mala decisión para mí el técnico.
0: Sí, qué le pasó al profesor Torres, cuál fue la decisión, por qué lo cambió a Silva. Pero...
1: Yo creo que el nerviosismo que produce el portero lo contagia a la defensa.
0: Sí, pero me parece que la defensa también no da mucha seguridad atrás. Los dos centrales queda mucho que hablar en este primer tiempo.
1: Qué flojísimo de las manos, no es la primera, ya es la tercera jugada justamente del portero del conjunto del Orense Sporting Club. Estimados amigos, ya 47 minutos, está por terminar el partido. No entró la pelota en el VAR.
0: No, se veía que no pasaba.
1: Yo sí la veía adentro, pero bueno, el VAR es el que tiene que rectificar todo, ¿no? Muy bien por Orense, ¿no? Que está con 1-0 y que todavía el marcador es remontable. El esférico, atención, la tiene el jugador Agustín Herrera por el costado izquierdo. El Agucho Herrera está tocando la pelota, más atrás ahora con Sixto Mina, la deja cortita para que vaya Ángel Mena, póngale ritmo, póngale sabor, póngale sandunga, hombre, el conjunto de Orense Sporting Club bien dormido, tanto en la defensa como en el medio sector y a la ofensiva, que ni digamos tampoco, ¿no?
0: Oiga, no, esa... están errados totalmente en los pases los jugadores, no sé.
1: Profe, hay que ponerle esa garra que ponen esos argentinos, ¿no? En 10 minutos cambian el marcador. En 10 minutos le ponen ese, bueno, durante todo el partido, pero le apretan en la parte final y cómo cambian esas perspectivas que uno lo veía ya perdedor al equipo y al final sale victorioso al final del encuentro, ¿no?
0: Sí, tienen otra mentalidad, me parece que se trabaja bastante en lo psicológico con ellos.
1: Sí, definitivamente, ¿no? Bueno, ya 48 y falta uno. Termina con uno más. Atención, Pedro Ortiz, el que la tiene. Un saludo cordialísimo para la gente de Huaquillas, de Arenillas, de Santa Rosa, que está siguiendo la señal de Radio Líder Internacional 101.5. A los amigos taxistas, ¿qué tal? A los conductores que están siguiendo la señal de Radio Líder Internacional 101.5. La pelota la tiene Pedro Ortiz. Ya está quemando los últimos segundos. Quiere que termine el partido. Pedro Ortiz la tiene, la pelota en sus pies. Ahora con la nueva reglamentación, 6 segundos, y si no la sueltas en 6 segundos, será un indirecto, ¿no? Sí, dentro del área, ¿no?
0: Dentro del área, correcto.
1: Correcto, ahora sí, señor, dijo el árbitro de la contienda que termina el encuentro. En los primeros 45 minutos, señoras y señores, han culminado los primeros 45 minutos con triunfo momentáneo, parcial del conjunto eléctrico, 1-0 sobre el conjunto del Club Sport ML. Le pregunto algo, profe, ¿qué reclaman los jugadores a lo que termine el partido? ¿Que le den más tiempo?
0: Sin duda, alguna falta que no le pitaron o algo, se te viene a la memoria y vas y eso le reclamas primero al árbitro. Va a tener que trabajar más, bastante, creo que el profesor Torres ahora en estos 15 minutos para poder revertir este marcador, pero... Vamos a ver con qué cuenta nomás, también eso es otra. Esperemos que en estos 15 minutos Orense pueda revertir la situación, aunque se ve un poco complicado con un jugador menos, pero sin duda va a tener que replantearse. Si quiere cambiar la forma del partido, va a tener que replantear el profesor bastante en estos 15 minutos.
1: Bueno, profe, desde el inicio del partido, vamos a hacer un análisis desde el primer minuto, Orense, que no entró bien al partido, ¿no? No entró bien, o sea, es el local, ¿no? El Orense es el local, entonces el local siempre tiene que entrar con el mayor aplomo, porque conoce la cancha, tiene su público, tiene el estadio que es propio. Entonces, desde ahí, profe.
0: Sí, sin duda, Orense salió muy apresurado a querer quitarle la pelota a Emelec muy rápido y se fue desgastando de a poco. Tenía que tranquilizarse un poquito, no por el hecho de ser el más rápido vas a llegar más al arco más pronto. Teníamos que tener la pelota un poquito más. Me parece que por ahí pasa lo de Orense, un poquito nervioso, se los ve como que tuvieran alguna presión todavía encima.
1: Así es. Bueno, ¿qué le pareció el planteamiento del profesor Hernán Torres del conjunto del Club Orense?
0: Pues, el profesor jugó un 4-3-1-2, que se bajaba un poco Mena para enganchar, pero me parece que por el medio campo está dejando bastante falencia Orense, ese lado y por el lado que marca Beder Caicedo.
1: ¿Y el MLE? ¿Cómo viste el MLE?
0: Bueno, el MLE sin duda desde el clásico ya viene aplomándose, viene jugando un poco mejor ahora con el profesor Nasuti. Juega por las rayas, tiene a este jugador Piscini que lo veo que pisa las dos áreas, igualmente por el otro costado, y eso que no han pasado todavía los marcadores de Melé. Romario no se lo ha visto pasar ni al otro marcador, pero sin duda le está quitando la pelota y lo está haciendo correr más Orense.
1: Bueno, han perdido los primeros 45 minutos del Orense Sporting Club 0-1 en el Estadio 9 de Mayo. Aquí justamente en casa, en su propia casa, este será el segundo partido que juega y pierde en condición de local en el reinicio del encuentro, del Campeonato de la Liga Pro en la segunda etapa, ¿no? Aunque diríamos que le ha hecho mal la para del Campeonato Mundial, pero en los últimos partidos de Orense tampoco le iba bien. Entonces, pensaríamos, o habíamos pensado que ya con el reinicio, el tiempo que tuvieron para descansar, para reponer, para todo, ¿no? Entonces iban a entrar totalmente renovados, pero realmente desde el partido con Liga, que justamente lo perdieron, entonces la situación se ha puesto bastante cuesta arriba, ¿eh?
0: Me parece que sin duda la para les hizo daño. Les quitó por ahí ritmo de juego. Orense, que hacía de casa, hacía su fortín, porque era complicado venir aquí y ganarle a Orense. Está mostrando alguna falencia. Por ahí, no sé si son nombres o qué pasa. Como te digo, los dos defensas centrales me parece que no se complementan bien. No sé si le falta un poquito más de trabajo a ellos.
1: Es que estos jugadores muy poco han jugado juntos. Justamente el otro que ha jugado es Oscar Quiñones, que juega justamente en el central junto a Lorenzo y en su momento junto a Gabriel Achillier. Pero bueno, Lorenzo es el jugador argentino que lo ha traído como refuerzo la dirigencia del conjunto del ML, de Orense. Pero tampoco es el central líder, el que tiene la voz de mando dentro de del área de la defensa. Y mire lo que está pasando, ¿no? Casi le hacen el segundo gol. No en una, sino en dos ocasiones, y bastantes fallas que ha tenido. Y en el gol, la falla garrafal de toda la defensa, tanto el lateral, el central por izquierda y el central por derecha, que no puede sostener. Y también, creo yo, el que tiene que entrar también ahí en la culpa es Pedro Pablo Velasco, que también es parte de la defensa cuando ya el jugador... usted sabe mucho más también. Ya cuando viene el delantero tienes que cerrar todo, pues la defensa cerca el arco, ¿no?
0: Sí, Pedro Pablo Velasco cerró, pero no se dio cuenta que venía por atrás el jugador de Melé, y eso es una falla garrafal, no saber o no tener.
1: Pero ahí también tiene que venir acompañándole el volante de marca.
0: Fue una jugada, me parece que por el lado derecho de Melé, que fue muy rápida, le ganó la espalda a Beder, lo dejó muy atrás, el central quedó en medio camino y cuando quiso reaccionar Pedro Pablo ya lo tenía encima el jugador de Melé.
1: Pero eso es dentro de los libros del fútbol, es justamente cuando va el delantero o el volante, va avanzando hacia la ofensiva, alguien tiene que ir acompañándolo o marcándolo, más que acompañándolo, el volante de marca o cualquier otro jugador, pues no lo bajará solo ahí, pues, ¿no?
0: Y es lo que pasó. No, tenía que bajar el volante por ese lado, si no me equivoco, es Zambrano quien estaba jugando por ese lado de volante. Rostán. Entonces, no cerramos, no se lo está viendo muy bien a este jugador extranjero. Esperemos que para esta segunda parte pueda mejorar el profesor.
1: Vamos ahí el gol, ¿no? Mira, va por la derecha, gana la última línea, no puede sostener el balón al centro, ¿y quién lo coge? ¿Quién lo coge a Ruiz Gómez? Nadie. Absolutamente nadie.
0: Le gana la espalda a Pedro Pablo, por eso él te digo. Pero, viene de atrás y claro, pero, se duerme.
1: ¿Dónde está? No hay nadie. Solito. Solo. ¿Dónde están los volantes de marca? O sea, no hay nadie quien marque a este jugador. Claro, Pedro Pablo Velasco estaba mirando la jugada de la pelota que venía por la derecha, pero en sus espaldas venía corriendo Ruiz Gómez sin absolutamente nadie de marca. En donde la pregunta es, ¿dónde estaban los volantes de marca?
0: No están cerrando bien, no se están complementando bien los volantes con la defensa, entonces nos cuesta las transiciones.
1: Claro, y mira, nos ha costado el gol, en ese minuto fatídico para el conjunto de Lorenzo Sporting Club.
0: Ahí viene y de la esta manera de sí, Pedro Pablo.
1: De esta manera se pone cuesta arriba, ¿no? Bueno, ya te sacan amarilla, ¿no?
0: No sé. Reclamo, ¿no?
1: Ya te sacan amarilla.
0: Caer en esa tentación.
1: Y sigue hablando,
0: por Le hacemos un daño muy grande al equipo.
1: Claro, por supuesto. Por supuesto, es un daño tremendo para el equipo. Para él, bueno, se va. ¿Cuántos? Dos partidos ahora. Por la roja se va dos partidos, no juega. La amarilla incluso la paga el mismo equipo. Entonces, yo creo que aquí es cuestión de poner mano dura también la dirigencia con los jugadores.
0: Me parece que sí, pero también vamos por el apresuro que tuvo este Orense. Al inicio del partido le decía que lo veo muy apurado, Orense.
1: Sí, sí,
0: lo
1: claro.
0: Lo veo muy. Entonces, no sé si que por ahí pasa el asunto. Pedro Pablo, un jugador de experiencia que tenía que tener la tranquilidad, siendo capitán, tener la, hacer la pausa. Pero, bueno, ¿qué le habrá pasado por la cabeza en ese instante a Pedro Pablo?
1: Bueno, hay el entretiempo, ya es característico con Bananerito. En este momento hay un tremendo baile en la cancha. Bananerito está haciendo el goce de la gente. Yo creo que la gente de Orense esté gozando mucho. Más vale, yo creo que la de Melé, porque realmente es ese gol en contra como que lo pone mal también la hinchada, ¿no? Porque la gente de Orense va y llega al estadio a verlo ganar al equipo. Y ya en este primer tiempo está perdiendo 1-0.
0: Sí, sin duda. Esperemos que la gente también ponga de su parte. Me parece que aquí en Machala o en El Oro hay bastantes emelecistas.
1: Sí, sí.
0: Entonces,
1: bueno,
0: sin duda.
1: Más hay barcelonistas, emelecistas, sí, que son los que más hay, ¿no? Y quienes van al estadio a apoyar a Orense son orenses que les gusta el fútbol. Que les gusta el fútbol realmente. Y poco a poco ha ido ganando algo de adeptos el conjunto de Orense, pero con esta situación como que se descorazonan rápidamente, ¿no? Esa es la situación de este equipo que representa a la provincia del Oro. Bueno, yo diría que para el segundo tiempo en MLE empezaría con los mismos jugadores. Para mí el cambio es Rostag, ¿no? Y lo ponen al muchacho Steven Quiñones ahí en la defensa por el costado derecho para marcar la salida de Pedro Pablo Velasco. Son cinco los cambios que deben de hacer. Más adelante, imagino yo que Mena en el medio sector lo van a cambiar por otro de los jugadores del equipo de Lorenzo Sporting Club, que es normalmente dentro de la regla, digamos así, o de la norma, es que Mena juegue unos minutos en el segundo tiempo y luego el cambio respectivo por parte del técnico Hernán Torres. Pero ¿a quién tiene o a quién nomás tiene en la banca el conjunto de Lorense? Lo tiene a Brian Quiñones, Steven Quiñones, Estefano Calegari, que a mí me parece que mejor esté ahí en la banca nomás. Diego Armas, creo que para Diego. Mí podría ser un jugador que no despunta, ¿no? No despunta en el Lorense, no sé si es falta de espacio, pero cuando lo ha tenido no lo ha demostrado de manera adecuada. Creo que, bueno, lo tiene también a, bueno, Rolando Silva, Eric Pluas, a Michael Bermúdez, que le puede dar un poco más de explosividad a la ofensiva. David Quintero, no lo he visto jugar este muchacho. ¿A quién más lo tiene? A Eddie Hernández, Luis Garcés, es otro jugador que tiene bastante salida, muy pimentoso el hombre para jugar. Justin Hurtado y Brian Viñán, que es otro también de los que le puede dar también bastante movimiento. Y que le ha dado buenos resultados cuando ingresa por el ritmo que le pone este jugador.
0: Va a tener un gran problema el profesor Torres, ¿no? Sin duda, con el marcador abajo y un jugador menos, se complica para poder poner un jugador revulsivo. Me parece que este muchacho Garcés, que sin duda creo que es el hijo de Lito, ¿no?
1: Así dice.
0: Sí, lo he visto. Que por ahí le puede poner algo de revulsivo al partido, pero lo que llama la atención es que Armas, me parece que él es el encargado de llevar a este equipo.
1: Debería.
0: De lo que lo he visto jugar, de cómo se lo vio en técnico, Es un jugador que es muy dúctil con la pelota, pero no se sabe qué le está pasando aquí, ¿no?
1: Sí, esa es una de las grandes realidades. La gran pregunta, ¿qué le pasa al jugador Armas? Ahí tenemos la parte estadística que nos muestra ahora el monitor. La posesión del balón es de Orense, 63 a 37. Los remates han sido 4 del Orense, 6 del conjunto eléctrico. Al arco, un solo remate, ahí lo dice todo, ¿no? Uno al arco, Orense, y 3 el conjunto del Club Sport Emelec. Expectativas de gol, o lo que todos marcan ahora, ¿no? 0.29 para Orense y 0.73 para el conjunto del Emelec. Y la efectividad en pases la tiene el conjunto del Orense, 85 a 81 del conjunto eléctrico. Pero ¿de qué te sirve tener la posesión, la mayor posesión de 63 a 37 si estás perdiendo el partido?
0: Eso sí, eso se ve que por más que tengas la pelota, si no sabes cómo atacar, no vas a tener creaciones, oportunidades de gol. Melé, con menos posesión de la pelota, tuvo más opciones de gol.
1: Tres.
0: Pudo haber seguido con 2 o 3 goles al descanso, tranquilo Melé. Esperemos que parece que ya están entrando los equipos. Veamos si que hay cambio. Me imagino que ha de poner el marcador derecho para suplir lo de Pedro Pablo.
1: Sí, sin duda, sin duda. Muy bien, no creo que se vaya a arriesgar a tanto para jugar con 3 defensores. Vamos a ver qué es lo que prepara el técnico. Me parece que ya vemos a alguien ahí en la parte baja para hacer el cambio respectivo. Atención, vamos a ver de quién se trata. Atentos, ojos bien abiertos para ver quién es el respectivo cambio para este segundo tiempo, estimados amigos. A través de Radio Líder Internacional 101.5 se juega el Mundial en los últimos sorbitos, ¿no? La gente como que quiere, dice que siga el Mundial de largo, ¿no? Pero
0: ya está acostumbrado a ver fútbol, buen fútbol.
1: De buen fútbol, ¿no? De buen toque. Bueno, aunque en el primer, le digo una cosa, que en la primera etapa de la eliminatoria entre los 4 que eran por grupos, había unos partidos que sí me decepcionaron, algunos partidos, pero... ya en la gran mayoría definitivamente se nota ese toque, la preparación entre selecciones, ¿no? Y jugadores internacionales. Se viene el cambio, a ver, se viene el segundo tiempo. Atención, señoras y señores, el segundo tiempo arranca. Se movió la pelota. Atención, el esférico está ya en movimiento. La pelota está, a ver, ¿quién mismo? El número 2 entró, ¿no? El 2, se trata del jugador... El 2 es del conjunto del Orense Sporting Club. Atención, el defensor es Quiñones.
0: Quiñones, centro, ¿sí? Steven Quiñones.
1: Quiñones,
0: me parece.
1: Ah, correcto, también. Me está como 22 ahí, me da la impresión, ¿no? No, a ver, vamos a ver. Entonces, ¿qué
0: está
1: número?
0: Está como 4, pero tiene el 2.
1: El 2, ¿no? El número 2.
0: Sí, en la planilla está en el 4, pero tiene el número 2. Steven Quiñones es el que entra.
1: Muy bien, vamos a ver. Luego por cuál fue el respectivo cambio. Pero bueno, la pelota la tiene el conjunto del Club Sport Emelec. Está dominando por el costado izquierdo. Atención, la pelota al centro, va a llegar Griffin. Atención, que la tiene al borde de las 18 yardas. Intenta rematar, pero primero Ángel Mena.
0: Donde tiene que llegar Mena a marcar, ¿no?
1: Sí, el ex eléctrico la tiene ahora. El jugador número 11. A entrega para Steven Quiñones, que va por la brecha. Quiñones con el férico, saca la marcación de 1-2 ahora, entrega para Ángel Mena. La tiene, la combina Ángel con el jugador número 11, Agustín Herrera. Agucho que intenta y la pelota que se pierde por un costado. Ahí saque lateral en favor de la representación del conjunto de Lorenzo Sporting Luz. Hace rápidamente el cobro, Mena la tiene. Está poniendo para que corra el jugador Sixto Mina. Ahora por el costado izquierdo. Atención, era Zambrano nuevamente con Chuleta Vázquez. Chuleta con el esférico, está avanzando algunos metros. Zambrano todavía más atrás. Vázquez con el esférico, combina la pelota por el medio sector con el jugador Mena, el que tiene en la bomba central. Va por la derecha, avanza algunos metros. El pequeño de los Quiñones, el que la tiene, la pelota que va por el costado derecho. Intenta, que bien, un amague hacia la ofensiva, se va dentro de las 18 yardas. Llegaba ahí, le pone por lo menos ese picante, profe. El jugador Steven Quiñones.
0: Sí, es un jugador que se lo conoce, va va a atacar un poco más también. Me parece que salió el jugador Gonzalo Rostán, no lo veo.
1: Sí, sí, Rostán no salió justamente. Rostán, le decía yo, es el de menos rendimiento, ¿no? En este partido para el conjunto de Lorenzo Sporting Club. Vamos a ver qué es lo que pasa más adelante todavía en el encuentro. Atención, la pelota con Chuleta Vázquez que cambia en la pelota para que entre Agustín Herrera en la jugada. Por la derecha intenta, gane la última línea Agustín. Demasiado de frente se iba. Va hasta la última, le ganó justamente el número 10, el jugador Piccini, para mandar la pelota por la última línea al tiro de esquina a favor del conjunto de Lorenzo Sporting Club. El quinto del partido, señoras y señores, la pelota que está en movimiento. En ese momento, desde la esquina, y lo va a hacer efectivo el jugador Ángel Mena. Atención, Angelito, el que tiene la pelota en sus pies y la responsabilidad de ponerla en movimiento. Será la del gol, profe. Atención, llega el balón. Está el balón al centro, a las 18 yardas. El portero Ortiz que se eleva sin ningún problema. Un bomboncito salió. Atención, el jugador Ortiz, el otro que la deja la pelota picando. Atención, va a llegar, tiene que llegar a Zambrano. Un costado el jugador Zambrano, sí, para mandar la pelota.
0: Lo cambió de banda, parece, a Zambrano, ¿no?
1: Estaba por izquierda. Por izquierda, ¿no? Ahora. Que sí. Normalmente es lo que pasa, ¿no? Zambrano por izquierda y el otro costado para que vaya el jugador Agustín Herrera.
0: Agustín, ¿no? Herrera lo cambió, sí. Por el otro se costado, cambiaron, ¿no? de banda.
1: Sí, señor. Ahí está la pelota. ¿Sí se acuerda de Guillermo Yauch?
0: Claro.
1: Oiga, qué jugador. A mí es uno de los más, para
0: el,
1: mí.
0: El hermano jugó con nosotros.
1: Allá, Teodoro. Teodoro, ¿no? Claro. Oiga, Guillermo, espectacular. A mí me encantaba el juego de Guillermo, el trinche Yauch, ¿no? Esas jugadas, esas tejidas que hacía y esos centros que se las ponía Paricio, ¿no? Espectacular, Guillermo. Bueno, la pelota que la tiene justamente el conjunto del Club Sport Emelec. Está por la derecha, intenta por intermedio del jugador Mina. Mina por la derecha, avanza algunos metros. Atención, está corriendo el jugador Romario Caicedo. La pelota al centro, no llegó primero la humanidad de Sixto Mina para mandar la pelota al tiro de esquina en favor del conjunto eléctrico. A mí me parece que es el primero del partido del conjunto del Club Sport Emelec. El primero, mira, el primero del conjunto eléctrico a 5. De la representación de Lorenzo. Vamos a la diferencia, ¿no? 5-1, pero el marcador es a favor del conjunto eléctrico, ¿no?
0: No están haciendo las jugadas, no sé si no se trabaja en el día a día los tiros de esquina, los tiros libres.
1: No lo toman en serio, porque en serio, yo creo que el profesor sí los debe trabajar, ¿no?
0: Me imagino, el profesor Torres es una persona seria, la trabajadora.
1: Al centro no llegó correctamente la gente del conjunto eléctrico. Agustín Herrera, ¿cómo la pierde? La pica para otro jugador. El balón al centro, Leguizamón, ahora Mina. El balón al marco y el portero Ortiz del conjunto de Lorenzo Sporting Club. ¿Cuál es el nombre de Ortiz? El portero Ortiz que está por ahí.
0: Jordi.
1: Jordi Ortiz, ¿no? Vamos a ponerle Jordi porque nos confundimos con el otro Ortiz, que es Pedro Ortiz. Justamente el que la tiene ahora, el conjunto de Lorenzo Sporting Club nuevamente. El balón que la tiene Sixto Mina, que va por el costado izquierdo. Atención, entrega Sixto el balón por el medio sector para Chuleta Vázquez. Le pone el freno, retrocede Vázquez. La tiene todavía. Mira, observa. La está mirando el panorama ahora con Ángel Mena. Angelito, ahora con el señor Lorenzo. Lorenzo que devuelve para que vaya Mena. Mena con el esférico. Cortita se la deja para Chuleta Vázquez. Sin salida clara el conjunto del Orense Sporting Club. Ahora estaba entregando, pero mal. Justamente a un rival cuando había una falta. Tiro libre en favor de la representación del Orense Sporting Club.
0: Bajó bastante Mena para poder crear algo de fútbol. Está al lado de Vázquez. Se pusieron ahí como dos mediocampistas, dejándolo a Agustín Herrera por derecha y a Zambrano por izquierda y solo Parrales en arriba.
1: Como centro forward. Bueno, sí. La tiene Lorenzo, intenta con el jugador Quiñones. Quiñones pimentoso el hombre. La picaba la pelota, el balón se va por la última línea. No comprendió justamente a Agustín Herrera. La pelota que se pierde por la última línea. Habrá saque de arco en favor del conjunto del Club Sport Emelec. Señores, ya se juegan 6 minutos de la parte complementaria. 6 minutos. El marcador 0 para Orense, 1 para la representación del conjunto eléctrico. El balón que la tiene la escuadra eléctrica por el costado izquierdo intenta. Ahora estaba para que vaya justamente el jugador Napoli. Más atrás estaba devolviendo el jugador Segura. Toca Segura con el balón. Entrega para que vaya Leguizamón. Leguizamón con el esférico. lo tiene cortito ahí por el costado derecho para que vaya el jugador Romario Caicedo. Toca la pelota por el medio sector, ahora con Griffin. Griffin con el balón, avanza algunos metros, Griffin con la tiene, circunferencia central. Griffin entrega la pelota para que vaya Romario, atento con Romario, Romario con el esférico, toca y toca el balón ahora con el jugador Piscini, nuevamente con Griffin, medio sector para el jugador Napoli, el que tiene la pelota que estaba compartiendo, ahora es el MLE, el que domina el esférico, el que tiene el dominio del esférico, Leguizamón por el costado izquierdo, intenta la pelota para que vaya Ruiz Gómez con el esférico, que no ha parecido mucho Ruiz Gómez, ¿ah? Solo en el gol, pero ha sido suficiente.
0: Bastó con eso para que Mele vaya ganando.
1: Muy bien, la pelota que la tiene justamente el jugador Napoli, Napoli entregaba para que vaya por el costado izquierdo, el jugador Griffin, perdón, Piscini, que lo empujaba, dijo el árbitro que no, ahora Mina de la representación eléctrica, entrega para que vaya Ruiz Gómez por el costado izquierdo, Ruiz Gómez con el esférico, atención que se interna, intentaba irse, ya recupera Ángel Mena con la pelota, pero toca el Angelito, el balón con el jugador número 11, entregaba para Agustín Herrera, ahora con Chuleta Vázquez por el otro costado, intenta con Zambrano, ya que va por el costado izquierdo, Zambrano con el esférico, Zambrano que la tiene, intentaba, pero devuelve la pelota para que vaya Chuleta Vázquez, ahora en el medio sector Ángel Mena, Ángel que distribuye, entra en la jugada Lorenzo, va por la derecha, la tiene el pequeño Quiñones, devuelve nuevamente el jugador Quiñones para Lorenzo, ahora Chuleta Vázquez que intenta por el medio sector en la circunferencia central, 53 en el global, ahora Parrales que ha bajado un poco, Parrales con el esférico, hay falta sobre el jugador Miguel Parrales, tiro libre que le corresponde a la representación del conjunto del Orense Sporting Club o fue MLE.
0: Parece que dio al... no, para Orense es, para Orense es.
1: Sí, sí, bueno, Orense. Sí, sí. Bueno, gesticulaba al revés, sí. Me daba la impresión, pero bueno, fue Orense, ¿no? El que le va a pegar, atención, es Ángel Mena, toma impulso, el número 3 en la camiseta, un hombre solamente en la barrera, se trata del jugador Klimovic, que ha aparecido muy poco tampoco en el partido.
0: Casi nada apareció.
1: Casi Klimovic. Nada, así es, la pelota al centro, el esférico a las 18 yardas, ahí hacían un banquito, el hombre salió, no pasa absolutamente nada, no influye mucho en la ofensiva Klimovic, ¿no? No lo he visto.
0: En este partido no, porque se lo sabe ver el que es muy entrador, corredor, luchador. Eso se lo pudo ver en el clásico cuando.
1: El clásico,
0: cuando,
1: así o sea, es. Bueno,
0: me parece que pidió cambio a Parrales.
1: Se va a Parrales y entra a Bermúdez, ¿no?
0: Sí.
1: Bueno, ¿quién diría, no? Bermúdez entonces.
0: ¿Algún problema físico de Miguel
1: Bermúdez
0: Parrales?
1: Es el 19, ¿no?
0: Correcto.
1: 19 para Bermúdez, muy bien. Ahora sí seguimos en el cambio del conjunto de Orense Sporting Club. Ojalá le ponga más empeño. Lo ve un poco apagado también a Parrales en este partido. Muy bien, la pelota. Atención que va el portero Tiz, que tiene que salir apresuradamente. Ya había posición adelantada. Posición adelantada para el conjunto, en favor del conjunto del Orense Sporting Club. La pelota, Parrales salió.
0: Me parece que está algo sentido.
1: Bueno, yo creo que está sentido lo que ha pasado con Barcelona. Viene con esa mecha apagada, ¿no? Desde Barcelona, aquí le han dado toda la oportunidad del mundo, pero todavía no, como que no la aprovecha, ¿no?
0: A veces tomamos decisiones que nos cuestan un poco.
1: Sí,
0: creo que Miguel todavía no tenía por qué haber salido de aquí.
1: Yo creo que no tenía que haber ido a Barcelona Sporting Club, haber consagrado acá, haber jugado el campeonato internacional. Y quién sabe, a lo mejor hasta una selección del Ecuador le hubieran dado la oportunidad. Quién sabe, ¿no? Pero bueno, ahí en Barcelona los primeros partidos algo jugó y luego para el olvido, ¿no? Incluso le daban a juveniles más que el mismo Parrales. Cuando se prepara el jugador Ceballos, ¿no? Ceballos lo vemos que está preparándose para el ingreso al terreno de juego. Atención, señoras y señores. Viene el saque lateral en favor del conjunto del MLE. Era Romario Caicedo, pierde la pelota, recupera por parte de Agustín Herrera. Agustín, atención, hay falta sobre el jugador del conjunto de Orense Sporting Club. Tiro libre que le corresponde a la representación de la provincia que exporta la mayor cantidad de banano del mundo, señoras y señores. Falta entonces sobre Agustín Herrera. Doble falta, le decían ahí justamente el jugador número 6, Griffin. Y también Leguizamón. Bueno, Hay una falta, entonces un tiro libre un poco peligroso sobre el marco defendido por el portero Pedro Ortiz, aproximadamente unos 30 metros en diagonal, y la va a poner la pelota en movimiento el señor Ángel Mena. Puede ser que el hombre que recién ingresó con esa ansia, con esa sed de gol, le la ponga bien dentro del marco del portero Ortiz. La pelota a las 18 yardas, atención, de cabeza rechaza la defensa. Qué mal lo hizo esa jugada. Lorenzo la tiene nuevamente, el balón con el jugador Bermúdez, justamente el que tiene la pelota, que retrocede un poco más. El balón con Chuleta Vázquez a la ofensiva. Atención, se va el conjunto de Lorenzo Sporting Club. El 1-2, pero entrega mal. Recupera ya el conjunto eléctrico. Tiene que salir el portero Ortiz para atesar.

0: duda. Se pensó que quizás el primer tiempo iba a ser para que corrija el profesor, pero no tenemos la pelota.
1: Sí, y la tiene y la pierde muy rápido. La tiene justamente el jugador Mena. Mena con el esférico, más en el medio, está dominando el esférico. Atención, Mena hace un carrusel, entrega ahora para Lorenzo. Desde el fondo que está mirando con quién tocar, va por la derecha, lo tiene al pequeño Quiñones. Había falta, tiro libre y habrá amarilla. Amarilla, me parece que lo van a pintar el jugador del conjunto de... Sí, amarilla. Amarilla es para el jugador roja.
0: Roja, segunda amarilla, creo que Ignacio...
1: Sí, amarilla entonces del MLE. Se va Griffin.
0: Ignacio...
1: A ver,
0: Guerrico,
1: sí. Justamente, Guerrico se va entonces, se va con segunda tarjeta amarilla y por supuesto con la roja, señoras y señores. Se va entonces, se ponen ahí a la par, se van a la par Guerrico, el número 3 se va entonces del conjunto eléctrico. El zaguero por el costado izquierdo, expulsión, se va expulsado entonces. Jugada peligrosa sobre el jugador de Orense. Y con esto, señoras y señores, está 10-10.
0: Vamos a ver qué tal le va a Orense.
1: Y ojalá
0: se equipara. Esperemos que el profesor también. Me parece que por ahí Diego Arma le podría también ayudar bastante en estos momentos.
1: Que sea un impulso de ánimo esta situación de 10-10, ¿no?
0: Sí, sí.
1: Ojalá. Bueno, atención, Ángel Mena. El hombre que le va a pegar. Toma impulso, señoras y señores. Le va a poner la pelota en juego. Está corriendo Mena, atención, ya dijo el árbitro que se juegue al borde de las 18, se aglutinan todos. Qué mal, Diosito, ¿qué les pasa a los jugadores?
0: No hemos pegado un centro bien.
1: ¿Qué les pasa a los jugadores de experiencia que tienen? Ahora las pelotas son livianitas, profe, ¿no?
0: Sí, son con menos peso.
1: Antes eran pesadísimas y cuando llovía era mucho más todavía, ¿no? Correcto. Las pelotas de cuero y les pegaban unos puntazos y la pelota llegaba, ¿no? Ahora son, pero delicaditas esas pelotas y no pueden dar un centro adecuado. La pelota que la tiene, y ahora son aerodinámicas y un montón.
0: Tienen ciertos parámetros ahora, sí.
1: Sí, justamente para que el que vaya más rápido y toda esa vaina, ¿no? Muy bien, la pelota se va por un costado de saque lateral. Señoras y señores, hay un saque lateral en favor del conjunto de Lorense cuando hay un cambio también. Atención, hay cambio en el conjunto... A ver, vamos en el conjunto eléctrico, me parece que se va a dar el cambio. ¿Se paró?
0: Sí,
1: con...
0: se estaba preparando Ceballos, no sé si que paró ese cambio o no.
1: Sí.
0: Me parece que va a poner un marcador central, creo que se va a Piscini.
1: Sí, a ver quién se va mismo, todavía no hay el cambio, dice...
0: No, lo van a parar el de Ceballos, creo.
1: Sí, hace rato por el cambio y por la expulsión. ¿Se va? ¿Quién se va? ¿El 10?
0: El 10.
1: Se sí, va a Piscini. Piscini entonces se va, va a salir del terreno de juego. Atención... Entonces, ¿de quién se trata el ingreso del jugador Ceballos? Entonces, ¿quién?
0: Pararon a Ceballos.
1: ¿Quién es este jugador? Atención, es, a ver qué número, me ayuda el número, para verle al jugador del conjunto eléctrico, el número 30. El número 30.
0: A ver. Sí, correcto, el número 30, Mina.
1: Mina, ¿no?
0: Mina.
1: ¿El nombre de Mina?
0: Madison Mina.
1: Madison. El rubio, ¿no? Madison.
0: Madison Mina, sí.
1: Ya, porque hay otro Mina también.
0: No, Madison Mina. Tuvo que meter un marcador porque salió expulsado el jugador de Melé.
1: Guerrico. Bueno,
0: Guerrico.
1: Se fue entonces. Atención, se paralizó el cambio, se pasmó el cambio del jugador
0: José
1: Francisco Ceballos. Muy bien. La pelota la tiene ya el conjunto del Orense Sporting Club, que iba con Mena por el costado izquierdo. Atención, están ya 10-10. Ahí no hay pretexto, ahora tienen que salir a buscar por lo menos el empate. Melé está llevándose el triunfo aquí en territorio orense, en territorio machaleño. Y por supuesto usted sigue la transmisión a través de Radio Líder Internacional cuando ya está reclamando Mina, Madison Mina.
0: Parece que le tiró algo al jugador, recién ingresó.
1: Se lesionó.
0: No calentó bien, me parece. No.
1: Se lesionó alguna cosa, ¿no?
0: Me parece, porque... Se tocaba el posterior.
1: Si no tienes estas oportunidades, imagínate, no las aprovechas.
0: Entró ni un minuto, no. Si no hiciste un buen calentamiento, no lo tomaste en serio.
1: Oiga, el jugador ecuatoriano es muy lamparoso, ¿no? Echa demasiado teatro en las jugadas. Mira, cuando tienes verdaderamente el problema, Ahí no, te quedas quieto.
0: No se mueve. Cuando uno tiene un golpe o algo que...

0: es grave, en verdad no se mueve, no tiene por qué estar.
1: Pero cuando ni te tocan, ¿no? Tipo Neymar, mira, antes, que el árbitro mismo.
0: Antes se veían bastante esas cosas, pero ahora con lo que va evolucionando las reglas del fútbol y todo eso, usted va viendo que se van pasmando, porque ya tienes el VAR, ya te ven, tienes la televisión que te ven y saben que no puedes hacer mucho teatro.
1: Muy bien, sí, definitivamente, ¿no? Y esto le pasa factura en las competencias internacionales. Ahí es cuando los árbitros no te permiten pues todas las jugadas teatrales que hacen justamente en el fútbol ecuatoriano, ¿no? Bueno, salió
0: tiene que esperar afuera.
1: Parece que no, parece que va a seguir jugando el jugador Mina. Sí,
0: problema en las fosas nasales, parece que le vi un algodón, algo.
1: Alguna cosa, sí, me da la impresión que era algo de el posterior, pero bueno, parece que es alguna cosa también, en la respiración. Sí. Pero bueno, la pelota se puso en juego, el esférico lo tiene el jugador, atención, es Lorenzo, que devuelve para el portero Ortiz. Atención, Ortiz, que sale por el costado izquierdo jugando cortito. La pelota con el jugador Sixto Mina. Entrega ahora con Beder Caicedo. Medio sector, entrega para Chuleta Vázquez. Señoras y señores, la tiene Orense Sporting Club. Atención, cambió de frente para que vaya el pequeño de los Quiñones. Steven, el que toca, pero entrega mal. Ahora por el medio sector, el que recibe la pelota y agradece es justamente el jugador Napoli. Ya dijo que había falta, tiro libre el árbitro de la contienda cuando se juegan ya 20 minutos de la parte complementaria y el marcador se mantiene uno en favor del conjunto eléctrico. Profe, comienza a angustiarse el público.
0: Sí, sin duda, no se lo ve a Herrera, no se lo ve a Mena. Me parece que el profesor va a tener que ser... algunos correctivos, algunos cambios para ver si que...
1: Poner el ritmo, ¿no?
0: Me imagino que sí.
1: Un poco de sabor al juego, ¿no? Más pasión. En el fútbol se dice ponerle garra, ¿no? Ponerle más garra. Bueno, la pelota la tiene Orense. Atención por parte de Chuleta Vázquez. Atención que se va por la ofensiva. Entrega para que vaya Beder y Caicedo por el costado izquierdo. Beder con el esférico. Cambia, va por el medio sector. Chuleta nuevamente. Ahora con el jugador Bermúdez. Cambió por la derecha, Chuleta, callejonea muy bien para que vaya el pequeño Quiñones, ponga la pelota al centro, el balón que llega ahora por intermedio de Madison Mina, que tiene que mandarla por un costado, el saque lateral, intentó por lo menos Orense, Bermúdez, hizo el saque rápidamente, entrega para el jugador Chuleta Vázquez, este con Mena con el balón, está tocando para que aparezca Zambrano con la pelota más adelante, Zambrano para adelante, al otro lado, el balón la tiene el jugador, este es Lorenzo. Atención, Lorenzo con la pelota, Lorenzo con el esférico por el medio sector, pero por Dios, Lorenzo toca la pelota cortita, alguien de tu propio color recupera la esférica, se va por la ofensiva Napoli, hombre que cae, no hay falta, ahora sí la recupera Orense, no, primero Romario Caicedo, ahora Zambrano le hace una finta, entrega para que vaya Beder Caicedo por el medio sector, ya aparece Mina, perdón, este es Mena con el balón, Mena con el esférico, entrega la pelota para que vaya Agustín Herrera, cortita la pelota para que entre en la jugada justamente Beder Caicedo, tocando, combinando para el jugador Ángel Mena por la derecha, intenta ya Quiñones con el balón, cortita se la deja para el jugador Bermúdez con el esférico, cambió de frente al otro costado y le permite al Emelec que se arme de la mejor manera. Ahora nuevamente reinicia la jugada por intermedio de Sixto Mina. Entrega ahora para Chuleta, el hombre que maneja, que administra la pelota. Chuleta con el balón, cambió de frente por el medio. Bien para el jugador Quiñones. Vaya, gane la última línea. Quiñones, póngasela ahora. Por el medio sector intentaba, pero ahí estaba Madison Mina para mandar la pelota por un costado al saque lateral. Lo va a hacer efectivo rápidamente por intermedio del jugador... Este es Quiñones. Quiñones, atención. A propósito, Quiñones va a poner la pelota en juego. Pone el esférico, cortito el balón, entrega ahí para que vaya justamente el jugador, cuidado, Bermúdez que intentaba con Quiñones, el balón se va por un costado, saque lateral en favor de la representación de Orense Sporting Club, póngala, vamos a ponerle la hinchada que tiene que apoyar y que se pongan de pie los orenses, ahí está justamente, Orense, ahí está el esférico, la pone Quiñones, el balón al centro, no conecta, ahora la tiene Zambrano, nuevamente el jugador Mena, había falta en ofensiva, tiro libre.
0: Me parece que es hora de un cambio y el profesor tiene que ir viendo, no ha estado bien Zambrano, no lo veo pasar a Beder Caicedo, Me parece que todo el ataque está dirigido por la derecha de Orense.
1: Yo creo que pondría, yo lo pondría justamente al jugador Viñán por el costado izquierdo, por el jugador Zambrano, para que le dé salida, explosión, lo que no le está dando Zambrano en este partido. A ver, ahí está justamente la pelota en ofensiva, la tiene el jugador número 8, es Napoli, cambió de frente, va por tocándola con Griffey, entra ahora en la jugada el jugador Ruiz Gómez, nuevamente con Madison. Atención, juega la pelota el 1-2, Napoli mete ahora con el jugador Madison Mina por el costado izquierdo. Atención, busca Klimovic, sí señor, Klimovic, la pelota al marco, remata y subo la humanidad del portero del conjunto Orense, el señor Ortiz de, ¿cómo se llama? Jordi Ortiz, Jordi. Justamente, que simplemente se acostó como un lagarto y le rebotó la pelota en el pecho, profe.
0: Sí, pero qué mal estamos marcando. No cerramos bien la pinza.
1: Entre dos, ¿no? Klimovic, bien. Ahí está, se acuesta justamente el jugador, el portero, Jordi Ortiz, para ahogar el grito de gol del delantero del conjunto del Club por Emelec.
0: Emelec sin mucho no llega fácil al arco de Orense.
1: Bueno, atención, la pelota ya, posesión adelantada del jugador del conjunto del Orense Sporting Club, perdón, del conjunto del MLE, era justamente Klimovic, el hombre que estaba en posición adelantada. Entrega el balón ahora en el sector defensivo, la tiene Sixto Mina. Sixto con la pelota, cualquiera se lo lleva a los defensores del Orense, ¿eh?
0: Sí, sí.
1: Cualquiera, le hacen un juego de cintura y lo dejan ahí pagando. En el medio.
0: Parece que es el punto más débil de Orense.
1: Sí, señor, muy bien. Con esa defensa no sirve una delantera efectiva. La pelota la tiene justamente el jugador Zambrano, que va por izquierda. Atención, atención, señoras y señores. Esta es la información que está generando Radio Líder Internacional 101.5. Esta es la información que estamos desde el Estadio 9 de Mayo, estimados amigos. Profe, ¿cómo vemos para los próximos minutos este partido? ¿Cómo vemos el encuentro?
0: El profesor tiene que hacer un cambio. Me parece que por el lado izquierdo Orense no ha hecho mella ahí, está casi sin nada. ML tiene la pelota y te llega fácil. Entonces me parece que tenemos que acudir ya a los cambios. Ya faltan 20 minutos y es hora de comenzar a meterle mano al equipo.
1: ML le entrega la pelota a Lorenzo, ¿no es cierto?
0: Sí, se la entrega. ML se la da nomás.
1: Deja, gástala nomás, no hay problema.
0: No la, sin mucho ML. Es más que Orense.
1: Tres cuartos de campo llega Orense y ahí es cuando ya asume el control del balón el conjunto eléctrico.
0: No tiene fuerza arriba Orense, no.
1: Para nada.
0: Tampoco, no.
1: A ver, se prepara quién, 33. A ver, el 33 se prepara. Atención, si me ayuda, por
0: David
1: favor.
0: David Quintero.
1: 33 es Quintero, ¿no?
0: Sí.
1: 33.
0: Y me parece que también se viene. Garcés.
1: ¿Garcés?
0: Sí, Luis Garcés.
1: ¿Qué número Garcés?
0: 53.
1: 53, Garcés.
0: Garcés 53.
1: Salió Zambrano.
0: Sí.
1: Zambrano salió, correcto. 53 Garcés, ¿no?
0: Sí. Y Quintero.
1: Ya, el otro que salió. A ver, Garcés. Garcés, entonces. Muy bien. Vamos a ver entonces el cambio respectivo que se dio en el conjunto de Orense. Garcés salió. Eric Zambrano también al cambio. Ángel Mena también se fue del campo de juego, ¿ah?
0: Sí.
1: Se fue. Entonces Garcés y Quintero, Bermúdez han ingresado al terreno de juego, estimados amigos, ¿ah? Y Quiñones, falta un cambio todavía al conjunto de Orense Sporting Club. Muy bien, vamos a ver cómo le va con estos muchachos, ¿ah? Porque son muchachos, ¿ah?
0: Esperemos que sea ese revulsivo que necesita el equipo y
1: esa sangre joven,
0: claro,
1: que requiere el conjunto de Orense Sporting Club. Muy bien, pero sin duda alguna que la experiencia también es importantísima. La pelota, pero los manda a correr estos muchachos. Ojalá hay correr 20 minutos que faltan para terminar el partido. La tiene justamente el jugador número 53, Garcés, el hijo de Lito Garcés, ¿no?
0: Jugador de Lito, sí, jugador de
1: Fuerza
0: Macará.
1: Fuerza Macará, Liga también.
0: Liga también estuvo en Barcelona. En
1: muy bien. La pelota, atención, Orense, hay falta, señoras y señores, tiro libre sobre el jugador Bermúdez. Bueno, Bermúdez, el número 19, que recibe castigo, casi cerquita ahí a semicircunferencia del arco defendido por el portero Ortiz, Pedro Ortiz, Peter Ortiz. Era justamente una jugada de Bermúdez, lo bajó Leguizamón. Yo creo que está como para una tarjeta amarilla, profe.
0: Sí, fue duro, pero...
1: Porque le dio un puñete por atrás, ¿ah? ¿Eh? un puñete lo empujó justamente, pero bueno, están reclamando algo. ¿Qué dice Nasuti? Algo
0: preocupado,
1: le dice.
0: Preocupado Nasuti
1: al equipo. A sus jugadores. Sí, bueno, sí. Se viene el cobro. Una vez más en el suelo, Madison.
0: Otra vez de nuevo, el
1: Madison
0: entró recién.
1: Mina, ¿no?
0: Sí.
1: Bueno, llegó a quemar tiempo, ¿ah? Llegó a quemar tiempo, definitivamente. Si está lesionado, bueno, que se vaya entonces, ¿no? Ahí le dice, quédate, no te preocupes. Algo en el pie izquierdo, me da la impresión. Algo en el pie izquierdo de este jugador. Y si es que se lesionó de entrando, qué mala suerte para el jugador, ¿ah? Qué sí. Mala suerte, ¿no?
0: Tú, teniendo la oportunidad, parece que va Ceballos de nuevo, ¿no?
1: Vamos a ver. ¿Quién se va?
0: Vamos a ver quién se va.
1: Hay dos,
0: va a tener la pelota un poco mal, profesor Nasuti, con Ceballos.
1: Dos cambios van a ingresar en el Club Sport MLE. Vamos a ver de quién se trata. Al momento no se da el cambio porque está la lesión. Mientras hay el jugador lesionado.
0: Ya se levantó, ya está de pie.
1: Ahora sí, se va a poner la pelota en movimiento. Minuto 74, minuto 29, señoras y señores, del partido. El marcador sigue 0 para Orense, 1 para el combinado del Club Sport MLE. Atención. La pelota que se va a poner en movimiento. Hay un tiro libre. Atención, tiro libre que le corresponde al conjunto del Club Sport MLE. ¿Quién le va a pegar? Detrás de la pelota la vemos a Beder y Bermúdez, me parece que es.
0: Bermúdez, sí.
1: Sí, me parece que es Beder. Beder es zurdo, ¿no? Que está tomando impulso, ya contó 3 pasos para atrás. Y le vamos a ver cómo le va en el tiro libre. Si es jugada preparada. O un tiro directo al marco.
0: Parece que va directo.
1: Sí, da la impresión, ¿no?
0: Da la impresión.
1: Vamos a ver. ¿Ese perfil para quién es, profe, particularmente, de dónde está la jugada? ¿Es más por un derecho
0: más
1: o para
0: un...? Más para un derecho.
1: Sí, ¿verdad? Se va entonces.
0: Se va cambio, el 8.
1: Napoli, 8. Napoli se va, ingresa.
0: Está Ceballos.
1: ¿Ceballos qué número es?
0: José Francisco tiene el 21.
1: 21 Ceballos, ¿no?
0: Sí.
1: Ceballos 21, entonces se va el 8.
0: Dos cambios ahí.
1: Sí, hay dos cambios. El otro, vamos a ver de quién se trata. Luego, me parece. Luego, Ceballos.
0: Entraron, hicieron los dos cambios juntos.
1: Ya, entonces el que ingresó, de quién se trata. Vamos a ver de quién se trata entonces en el segundo cambio. Mientras tanto, viene el cobro del tiro libre en favor del conjunto del conjunto de Orense Sporting Club. Atención, señoras y señores. Beder Caicedo detrás del el balón. Toma impulso. La pelota ahora con Bermúdez, el balón al marco. ¡Qué buen amague! Pero el balón se fue por un costado. Y Valencia.
0: Valencia
1: el 51. ¿Con quién?
0: Valencia,
1: vamos a ver. ¿Por quién? El número 51, Valencia, ¿no? 51.
0: Stalin Valencia.
1: Valencia, correcto. Vamos a ver de quién se trata el jugador que salió del rectángulo de juego. Después del cambio, Ariel Mina. Se fue Mina. El hombre del afro, se fue Mina, el número 5, y entra Valencia al reemplazo en el terreno de juego, estimado profesor.
0: Sí, salió Ángelo Mina y metió un central más.
1: Bueno, ahí estamos entonces con la jugada, se nos termina el partido, se termina el encuentro, solamente quedan 14 minutos. 14 minutos cuando tiene un tremendo, una funda de hielo ahí. En la pierna izquierda, derecha, el jugador Ángel Mena, ¿no?
0: Algún problema de inflamación tiene que ser que se resintió de nuevo, entonces para evitar cualquier inconveniente
1: mejor,
0: se pone
1: hielo, ¿no?
0: Una vez, sí.
1: Claro, definitivamente, ¿no? Bueno, la pelota se va a poner en movimiento, un saque lateral lo va a hacer efectivo el jugador Beder Caicedo, el que tiene el esférico. Beder con la pelota, la manda para un costado, saque lateral en favor de la representación de Lorenzo. Una vez más, Beder Caicedo la toca chiquita y cortita con el jugador Chuleta Vázquez. Cambió para que vaya el pequeño de los Quiñones, va corriendo Steven con la pelota, la pone cortito ahí para que corra por ese costado justamente el jugador Garcés con la pelota, saca la marcación de uno, ahora por el medio sector entregaba nuevamente Chuleta por encima, totalmente desarticulada. Ese remate del jugador Vázquez que la manda por encima del arco defendido por el portero Pedro Ortiz, profe.
0: Orense trata, pero no encuentra la fórmula para poder llegar. Ataca más por la derecha, pero no le falta ese jugador. Me parece que no sé si el profe se está demorando con el ingreso de armas. Esa es mi impresión, ¿no?
1: Ya, claro, para que la tenga, para
0: claro,
1: que la domine y que la ponga,
0: que,
1: ¿no?
0: Estamos 10 contra 10, tenemos que jugar, darle la vuelta a la pelota.
1: Amarilla. para Agustín Herrera.
0: Agustín Herrera.
1: Agucho Herrera Amarilla reclama, ¿qué dice que hizo? Sobre Leguizamón. Bueno, le dieron de su propia medicina. De su propia medicina.
0: Jugador muy fuerte, Leguizamón.
1: En su época, ¿cuál era el que más le pegaba? ¿Cuál era su posición en el campo?
0: Volante.
1: ¿Volante de creación o...?
0: Volante mixto.
1: Mixto, ¿no? Esos son los que más pegan también, ¿o no? Los cinco son los que más pegan.
0: Los cinco son los que más pegan.
1: Los que más pegan, sí. ¿No? Y sí, los centrales ahí, también, ¿no?
0: Para pegarlo teníamos Gordolucho ahí.
1: Gordolucho era ese. Ese era el hombre duro, ¿no? Se fue a Barcelona luego.
0: Después fue a Barcelona, pasó a Barcelona.
1: Sí. ¿Y estuvo en la selección también Gordolucho?
0: Sí,
1: ¿no?
0: Sí, pasó por la selección.
1: En la selección, bueno, cariñosamente, ¿no?
0: No, era fuertísimo ese, sí. Para tumbarlo era duro.
1: Yo creo que el tocar el jugador rival era suficiente como darle una soberana patada. Bueno, señoras y señores, el balón está en territorio del conjunto de Lorenzo Sporting Club. Alexis Domina, Bartoleo. Esta es la característica de este jugador, el Bartoleo, ¿eh? Algo que pensé que ya estaba extinto dentro del juego ecuatoriano, pero han salido algunos. Me acuerdo de Lupo Quinteros, otro de los bartoleros, pero de casta. Bueno, la pelota que la tiene la gente del conjunto eléctrico. Atención, hay un hombre sentido caído. Eso en el delantero me parece que es Klimovic, el hombre que que recibió castigo hace un momento. No, no es Klimovic.
0: Klimovic.
1: El mismo Klimovic, ¿no? Sí. Bueno, justamente el hombre que está tendido en el terreno de juego y que recibió castigo, pero el árbitro dijo que no.
0: Ahí
1: que
0: está.
1: No pasaba absolutamente nada. El del gol, que es supuestamente.
0: ¿No? Sí. No entró para nada.
1: En la línea, casi en la línea, sí. ¿No? No entró a la línea. Bueno, señoras y señores, se nos va terminando el partido, ya minuto 35 de la parte complementaria, 80 en el global, nos restan 10 para que terminen y creo que lleva unos 4 más de adición para que culmine el encuentro en el 9 de mayo. Pero lo que todavía tiene Orense entonces entre 14 y 15 minutos más para poder empatar el encuentro. Suficiente tiempo para empatarlo, incluso hasta para ganarlo.
0: Sí, todavía tiene tiempo, esperemos que... Que el profesor, como le digo, le falta un cambio más y pueda meter a alguien que pueda tener la pelota para poderla
1: que salga.
0: Circular. Tiene que circular un poco más la pelota, llegar por los costados. Cuando se jugó por el lado derecho con Steven Quiñones, este muchacho que entró, comenzó a llegar un poco Orense, pero por el lado izquierdo ha sido nulo hoy día.
1: Sí, definitivamente. Yo pensaba que iba a llegar justamente Viñán, ¿no? Que le iba a dar ese movimiento, pero bueno. Al final, Villán sigue en el banco y los que ingresaron fue Quintero, Garcés y Bermúdez. Son jugadores de la cantera, justamente del conjunto de Lorenzo Sporting Club. Bueno, hay una falta de atención sobre Leguizamón una vez más en ofensiva. Se iba el conjunto de Lorenzo Sporting Club, pero ahí estuvo para cortar esa jugada. Perdón, era Ruiz Gómez, ¿no?
0: Sí.
1: Por el corte me parecía Leguizamón. Una jugada del jugador Vázquez, ¿no?
0: Fuerte le fue Vázquez, sí.
1: Sí, por delante, ¿no? Y sí, amarilla. Amarilla para el jugador Vázquez, que la saca barata también, ¿ah?
0: Sí, alzó mucho el pie.
1: Amarilla, entonces,
0: De lo mejorcito que tiene Orense, me parece, este muchacho.
1: Amarillo el color, sí, Orense definitivamente tiene una joyita ahí, pero el problema es que no la están puliendo adecuadamente, ¿no? No la están, y se podría perder si no le dan ese tratamiento adecuado, como le dan esos... expertos que abrillantan las esmeraldas, los diamantes. Muy bien, la pelota que la tiene justamente el conjunto de Lorenzo Sporting Club por el medio sector, aparecía justamente el jugador Segura, cambia de frente, va por la derecha, intente Melé a la ofensiva con el jugador Romario Caicedo, el balón al centro, atención, la pelota al centro y llegaba para cortar justamente el jugador Ortiz del conjunto de la representación del conjunto del club, del conjunto Orense. De Lorenzo Sporting Club. Muy bien, ahora sí sigue la pelota en juego. Atención, que va por parte del Chuleta Vázquez, entrega por el costado derecho, está tocándola y tocando la pelota. El conjunto de Lorenzo Sporting Club, medio sector con Chuleta, entre dos, hombre que cae, no hay falta. Siga la jugada, dice el árbitro de la contienda. Está tocándola la pelota por intermedio del jugador Griffin. El que tiene la pelota retrocede ahora por intermedio de Segura. Segura con el esférico. Medio sector intenta nuevamente con el jugador... se trata del jugador Griffin, justamente el que iba a la ofensiva. Regresa, retorna el esférico. Griffin el que la tiene. Cortita la pelota, se la devuelve para que vaya justamente el jugador... Tocaba para el jugador Ceballos. Nuevamente, la pelota por la derecha. Intenta el 1-2, el conjunto eléctrico. La gasta simplemente, quiere que se termine el partido. No le interesa irse a la ofensiva. Está justamente defendiendo su resultado. Y con esto está bien servido el conjunto del Club Sport Emelec. La pelota por la derecha, intenta ya por intermedio de Steven Quiñones. Ahora corre por más en la banda derecha el jugador Garcés. Intenta ahora el jugador Agustín Herrera. Toca la pelota por el medio sector Quintero. Quintero con la pelota. Ahora nuevamente el jugador Bermúdez con Garcés, que va por la derecha. Intenta, lo mandaron como centrodelantero al jugador número 11. Se trata de Agustín Herrera.
0: Agustín,
1: ¿no?
0: Herrera lo mandaron
1: como centrodelantero. Que yo lo veo que tampoco lo siente como centrodelantero, aunque ante la ausencia, ahora sí va Viñán, el que habíamos pedido. Sí. Va Viñán y el que se va, el número. ¿Quién se va?
0: Ya le veo.
1: A ver, vamos a ver de quién se trata, el que sale, el cambio.
0: Caicedo, Beder, ¿no? Caicedo. Sin duda no estuvo en su noche Beder, no lo vi ni Viñán, defendiendo ni atacando.
1: ¿Viñán qué número? 77. Viñán, hace rato le decíamos, Viñán, estamos haciendo bien esa lectura del partido, profe, porque lo conocemos a Viñán, cómo corre la pelota, incluso ha hecho goles, ¿eh? Ha hecho goles justamente, la pelota que le tiene Viñán. Intenta con el jugador Garcés por la derecha, ahora con el pequeño Quiñones, hace una magia, una finta, Quiñones todavía, atención a la ofensiva, entrega la pelota para que corra Quinteros, el balón que la ponía al centro, sale a cortar la jugada el jugador Lorenzo, pero se le va la pelota de largo, atención, el Ceballos el que cae, falta, tiro libre a favor de la representación del conjunto del Club Sport Emelec, señoras y señores. Cuando va a haber otro cambio también, me parece. Algo anuncian desde el borde del campo. Había falta sobre Ceballos, tiro libre, bastante lejano también del arco, defendido por el portero Ortiz, Jordi Ortiz, mi querido profe.
0: Sí, sin duda entró para eso Ceballos. Después de la salida de Piscini por la expulsión, tuvo que meterlo a Ceballos para tener un poco más la pelota. Y parece que por ahí Emelec le está ganando este duelo a Orense.
1: Bueno, oiga, yo vi un gol que lo hizo el jugador del que juega en Emelec, venezolano, Rey, más o menos de ahí, un poquito más atrás. Estuve yo transmitiendo el partido.
0: ¿El central?
1: Sí, el central. A ver, entra, ¿cómo se llama este muchacho? 15 del Emelec, y el 16 también. 16 y 15.
0: Fragoso
1: y Quintero, ¿no? Y la Quintero, máquina.
0: Sí. Se dejó la máquina Quintero.
1: Y Quintero, vamos a ver. Quintero entró, la máquina Quintero entró. A ver, vamos a ver de quién se tratan los cambios. Oiga, yo estuve justamente en el palco del Olímpico cuando Rey y el Mono Viteri, era el arquero de la selección del Ecuador. ¿Cómo se clavó esa pelota? Se fue y le hizo un gol, pero imposible, imposible al jugador justamente. De, en este caso, el arquero de la selección del Ecuador.
0: Jugó en Emelec.
1: Sí, espectacular ese gol, ¿eh? Y yo creo que también inolvidable para nunca olvidarlo, el Mono Viteri. Bueno, la pelota en juego la tiene la representación del conjunto del Orense Sporting Club. Un saque lateral lo tiene que hacer Sixto Mina rápidamente. Entrega para el jugador Chuleta Vázquez, que va por el medio sector, intentaba. Ahora este Viñán, atención, se va Viñán, saca la marcación de 1-2. Ahora todavía Viñán da la vuelta entera, entrega para el jugador Agustín Herrera. Entra en la jugada el pequeño Quiñones, por la derecha le pone el freno, ya más atrás nuevamente para Viñán. Le hacen falta, señor, sí señor, falta, tiro libre en favor del conjunto del Orense Sporting Club.
0: Con lo que hizo Viñán ahorita, hizo más de Beder Caicedo en todo el partido. Me parece que no estuvo en la noche Beder. Eso sí, es un gran jugador, no lo vamos a descubrir ahora. Pero bueno, a veces así se tienen partidos y partidos que hay.
1: Claro que sí. Muy bien, vamos a continuar. A ver, estamos por acá. Quiero hacer una corrección. El 5 sigue en MLE. Bueno, ahora sí. Y por supuesto, ahora sí nos corresponde seguir en la jugada. Atención que hay el cambio. Hace un momento salió Ruiz Gómez también a propósito.
0: Ruiz Gómez salió, sí. Sí,
1: Ruiz Gómez, el número 19, ¿no?
0: Entró Fragoso.
1: Fragoso.
0: Y la máquina Quintero.
1: El número 16, Sergio, para sostener Sergio un poco Quinto, más, ¿no?
0: Sí.
1: Correcto. Klimovic también salió, ya está fuera del terreno de juego. Ahora sí. Vamos a ver el tiro libre que le corresponde al conjunto del Orense Sporting Club en búsqueda de ese ansiado empate, profe.
0: Vamos a ver cómo arman la jugada, lo que han practicado en esta semana.
1: Sí, señor. Bueno, seguimos entonces con la jugada. Atención, viene el cobro del tiro libre en favor de la representación del conjunto del Orense Sporting Club. Va a terminar el partido. Ya se juegan los 88 minutos. Está por terminar el encuentro. Viene el cobro. Atención, señores, hizo el cobro, no pasó absolutamente nada. La pelota por un costado, saque lateral, se hizo el cobro rápidamente. El balón al centro, salió para cortar justamente el jugador. Atención, era Mina fue, justamente, sí. Salió desde el portero de Orense Sporting Club para cortar. ¿Hubo mano o qué?
0: Mano le pitó el arquero.
1: ¿Mano? ¿Y eso es expulsión o no?
0: No, porque no tenía influencia directo al arco.
1: Bueno, mano. Amarilla, ¿no?
0: Sí, porque no iba directo al arco, estaba en media cancha.
1: Yo creo que es de muy despedida el muchacho, no era el momento, yo creo. No creo en otro partido a lo mejor, pero bueno, lo mandan a debutar en un partido que realmente el problema es que trabaja con las manos, pues, ¿no? Entonces, esa es la costumbre, ¿no? Del jugador que me parece que no hizo una muy buena presentación el día de hoy.
0: Me parece que en sí el equipo no anduvo bien.
1: En general, ¿no?
0: Sí, en general no anduvo bien. Entramos muy apresurados, nunca tuvimos la pelota, dimos tres pases seguidos. Me parece que no le he hecho bien la para Orense.
1: Definitivamente, lo voy a mandar a que vean todos los partidos, desde octavos hacia adelante, ¿no? De octavos hacia adelante. Ahora dice el árbitro algo. Ceballos le reclama, le dice algo también el jugador Lorenzo. Están
0: revisando el VAR. Están revisando el VAR, a ver qué pasa.
1: Y podría ser roja entonces para el portero.
0: Si
1: ¿no?
0: lo llama.
1: Claro, porque mete la mano el portero. O sea, no es que le toca la mano.
0: Tiene que analizar si que había alguna jugada. No pasó nada.
1: Absolutamente nada, ¿no? Que siga la pelota en juego. Atención, le va a pegar justamente el jugador Griffin. El que le va a pegar de izquierda, que toma impulso. El esférico llega a las 18 yardas, sale Quiñones para rechazar nuevamente la pelota con Griffin, con el pecho la baja, pero la recupera Chuleta Vázquez, se la entrega para que corra por el costado derecho Viñán. Atención, Viñán, que está dentro de las 18 yardas, todavía con la pelota, se la quitan. No era Viñán, era el jugador Bermúdez, el que corría por el costado izquierdo. Ahora sí, el que la tiene es Viñán. Viñán con el esférico, atención, el 1-2, toca más atrasito. Está tocando el hombre, no hay falta, dice que sigue la pelota en juego Griffin. Nuevamente, hombre que cae, no hay falta. Ahora sí, que la tiene, Sixo Mina. Póngasela, Sixo, póngasela. El balón que va por el costado izquierdo para Bermúdez. Pone la pelota al centro, nuevamente el balón que le rebota. Él le queda para Garcés, toca por la derecha. Intenta ahora, hay un hombre que cae. Falta, señor, tiro libre. No el árbitro dijo que no. Corre por ese costado justamente el jugador Valencia, que se va por la ofensiva. Puede llegar, lo tiene a Fragoso. Valencia recupera la pelota. El conjunto del club por MLE. Valencia nuevamente que la tiene la pelota. Ya tiempo completo, dieron 7 adicionales. El balón con el jugador Valencia. No le pueden quitar la pelota a este hombre. Oiga, 3 del Orense lo siguieron toda la cancha. Valencia nuevamente. El esférico, qué mal marca, ¿eh? Qué mal marca la media, la defensa del conjunto de los Orense.
0: Totalmente desordenado el equipo.
1: Sí, desconcentrado totalmente de la práctica normal del juego, ¿no? Hay un saque de arco. Se fue la pelota por un costado, el saque de arco. Se hizo el cobro rápidamente, la pelota con Viñán. Viñán no entró para jugar como zaguero,
0: ¿no? No, se metió más como volante.
1: Como volante, ¿no? Sí, muy bien. Le está tocando la pelota justamente el jugador Quiñones. Se entrega para que vaya por el costado izquierdo. El jugador Six domina. Avanza algunos metros. Señoras y señores, el balón lo tiene el conjunto de Orense Sporting Club por intermedio de Chuleta Vázquez. Callejonea. Entra, pero para nadie. Simplemente Pedro Ortiz, que ahí va a quemar algunos segundos. Tiene que apresurar el jugador Agustín Herrera. Señoras y señores, se está perdiendo Agustín. Ahora sí, la pelota que la recupera. En sus manos, el hombre que viste de rojo, el que le han negado toda la vida estar en la selección del Ecuador, ¿no?
0: Sí, sin duda.
1: Yo creo que es un
0: tuve
1: momento.
0: Que tener la oportunidad, pero a veces así son, ¿no?
1: Mira que hay jugadores que, como el caso de este muchacho Kendrick Páez, que creo yo, para mí particularmente, no debía estar en la selección del Ecuador. No sé usted, profe, pero ¿cuántas oportunidades tiene, ah? ¿Eh?
0: No creo que era el momento todavía de Kendrick, no estaba jugando en River, no venía haciendo bien las cosas, me parece que por ahí el profesor BKC se tuvo que ver.
1: Pero por presión de quién, pues no, el profe sí, tiene que decir.
0: Sí, sin duda.
1: Yo, porque como presión. Técnico, usted como técnico se juega también su prestigio, ¿no? Pero acá parece que no le interesaba mucho, ¿ah?
0: Sin duda tuvo que haber presiones, tuvieron dos, tres jugadores, me parece que en delantera Ecuador tuvo que haber llevado a alguien más.
1: Profe, bueno, nos salimos un poco porque el partido está casi terminar acá, está ya en el minuto 94, ya 45 más 4 y dieron 7 en adición. ¿Usted cree que La Rola es jugador de selección?
0: No lo veo mucho como jugador de esa selección. Usted tiene ganas, es fuerte, pero necesitamos otro tipo de centro delantero.
1: Sí, sin duda alguna. Mira que el centro delantero no es centro delantero, pues.
0: Pero no ha sacado Ecuador un centro delantero.
1: Después de Agustín Delgado.
0: Después de Agustín Delgado, correcto.
1: Así es. Oiga, digo, pero el delantero que tenemos, el centro delantero, no es centro delantero, pues. Es un extremo. El jugador Valencia, pues, que lo han acomodado como centro
0: delantero. Como centro delantero en vista que no teníamos.
1: Así es, ¿no? Y ahí se ha quedado como y goleador de la selección del Ecuador. Para suerte, en algunos partidos sí lo hizo. Muy bien, la pelota que la tiene el conjunto de el Orense Sporting Club. Atención, que va por el costado izquierdo por intermedio del jugador Sixto Mina. Entrega la pelota para Viñán, Brian Viñán. Estaba tocando la pelota en el 1-2, se fue el balón, se le escapa del rectángulo de juego.
0: Totalmente desconocido, Orense.
1: Sí, totalmente. Nicolás, ¿no? Sí, totalmente, hermano, porque la pelota la tuvo Orense, pero no la administró adecuadamente, ¿no? Pero aquí el gol que llega de una jugada espectacular por la derecha del jugador Piccini. Y a cosechar, pues, ¿no? A buscar un pie y la viveza del jugador Luis Gómez. Lo pone a ganar y por supuesto que lo pone en una posición muy importante al conjunto del Club Sport Emelec. Entrega mal nuevamente el portero. Entregó mal la pelota sobre Valencia y una falta. Hay un tiro libre, era sobre la máquina.
0: Quintero.
1: La máquina Quintero. Otro jugador como que pintaba bien en la selección del Ecuador, pero bueno, hasta ahí se quedó. Estuvo por Olmedo, me parece que estaba.
0: Sí, jugando, sí, en Olmedo jugó.
1: En segunda.
0: En segunda, correcto. Segunda,
1: ¿no? Muy bien. Bueno, pero ahí ha recalado en la primera, en el conjunto del Club Sport Emelec.
0: Jugador muy fuerte.
1: Muy, muy fuerte, pero no lo veo muy técnico, ¿no? No es muy técnico. Bueno, la pelota la tiene justamente Valencia por el costado izquierdo. Valencia que la pone, la pica para que vaya Fragoso. Atención, va detrás de la pelota. Fragoso con el esférico. Atención, lo marca Lorenzo. Pone la pelota al centro. Valencia, ¡ah, golazo!
0: De Quintero.
1: ¡De la máquina! ¡Eléctrico! ¡Gol! ¡El Club Sport Emelec! Señoras y señores, una corrida de Fragoso, aparentemente una jugada insignificante. Lorenzo le permite hacer lo que le da la gana. Pone la pelota al centro y aparece la máquina Quintero para mandar a lo profundo del arco del portero Jordi Ortiz para anotar la segunda, ya cuando muere el partido en este encuentro aquí en el 9 de mayo, profe.
0: Sí, una jugada que no tenía mucho sentido. No llegó el jugador Lorenzo, el jugador 15 le ganó Luis Fragoso. Y después apareció Quintero, ¿no? Como le estaba diciendo, con mucha fuerza, sin pararla.
1: ¿Sí?
0: Le dio, no tuvo reacción tampoco el arquero, pero muy mal Marco Orense, da mucha ventaja atrás.
1: Oiga, ahí la línea de volantes también falló bastantísimo. Es que la pelota regresa de un rebote, pero se confiaron demasiado los jugadores del conjunto del Club Sport, del conjunto de Orense, y ese zapatazo pero inolvidable de la máquina Quintero,
0: ¿eh? Sí, sí.
1: Una máquina para hacer ese gol.
0: Se terminó el partido, pero Emelec con poquito le gana a un Orense.
1: Termina, sí señor, termina con la vergüenza en el rostro de los jugadores del conjunto del Club Orense Sporting Club. Termina el encuentro, señoras y señores. No se dieron los minutos totales o los 7 minutos se dieron, sí, al final sí, ¿verdad?
0: Sí, sí, sí,
1: bueno, se jugaron con... Igual que iba a ser ya Orense con 2.
0: Con el otro gol
1: ya,
0: lo
1: terminó. Ya, que se termine hace rato de una vez, ya para qué más.
0: Pero un Orense totalmente desconocido. No, no jugó, no daba tres pases seguidos, tuvieron mucha falencia.
1: Se reivindica el Emelé, ¿no? Gracias a Orense.
0: Emelé con poco.
1: Sí, se reivindica el Emelé gracias al Orense Sporting Club, que le dio en bandeja de plata prácticamente el partido, ¿no?
0: Sí, no fue un gran partido de Emelé también.
1: Porque, profe, yo no diría que Emelé no le dejó hacer su juego al Orense. Yo no creo que el Emelé, porque tuvo la pelota, entonces pudo hacer el juego, pero lamentablemente la gente del conjunto del Orense Sporting Club no aprovechó la oportunidad de tener el esférico.
0: Me parece que Orense equivocó los caminos para poder llegar. La tenía, pero de tres cuartos para atrás, porque tampoco no es que la tuvo y atacábamos y se salvó Emelé. Orense tuvo la pelota, pero la tenía hasta tres cuartos. De ahí la seguía teniendo y retrocediendo, pero no llegó con profundidad al arco de Ortiz.
1: Mira que los cambios del Emelé dieron resultados, ¿no? Fragoso, que tiene la pelota, que la aprovecha, la toca para la máquina Quintero y la máquina hace el gol.
0: Los dos cambios que entraron hicieron el segundo gol de Emelé.
1: Ellos hicieron la jugada, pero yo le iba a decir algo de Fragoso, que otro de los jugadores que fueron tomados en cuenta por la selección, al menos en la gira promocional, estaba Fragoso. Fragoso todavía tiene pocos partidos en primera división como para ser tomado en una selección. Yo creo que aquí la gente exagera demasiado, la dirigencia de la selección, la dirigencia de la federación y un técnico que se deja mangonear también con jugadores que yo creo que en vez de haberle hecho un favor al jugador que juega en River, ¿cómo se llama?
0: Kendry
1: Páez, le hicieron un mal, porque incluso cuando tuvo que jugar el mundial de su categoría no le permitieron jugar para que esté en la selección del Ecuador supuestamente, ¿no? Y ahí está. Bueno, eso es lamentable, pero lamentable también, y tenemos que lamentar, es la derrota del conjunto de Orense Sporting Club. Cuarta derrota al hilo y que pierde su segundo encuentro después de el reinicio de Liga Pro aquí en casa. Primero con el técnico y ahora con el conjunto del club Sport Emelé. ¿Qué nos depara en el futuro con el conjunto Orense, el equipo bananero?
0: Sin duda la para le hizo daño a Orense.
1: Pero ya
0: es hora de haber tomado ritmo y todo. Veamos cómo reacciona el profesor Torres. No sé si pasará por técnico o por jugadores.
1: No, yo creo que más jugadores.
0: Pero me parece que pasa más por convicción de jugadores. Veamos qué va a decidir la dirigencia, pero tiene que despertar Orense. Orense ya no puede seguir dormido, tiene que despertar, tiene que tratar de conseguir un torneo internacional para la provincia.
1: Bueno, son 30 las fechas que se juegan, son 30 las fechas que tiene que jugar el conjunto Orense en este certamen y ya van 19. O sea, faltan 11 fechas que tiene que ponerse ya las barbas en remojo. El próximo partido de Emelé será frente al conjunto de Muchurruna en la ciudad de Ambato o en Echaleche, en el escenario que tienen los señores de Muchurruna. Y el encuentro de Emelé el próximo será frente a la representación del Independiente del Valle, el incontenible Independiente del Valle, en la ciudad de Guayaquil, en la fecha número 20 que tendrán que jugar estos elencos. Muy bien, profe, ¿cuál es su criterio final? ¿Cuál es la lectura final del partido?
0: Bueno, Nicolás, como dije al principio, vimos un Orense muy apurado, muy apresurado, teniendo la pelota pero sin hacer daño, sin jugar por los costados, nunca supimos llegar por el lado izquierdo con Caicedo. Se equivocó, me parece, Orense en este aspecto. Me parece que el profesor tenía que haber, para mí parecer, puesto a alguien que tenga más la pelota, que nos ayude a conectar los volantes con los delanteros. Esperemos que cambie esto, la otra semana la va a tener complicada, digamos el otro partido lo va a tener complicado, con Muchurruna en Ambato. Esperemos ya que el profesor Torres pueda tener todos los correctivos posibles y que ya Orense despierte una vez y poder ya salir de esta mala racha. Son cuatro partidos seguidos, me dice.
1: Claro, son cuatro partidos que no puede ganar la representación del conjunto de Orense Sporting Club. Bueno, nos despedimos, profe, muchas gracias por acompañarnos. No. Vamos al próximo, venimos nuevamente para seguir hablando de fútbol, lo que nos gusta.
0: No, le agradezco a ti una infinidad, a la radio. Gracias por la invitación, Nicolás.
1: Muy bien. A nombre del profesor Freddy Brito, quienes habla Nicolás Pineda, en el control Sebastián Pineda también. Muchísimas gracias a toda la gente de Líder, a Jessica, a Ronald. Hasta la próxima. Hoy no pudo Orense. Esperemos que la próxima sí. Buenas tardes.
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6: 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Este es el jarabe para el varón. ¿Cuántos hombres escuchando a esta hora del día y tienen enfermedades precisamente de su glándula prostática? Yerberito, orino y el chorro de orina se me entrecorta. Yerberito, no estoy funcionando. ¿Cómo así? 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

0: verdad, verdad. Hola, ¿qué tal? Amable familia de toda la provincia del Oro. El saludo a esta hora empezando el día. Como dice mi santa madre, abuela querida, el que se levanta temprano anda con sueño todo el día. Mentiras. El que se levanta temprano recoge agua limpia, agua limpia. Por eso es importante despertarse, abrir el sano juicio, pedirle a Dios el libre albedrío, el don de la inteligencia y dedicárselo a su salud y a la calidad de vida de toda su familia. A nombre de este proyecto de ayuda social de los Jarabes Recomendado del Yerberito, a nombre de toda la cadena de farmacias Cuxibamba, a nombre de todas las boticas comunitarias de la iglesia, ¡párele bolas! ¡Párele bolas! Como dice mi abuela, porque los estamos curando de verdad, verdad. Mire, qué grato es hacer el recorrido por toda la provincia del Oro. Qué grato es recorrer la provincia de Loja. Qué gratificante recorrer Guayas, recorrer Manabí, Santo Domingo, Pichincha, la Sierra Centro, con este proyecto que hoy podemos decir que el resultado de una siembra con amor es estar a nivel nacional. Y me decía una señora en la parte alta, en Zaruma, en la parte alta de la provincia del Oro, me decía ayer, Berito, lo escucho en las radios, gracias madre por escucharme, y me decía, ¿sabe que usted en algún momento lo escuché haciendo ese ruido que hace del palomar? Y Yerberito, me identifico. Yo tengo el estómago que se me inflama. Yo tengo el buche que se me hincha. Que todo lo que como me cae mal. Y tengo ese ruido. Haga el ruido, Yerberito, haga el ruido. El... ¡Ese sonido! Oiga, señora, ese sonido se le va a ir hasta que limpie, purifique y desintoxique el organismo. 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Siempre cuando me preguntan, Yerberito, tenemos 4, 5 días, 6 días, he encontrado gente que no va a hacer la deposición, taponeadas y taponeadas. Hablando de la taponeadera, me acuerdo en Pasaje de las Nieves, una señora del campo, una señora de mi familia Montubia, me dijo, Yerberito, yo a las 5 de la mañana me levanto y ¡sácate! Corro para el baño, me siento, me bajo los calzones y empiezo, ¡ay! ¡Ay! ¡Ay! Pero de aquello, naná. Ay, nanay cucas, se está envenenando. Yo siempre les digo, la caca no se guarda, la caca hay que expulsarla, la caca mata y envenena, y para eso hay que limpiar el colon, hay que sacar la grasa visceral del hígado, disminuir los porcentajes de azúcar en la sangre, porque yo no lo quiero usted ver nunca que vaya entrando por la sala de emergencia de un hospital de Solca y lo diagnostiquen con cáncer al colon. Ay, Dios mío, juntemos las manitas. No, que no, que no. Nunca que vaya entrando con un cáncer al estómago, con un cáncer a la sangre, leucemia. ¿Y cuándo empezó? Hace 2, 3 años, con el mal olor en la boca y usted nunca le prestó atención. Hace 2, 3 años que usted estaba con su estómago inflamado. Usted salía del baño con la primera orina y la veía berrinchosa, cargada de espuma, amarillenta. Pero claro, usted no le dio importancia porque todavía no se hacía presente esa enfermedad catastrófica. Pero cuando empiezan las enfermedades, empieza la culpa, empieza el zapateo. ¿Por qué? ¿Por qué? ¿Por qué? Empieza el golpe de pecho, empiezan a señalarse los unos con los otros y ahí la cosa se pone jodida. 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A un buen entendedor, pocas palabras. Para la muestra, un botón, dicen nuestros abuelos. Les invito a que escuchen el siguiente testimonio.
1: Saludos, mi estimado Yerberito. Te comento que estuve en el recinto El Cacho, Parroquia Lagarto, Cantón Río Verde, donde yo conversé con don Rosendo Caicedo. Don Rosendo Caicedo me manifiesta que cuando él hablaba, inclusive la esposa le decía que ¿por qué apesta mucha tu boca? Tienes una halitosis fuerte. Y dice que cuando él hablaba con otras personas tenía que virar la cara para que no aperciban esa pestilencia que él botaba del interior del organismo, ¿no? Pero me dice que tomó el amargo K10, el amargo K10, y me agradeció, me abrazó, me brindó una cola, dice Carlitos Villa, muchísimas gracias, dice hermano lindo. Créeme que yo andaba ya con ganas de hasta suicidarme porque me apestaba cuando yo hablaba, me apestaba la boca. Estoy tomando ese jarabe, hermano, y yo soplo a la mano, así, y apercibo, y ya no me apesta, mi estimado Carlos Villa, me dice. Eso es lo que te puedo comentar, mi estimado Yerberito, desde el recinto El Cacho, parroquia de Lagarto, Cantón Río Verde, Esmeraldas, Ecuador.
0: Soldado avisado no muere en guerra. La pregunta, si esta persona que acaban de escuchar ha mejorado su salud y su calidad de vida, ¿qué lo diferencia con usted? Le doy la respuesta, la decisión. No se ha dormido en los laureles, no es Gilberto ni Gilberta Santa Rosa. Apenas le llegó la enfermedad, chácate, salió corriendo para una de las boticas comunitarias de la iglesia, salió para la cadena de farmacias Cuxibamba y no se puso a pensar, ay, pero qué tan importante puede ser mi salud. Ahí cuando termina en el hospital, dándole lo que sea, hasta pidiendo plata al chulco, regalando la casa, regalando el pedazo de tierra que le heredaron o que se sacó la madre 30 años, lo está regalando para poder salvar, para poder pagar los gastos en el médico. Hay que ser inteligentes, ábrale el entendimiento, prevenir es mejor que lamentar. Hoy lo invito a que prevenga, a que empiece a limpiar, a purificar y a desintoxicar el organismo. Bueno, hay que hablarle también a esta hora del día a la audiencia masculina, la manada. ¡Uy, los meninos! Ese gato, gato, gato, gato, gato, gato, gato, gato, miau, como dice la doña Yerberito, mi esposo Yanni Aruña. ¿Cómo? Sí, es como el gato. ¡Ay, ni me toca en la cama, el desgraciado! Oiga, terrible debe ser, ¿verdad? Uno de varón, que uno tiene ese ego masculino, uno de varón que lo que hace primerito cuando se levanta de la cama, cumpliendo con las labores maritales, es verla y decirle, este es el macho que tú tienes. Pero ahora, ¡ay! Más de uno con la mirada acusadora, con la mirada de esa mujer que le quieres pegar con lo que tenga al alcance, esa mirada que dice, ¡ay! Otra vez, desgraciado, me dejaste como si nada. Que no le digan huevo ruco, que no le llamen paloma muerta, y mucho menos que su mujer le diga, ¡ay! Ahí viene el pavo, moco gato, de gato, pavo, gato, ¿cómo? Gato, gato. Sí, moco de... Llegó el pavo. 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Que lo tengo blandengue, Yerberito, que se me va de lado y lado, que por más que salto, brinco, no responde, porque tienen la próstata inflamada, porque usted no es inútil sexualmente, usted lo que tiene es una enfermedad. ¿Y sabe cómo va a recuperar la erección? ¿Sabe cómo va a dejar de terminar en menos de un minuto? 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Uno respira bonito, bonito con la pomada La Bendita Cuatro Hierbas. 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Me suena todo el cuerpo. Me duele la rabadilla. ¡Mire los deditos de las manos! ¡Uy! Cuando me envió esa señora el video, ¡ay! ¡Qué dolor me dio a mí! ¡Dios mío! Se me pararon los pelos de punta. 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Lo pueden botar, lo pueden petatear en una cama o postrarlo en una silla de ruedas para siempre. 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Que Dios los bendiga.
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0: Buenos días.
1: Buenos días.
0: Qué bonito, ¿no? Estar de las 2:30 sentado aquí. Ay. Problemas técnicos, ¿no? Así decimos nosotros. Sí. Problemas técnicos fue lo que pasó. Pero ya superamos el problema. Ya estamos bien. No hay nada que hacer. Vamos a pasar rápido con los saludos porque este fin de semana vamos a estar aquí en Machala. César Vallejo y familia Vallejo, dineros en Teguel. Andes Apolo, el sitio San Jacinto en Piña. José Luis Aguilar en Piña, segundo Narváez. Pedrito Tinoco y esposo en Moromoro. Amado Roja y esposa, ya están trabajando los roscones en Moromoro. Para Colón Granda y esposo en Piñas, Carlos Jiménez. Para Hermes Morales, claro, en Piñas, para toda su familia. Homero Luis, esposo e hijo en San Pedro, en el cantón Piñas. Tito Zambrano en Piñas. Máximo González, donde vende los dulcecitos y las panelas también riquísimas, caída limpia al por mayor y menor, él mismo las hace. Eladio Cobos en Piñas. María la Bandida en el cantón Piñas. Oliverio Maldonado, cooperativa Piñas número 80. Carlito Navarrete también en Pasaje con su esposa, ya están con la sintonía. Gracias a Carlos Jiménez, gracias a Segundo Ortiz, Barrio La Palmira, Melba Tandazo en Atahualpa, el sobador de Machala, Santiago Hermijo, llámelo al 096-8720079, el sobador, va a cualquier parte del país. Fabricio Marix en Machala, Alicia Neira Polo, profesora del Ismael Pérez Pazmiño, Carlos Alberto Lino, profesor en el Guabo, su esposo, para sus hijos Geray, para su hermana Daira también, aquí en Machala. Todos ellos viven en Machala. Muchas gracias para Alejandra Lino Apolo, ¿no? Julio Flores, ¿cómo está Julio? ¿Qué tal? Financiero del Sindicato Choferes. Calulo, secretario general de los Choferes. Boris Carrión, abogado. Para Juan Maldonado Salazar, Gómez Valareso, Segundo Ortiz y familia Barrio La Palmira. Juan Roque Maldonado y Cholita Salazar en Huayquichuma. Para Jorge Benigno Armijos e hijo Jorge Polibio, en cambio, en Florida, en Piñas. Un saludo para Henry Alvarado en Moromoro, para Carlos Correa de la Avanzada, full sintonía, nos dicen, claro que sí. Stephanie Cabrera, Panadería María Daniel en Piñas, Orquídea Sur. Gracias por la gran sintonía de Radio Libre Internacional. Este fin de semana vamos a estar aquí en la ciudad de Machala. 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Aquí vamos a estar listos para atenderlos con la ionización. Sí, sí, la ionización, que no es otra cosa sino que sacar toxinas del organismo, ¿no? Sacamos toxinas con la ionización y dejamos un cuerpo limpio. Esta máquina perfecta que Dios nos ha regalado necesita darle mantenimiento. Pero ese mantenimiento corresponde ya a nosotros, los seres humanos, para hacerle mantenimiento, botar las impurezas, porque todo alimento, como ya le hemos dicho, café, almuerzo, merienda, no todo lo que comemos se queda adentro, no todo es alimento. De todo eso hay un proceso, pues comienza el organismo a separar las vitaminas. Y lo que no vale va al colon. Por eso es una máquina perfecta, como le decimos nosotros, máquina perfecta, ¿no? Y tienen que botar ese bagazo porque ya no sirve para nada en el organismo. Hace más daño si lo dejamos guardado ahí, porque viene un estreñimiento y también tenemos para el estreñimiento, para el hígado, riñones, la circulación, la gastritis. Tenemos todos esos productos aquí y hacemos la ionización y comenzamos a limpiar el organismo. Se van las enfermedades y seguimos con la salud y seguimos viviendo bien. Porque vivir enfermo No, y para los ojitos tenemos las gotas. Yo me estoy poniendo las gotitas en mis ojitos también, ¿no? Porque también hay que darle tratamiento. Y después tomamos también las cápsulas, no hay ningún problema. No podemos tomar las dos cosas. Esas cápsulas son vitaminas para los ojos. No podemos hacerlo porque como lleguen pocas cantidades, se nos termina y a veces vienen personas a comprar y no tenemos para vender. Entonces prefiero que nos vayan mandando más y más productos, ahí sí no vamos a tomar las cápsulas. Pero ahorita estamos usando el gotero para nuestros ojitos, porque a veces hay lagrimeos, a veces arden la vista o el sol nos hace taco, como dicen los muchachos, no vemos claro. Entonces ahí las vistas están agotándose, están sufriendo y nosotros no les paramos bola. Oiga, hágame los lentes, tómeme la medida, porque no, no, no, ya estoy fallando, no, no, no, no hay que hacer eso. Yo he visto personas que tienen 80, 90 años y no necesitan lentes, ven tranquilamente, pero vemos un niño de escuela y colegio que ya usa lentes. Porque siempre hay que hacer los chequeos ante un médico especialista para que nos diga por qué la vista, estamos perdiendo la visión, entonces ellos le mandan una recetita por ahí para que se tome. 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Llámenos después del informativo, no en el informativo porque nos desconcentra. Es por eso nada más. Escuchamos el timbre del teléfono y nos corta inmediatamente la concentración. Y le perdemos el hilo a la noticia. Porque hay una cosita que nos enseñaron siempre, ¿no? Nosotros que leemos la noticia, tenemos que entender la noticia. Si no entendemos la noticia, solamente leemos sin entenderla y no explicamos al oyente. Entonces, si me timbra el teléfono, me desconcentra y ya no entiendo la noticia. Eso nos enseñaron hace muchos años, que tenemos que ser buenos conductores en el informativo, ¿no? No hay que tener ninguna interrupción. Porque mire, mientras leemos la noticia, estamos concentrados en la noticia, hasta para hacerle un comentario, tenemos que entender la noticia. Si vamos a ser leedores de noticias nada más, ni siquiera nosotros lo entendemos, ¿no? Por eso es que no quiero ruidos y nada de esas cosas porque me desconcentran por aquí. Ya me desubico en la noticia. Qué bien, ¿no? Ahora el gallo también se ha quedado dormido. Porque a lo mejor la gallina antes que lo molesta por ahí no lo ha dejado dormir. Ah, no, no, ya está, ya despertó, ya despertó. Ya se despertó el gallo. Bueno, ya cantó el gallito. Y cuando el gallito canta, no quiere decir que ya es hora de escuchar las sagradas notas del himno nacional del Ecuador, porque es linda radio.

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0: ¡Buenos días!
1: Otra vez, buenos días. Esta no es falla técnica, ya que no estén ahí. buenos días, nuestros amables oyentes. ¿Qué tal? Todos sean bienvenidos a Radio Libre Internacional. Buenos días, Machala. Buenos días, mi provincia del Oro. Buenos días, mi país Ecuador. Buenas tardes, buenas noches en el resto del mundo. Todos sean bienvenidos a Radio Libre Internacional, porque es linda radio, no hay nada que hacer. ¿Verdad, director, no? No hay nada que hacer. Linda radio. Buenos días, director. ¿Cómo ha pasado usted,
2: Excelente día, Yalmar. Excelente día, don Miguel. Buenos días. Saludos cordiales a nuestros amigos que ya se conectan con nosotros. Hoy es viernes, ¿no? Hoy es viernes y el cuerpo lo sabe. Hay trabajos que terminan hoy, semanas que han sido un poco complicadas, otras han sido un poco tranquilas, pero acá estamos, ¿no? A veces con unos problemas técnicos que se presentan muy temprano en la mañana, ¿no? Como lo que sucedió el día de hoy, se había desconfigurado solo. En realidad, porque estas cosas no topan niños, ¿no? Se había desconfigurado solo el sistema, pero acá ya estamos listos. Son las 5 de la mañana con 9 minutos, 17 de julio del año 2026. ¿Cómo avanza el tiempo? Agradecemos antes que nada a don Miguel, a nuestro principal, porque tenemos a nuestro principal, a Papito Dios, que nos ha regalado un milagro. A veces desmerecemos las cosas que Dios nos da, así, así de fácil, porque solo creemos que la vida es obligación de parte de Dios darnos, ¿no? Y ese ya es un regalazo que nos ha dado el día de hoy nuestro Padre Celestial, así que agradecidos con Él por un día más de vida, por la oportunidad de poder habernos levantado en la mañana de hoy, 17 de julio del año 2026. Son las 5 de la mañana con 10 minutos, ya estamos en las plataformas digitales, recuérdelo, estamos en Facebook, también en nuestro canal de YouTube, muy buenos días también a Carlitos Navarrete. Y en la aplicación que usted puede descargarla totalmente gratis, si tiene un teléfono inteligente, vaya a las tiendas de Play Store o App Store y descárguenos totalmente gratis. La aplicación no le cuesta un solo centavo, así que es importante que usted vaya a las tiendas de su teléfono inteligente y nos descargue como Radio Líder Internacional. Son las 5 de la mañana con 11 minutos, nuestra alianza informativa Machala 24/7, MP Noticias y Radio Líder Internacional, así que en cualquiera de esas cuentas de Facebook nos puede ver. 5 de la mañana con 11 minutos. Yadir Aguilar, muy temprano nos escribe, ya muy buenos días. También nos escribe por acá, déjenme ver. Don Bolívar Bustamante, muy buenos días, gracias. Nos dice acá, buenos días, desde la parroquia Buena Vista. Atentamente, Don Bolo. Ahí está Don Bolívar Bustamante. Un día más de vida, gracias, nos regala nuestro Dios, así es. Don Bolívar Bustamante, buenos días. También el 8569 nos dice acá, buenos días. Le saluda José Vaca Fernández desde Tenguel. Bendiciones, ya en sintonía. Muy buenos días aquí a nuestro amigo José Vaca Fernández, que ya se encuentra en la sintonía. 5 de la mañana con 12 minutos. Saludamos cordialmente a Yalmar Intriago Espinosa, que ya se encuentra en estudios principales. Buenos días, Yalmar.
3: ¿Cómo le va, director? Buenos días, un gusto saludarlo, ¿no? Bien lo decía usted, viernes empieza ya desde hoy el fin de semana, para algunos días de descanso, para otros serán días de trabajo, días de labores. Lo cierto es que concluye una nueva semana. Usted decía, han sido semanas, ¿no? Días, ¿no? Días bastante complicados para algunos, para otros se ha encaminado un poco mejor la semana. Lo cierto es que en esta ciudad de Machala, la provincia del Oro, algunas cosas están ocurriendo. Dentro de nuestra ciudad hay un ambiente bastante tenso, bastante pesado, porque en algunos sectores no llega todavía el líquido vital, no hay agua potable. Hay sectores que denuncian que tienen ya cerca de 15 días sin agua, otros 10, otros 12 días. Y en ese contexto, veíamos ayer cómo en las dependencias de Aguas Machala, por ejemplo, llegaba el asesor de la alcaldesa subrogante, la señora Jenny Machuca, quien hasta hace pocas semanas era vicealcaldesa, hoy es alcaldesa subrogante ante la ausencia del alcalde Darío Macas. Y me apenaba mucho que el asesor decía que la funcionaria de Aguas Machala, la principal, la gerente, se había mostrado ausente, no daba la cara. Esto realmente, o el motivo, lo desconocemos porque la veíamos en agenda en otros puntos de la ciudad, aparentemente cumpliendo labores. Pero hay algo allí detrás de toda esta situación, por encima de las empresas públicas, que está haciendo bastante ruido, director. Algo puede ocurrir en las próximas horas, lo ha manifestado el asesor de la vicealcaldesa o de la alcaldesa subrogante, que irían detrás de la empresa de aguas, detrás de la empresa de movilidad y también de la de aseo, donde incluso ya se barajan algunos nombres para reemplazar a estos funcionarios. Eso como preámbulo a lo que vamos a estar abordando hoy cuando son las 5 de la mañana con 14 minutos.
2: Pero está resuelta la crisis del agua, ya acá en los sectores de Machala, ¿usted conoce
3: eso
2: algo?
3: Eso lo decía como preámbulo, que veníamos manejando algunas denuncias. Esperemos hoy el pronunciamiento de algunos sectores, personas que a nosotros habitualmente nos escuchan y que pudieran de pronto dejar a un lado la especulación para ir directamente con lo que está ocurriendo, porque indudablemente no podemos estar tampoco nosotros rumorando o especulando. Lo cierto es que hasta ayer todavía algunos sectores se quejaban, como lo decía, de 10, 12, 15 días sin agua potable.
2: Háganos conocer, es importante que nos haga conocer, escríbanos, envíenos su denuncia, de dónde nos escribe, qué sector y si tiene agua o no, porque ayer veía que la empresa pública de Aguas Machala hacía posteos que está todo bien. Y en los mensajes leía que adjunten a las denuncias que hacían los ciudadanos machaleños, que adjunten su planilla en el Facebook, ¿no? Para hacer conocer y hacer llegar una inspección. Entonces, este tipo de cosas habría que analizarlo, ¿no? Porque la gente creo que no se va a quejar de adrede. La gente no le va a decir, oiga, yo no tengo agua. Ha sucedido en estos sectores también. Entonces es importante que usted, si está sufriendo, si está pasando, háganos conocer desde cuándo. ¿Desde cuándo? Porque acá la gerente de Machala la escuchábamos decir que sí hay agua, que por ahí algunos sectores han sufrido un tipo de crisis de agua por algunas situaciones X. Pero es importante que si usted nos está escuchando a esta hora de la mañana, cuando son las 5:15, programa en vivo, nos haga conocer de dónde nos escribe, cuál es el problema en su sector, para saber qué es lo que está pasando y poder hacer acá el respectivo ajuste, la denuncia a la empresa de Aguas Machala. Y si pues Aguas Machala no corresponde a solucionar, pues hacerle conocer a la alcaldesa, la abogada Jenny Machuca, para que se personalice del tema y nos ayude resolviendo este problema, Guillermo.
3: Efectivamente, 5 de la mañana con 16 minutos. De esta manera damos inicio a nuestro espacio de noticias. Sean todos bienvenidos.
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0: son los titulares. El presidente Daniel Noboa crea 6 gabinetes interinstitucionales para articular la gestión pública. Los nuevos organismos coordinarán políticas públicas, inversión y acciones entre las entidades del Ejecutivo. 5:17.
1: Embajador de Israel. Ecuador es uno de los 3 mejores amigos de Israel en el continente. Atención a la información de la hora. Esta es la hora, 5:00 a.m, 18 minutos, linda radio.
0: Un nuevo crimen en Machala, esta vez en la parroquia El Cambio, ¿no? Un joven fue asesinado tras un ataque armado y una mujer quedó gravemente herida. 5:18.
1: La Comisión de Justicia evalúa excluir al Ejecutivo del proceso de selección de funcionarios judiciales. Así nos dice hoy el titular. La hora, mucha atención a la información de la hora. 5:18, linda radio.
0: Y el asesor de la alcaldesa subrogante dijo que ha sugerido que renuncie la gerente de Aguas Machala tras no encontrarla en su lugar de trabajo y ante las múltiples denuncias ciudadanas. 5:18.
1: Reclutamiento de menores en Ecuador. ¿Cómo el crimen organizado usa redes sociales y videojuegos? 5:19, la hora, 5:19, linda radio.
0: Y finalmente les contamos que antisociales atacaron a bala a una barbería a plena luz del día en el cantón Pasaje, mientras que un antisocial fue capturado por los agentes del CERMA cuando había cometido un ilícito. El detalle de estas y otras informaciones de inmediato. Sean todos bienvenidos.
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0: Ya son las 5:20, 5:20, suénele la campanita, director, porque a esta hora ya está doña Laurita Pizarro preparando el desayuno y escuchando Radio Líder Internacional. Gracias por acompañarnos. A don José Rosales también, que empieza a reportar sintonía, al igual que Marcelo Fierro. Eso, un campanazo por cada oyente. Anita Murillo, Humberto Alejandro Reyes. Humberto Alejandro, eso, Reyes, ya sonó la campanita, e Isabel Cumbe, y todos quienes ya nos escuchan desde muy temprano, gracias. Comparta nuestra transmisión si es que nos escucha a través de nuestras redes sociales, y si es que lo hace desde algún receptor, algún radio pequeñito, súbale el volumen, que se levante todo el barrio, no importa. Nosotros ya estamos preparados con información en Pasaje, doña Eli Beltrán, Cajamarca, Lili Zuriti, bueno, ya mismo los vamos a saludar uno por uno y en orden de lista, ¿ok? 5:21, iniciamos las informaciones locales.
1: Con una agenda dedicada al arte, la cultura y el fortalecimiento de los valores, la Unidad Educativa Ciudad de Machala conmemoró el día de ayer sus 72 años de vida institucional. La jornada reunió a estudiantes, docentes, padres de familia y autoridades en un ambiente de celebración. 5:22. El acto contó con la presencia de las autoridades del plantel, encabezadas por el rector, licenciado Cristian Sínchez y Salima, los vicerrectores magíster Diana Cuenca y licenciado Jaime Martínez Solórzano, además de directivos docentes, representantes del Departamento de Consejería Estudiantil DC y el Comité Central de Padres de Familia. Más adelante nos dice la información como parte de la programación por el aniversario. La institución organizó una semana de actividades académicas y culturales, entre ellas el concurso del eslogan institucional, el festival artístico, es decir, Expresarte 2026, el concurso interno de canto y el festival de la lectura. Juntos Leemos, iniciativa que busca fortalecer el hábito lector entre los estudiantes. Las 5 de la mañana, 23 minutos, son las 5:23 minutos. Claro que sí, en Radio Libre Internacional. El rector Cristian Sinchi explicó que las festividades fueron

0: Información de la hora. Esta es la hora, la hora, la hora. 5:24 linda radio.
1: Son las 5:24 y preste mucha atención porque la alcaldesa subrogante, Jenny Machuca Granda, lideró un recorrido de trabajo en las comunidades de La María y Casa Azul, pertenecientes a la parroquia El Retiro. En este espacio se socializó las acciones técnicas y legales pertinentes para avanzar dentro del proceso de legalización de escrituras de los terrenos de la zona. Durante dicha jornada, la autoridad y los habitantes analizaron las alternativas para consolidar la futura dotación del servicio de agua potable en estos sectores rurales. En la planificación comunitaria participaron activamente los concejales del cantón, José Macías, Rocío Luna y Franklin Ramos, quienes ratificaron el apoyo legislativo a la iniciativa. De forma simultánea, el equipo municipal se trasladó hasta la Ciudadela 15 de octubre para constatar el avance de las mejoras viales programadas. Dicho sector ya cuenta con cuadrillas que están operativas ejecutando la reconformación de calles principales mediante la colocación y compactación de material de fresado asfáltico. Estas intervenciones conjuntas forman parte de la planificación técnica orientada a elevar la calidad de vida y mejorar la transitabilidad de los barrios machaleños. La presencia de las autoridades en el territorio asegura que los recursos se destinen directamente a resolver las necesidades prioritarias expresadas por las familias locales. Bueno, son las 5:25. La señora Jenny Machuca, me parece, tiene ya 2 semanas, ¿no?, al frente de la administración de la ciudad en calidad de alcaldesa subrogante. ¿Una semana? Bueno, ¿qué día fue la semana anterior?
2: El lunes anterior.
1: Porque el 5 fue el tema del señor alcalde, ¿no? Me parece que fue el 5 de julio. Entonces, claro, pasó toda la semana anterior. En fin, bueno, vamos a reconfirmar el tema. En todo caso, una semana. A lo que quería llegar es que con esta intensidad que ha empezado la señora Jenny Machuca a liderar visitas en los sectores donde se está ejecutando la obra, a revisar lo que ocurre dentro de la administración de la ciudad, donde aparentemente, de acuerdo a la información, han habido algunas inconsistencias. De momento se habla de empresas públicas, no se ha hablado todavía de lo que ocurre casa adentro en la municipalidad. Con esa misma intensidad, con esa misma fuerza que ha empezado, deseamos que durante estos meses restantes, hasta llegar a hasta mayo del 2027, pues se haga un trabajo exhaustivo. Si se perdió tiempo, que se gane tiempo. Si se retrasaron obras, que se reanuden esas obras. Si estaban falta de concluir, habían obras inconclusas, pues que se las concluya, señora vicealcaldesa o alcaldesa subrogante en este caso. Porque esa es la respuesta que espera el ciudadano. Más allá de una visita formal, más allá de una entrevista, de una fotografía, lo que se requiere es que se dinamice, ¿sí?, que se reactive el trabajo que hace una municipalidad en beneficio de los sectores. Entonces, como en su momento se dijo, borrón y cuenta nueva, le damos paso a la nueva autoridad, en este caso a ella como alcaldesa, en este caso, aunque la palabra no me gusta, director, eso es subrogante, pero jurídicamente eso es lo que está escrito y es a lo que ella responde hasta que el alcalde permanezca en funciones con su licencia, con cargo a vacaciones. Sin embargo, pues la atención tiene que ser oportuna, las respuestas oportunas. Si no hay agua, vamos a ver qué es lo que ocurre, por qué no hay agua. Si hay problemas con los operativos en la empresa de movilidad, pues hay que estar allí verificando qué realmente pasa. Sabemos que ella no puede estar en todos los puntos, pero hay que rodearse de un equipo de trabajo que permita estar donde realmente suceden las cosas. No desde la alcaldía, no puertas adentro, no escondido, sino ya en territorio es lo que se aspira. 5:28, más información.
0: Desde las instalaciones de Aguas Machala EP, el asesor jurídico del municipio de Machala, Francisco Ojeda, informó que por segunda ocasión acudió a la empresa pública sin ser atendido por la gerente. El funcionario señaló que esta situación lo deja esperando, entre comillas, pero también molesto. Al considerar que no ha existido apertura para mantener un diálogo íntimo,

0: constitucional. Tras este nuevo intento fallido, Ojeda anunció que se va a convocar de manera inmediata al directorio de Aguas Machala EP para analizar las medidas que correspondan. Incluso indicó que ha sugerido de forma pública que la gerente ponga su cargo a disposición y advirtió que, de no hacerlo, será el directorio el que decida sobre su permanencia al frente de la institución. Durante las dos últimas semanas, moradores de distintos sectores de Machala reportaron las interrupciones en el servicio de agua potable, dice aquí. Machala no tiene agua potable, agua entubada en sus hogares. Durante su pronunciamiento, el asesor jurídico también reveló que el municipio de Machala solicitó a la Contraloría General del Estado la intervención de las empresas públicas municipales para que se realicen procesos de fiscalización y auditorías. Explicó que la revisión alcanzará a todas las empresas, las 5 de la mañana, 30 minutos, aunque la prioridad estará centrada en Aguas Machala EP, Aseo Machala EP y Movilidad Machala EP, debido a los reclamos que, según dijo, expresan los cuidados sobre su funcionamiento. Ojeda dio estas declaraciones a un medio digital al salir de Aguas Machala EP. La gerente de Aguas Machala EP aseguró que la empresa continúa realizando recorridos en distintos sectores de la capital orense para verificar que el servicio de agua potable, otra vez un error, es agua entubada, se preste con normalidad o que se presta con normalidad. La funcionaria explicó que las inspecciones se desarrollan luego de las dos roturas registradas en los últimos 15 días en el sistema regional. Averías que afectaron el abastecimiento en Machala, Pasaje y El Guabo. Señaló que las fugas fueron reparadas de manera inmediata y que en la actualidad se verifica casa por casa el suministro en sectores como Terranova, San Ramón, Venezuela y otros barrios. 5 de la mañana, 32 minutos. González reconoció que en algunos sectores aún pueden presentarse baja presión mientras las redes recuperan su nivel de presurización, por lo que pidió a los machaleños reportar los casos puntuales para atenderlos de forma oportuna. 5 de la mañana, 33 minutos. Agregó que Agua Machala EP mantiene tanqueros disponibles en los lugares donde el servicio todavía no se normaliza por completo. González también dio estas declaraciones a otro medio digital. Por ejemplo, Lilian Chiminaicela dijo lo siguiente cuando son las 5:33 minutos 30 segundos. Todo debe aclararse y manejarse con transparencia dentro de la legalidad. Se ha perdido el respeto en la atención al usuario. Los servicios públicos deberían capacitarse en relaciones humanas. Muchas veces uno realiza una consulta y recibe una mala atención. Mientras que Arturo Oyola dijo, las auditorías deberían realizarse con mayor frecuencia. A veces se hacen cuando un funcionario ya terminó su periodo. Incluso consideró que tendrían que efectuarse sin previo aviso para garantizar mayor transparencia. Arturo Oyola dijo lo siguiente: las autoridades deberían realizarse con mayor frecuencia. A ver, la auditoría, nos equivocamos en la lectura. Deberían realizarse con mayor frecuencia. Y a veces se hacen cuando un funcionario ya terminó su periodo, ya se fue. Incluso considero que tendrían que efectuarse sin previo aviso para garantizar mayor transparencia. Y así sucesivamente. Ciudadanía reclama por falta de agua en Machala. Hay que hacer mucho, ya no está el alcalde, está la alcaldesa. Tenemos que hacer, director y amables oyentes, muchas cosas en Machala, aprovechando que ahora podemos hacerlo. Aguas, Machala, EP, claro que hay que intervenir a ver qué es lo que está pasando aquí. Otra es, por ejemplo, debería de tomarse en cuenta sobre la basura de Machala, por ejemplo. La basura de Machala. Un mal sistema de recolección de basura. Y me van a disculpar, amables oyentes. Esto es una gran verdad. La falta de recolección de basura aquí en Machala de calidad. Porque se llevan bien los carros. Hoy en la mañana, ayer en la mañana vimos, por ejemplo, ayer nos tocaba el sector nuestro. El carro se estacionó, cogió las fundas rápido, la meten al carro, se rompió la funda y dejaron y se van. Y dejan la calle sucia. Pésima recolección de basura. El agua entubada no está llegando en sectores que pagan su planilla. Otra de las cosas que tenemos que preocuparnos aquí en la ciudad de Machala, no solamente el agua, no solamente recolección de basura, también tenemos que preocuparnos en fiscalizar obras que ya se han hecho, como en el sur de la ciudad. Acuérdense que aquí se removió un asfalto para ponerle otra capa de asfalto encima. Remover estuvo bien, pero ¿qué? Pasaron con brocha el asfalto. En los 2 meses ya no valía esa obra otra vez. Huecos nuevamente. Entonces una obra mal hecha. Y hay que fiscalizarla, pues, a ver quién fue que dio el visto bueno de esa obra. ¿Cuánto se invirtió? ¿Quién la hizo? Lo mismo pasa en las palmeras. Si yo arreglo las palmeras desde el sur al norte o del norte al sur, una sola, pero no, cambiaron tubos ahí, hicieron hueco, taparon la avenida Las Palmeras porque estaban trabajando correcto. Pero ¿qué cree que hicieron después? Pusieron los tubos y pusieron cemento cuando la calle es asfalto. Solo donde sacaron los tubos, cemento. Usted va ahí con tremendo parche, el color del cemento, color del asfalto. O póngale todo cemento a la calle, o póngale asfalto encima, pero eso se ve feo. Aquí tenemos visitantes de todas partes, pero sin embargo, qué pie feo comentarios que se llevan de Machala. Todo eso hay que fiscalizar. ¿Por qué se lo ha hecho? ¿Quiénes son los fiscalizadores que aprobaron esas obras? Aquí hay que hacer muchas cosas. Las escobas, o lo que compraron, 2 máquinas compraron para barrer las calles de Machala y hacer polvo donde la gente tenía que cerrar las ventanas y puertas, porque no entraba el pueblo a las casas. Con sobreprecio. Y eso ya se denunció en su debido tiempo. Hay que investigar por qué compraron con sobreprecio y dónde están que no se las ve. Porque apenas la compraron al siguiente día por aquí, ya estaba dañada una por ahí. Entonces, todo eso hay que investigar. Hay bastante que hacer en Machala. ¿Por qué sacaron el bananero para poner un pocotón de semáforos ahí? ¿Y por qué hicieron mal trabajo? Estaba el bananero que después del asfalto aparecían olas de mar y estaban corrigiendo antes de inaugurar eso. Eso es terrible. Machala, pobre Machala, ¿a dónde hemos caído? En vez de seguir adelante, estamos como el cangrejo para atrás. Y por ahí llegó a decir un concejal que ahora va a ser candidato a la alcaldía, que Machala se parecía a Miami. Creo que no ha visto Miami ni en fotos, porque yo sí le he visto en video Miami. No he ido para allá, pero no vamos a comparar Miami con la entrada a Machala ni salir de Machala. Está equivocado ese señor, ¿no? Pero va a ser candidato a la alcaldía. Acuérdense ustedes, esas cosas no pueden ser, señor. Me da mucha pena decirlo, pero es una gran verdad. Es una gran verdad. Atención a la información de la hora. Esta es la hora. 5:00 a.m, 40 minutos, linda radio.
1: Buenos días, distinguidos miembros de la prensa, muy conocidos con algunos de ustedes. Me presento, soy el doctor Francisco Ojeda, asesor de la alcaldía. Mi presencia aquí ya es por segunda vez. Estamos recorriendo todas las empresas para ver el funcionamiento de estas, para ver cómo es que están cumpliendo con su trabajo. Y principalmente con esta empresa, porque el agua en Machala en estos últimos días, la transmisión ha sido irregular. Estamos en coordinación con el señor de la empresa La Esperanza. Y lo penoso es que la señora gerenta de esta empresa no se ha entrevistado con la alcaldesa, ni siquiera ha tenido la bondad de coordinar con nosotros. Y Machala, la ciudadanía de Machala está pendiente por el agua. No sé si ustedes, la condición de ustedes para recibir el agua en sus sectores, será por cisterna, ¿cómo será?
2: Con bomba
1: o con todas las consecuencias de las bombas. Y muchas de las veces, si ustedes notan, tenemos que andar buscando como en Francia, jurándonos el mal olor del cuerpo con pañitos húmedos. Entonces, eso ya es el colmo. Yo en este momento vengo de la manera más comedida, eso sí, de manera enérgica, a decirle que qué va a pasar con la ingeniera gerenta de aguas. Si no vamos a coordinar, por favor que se excuse, que presente su excusa. Caso contrario, convocaremos a un directorio en forma inmediata y veremos cuál es el papel que va a asumir el directorio.
2: ¿Qué tiempo le darán a la gerenta, doctor, para que presente de pronto un informe de lo que está sucediendo, de la situación actual del agua potable en Machala?
1: Bueno, nosotros hemos solicitado informes de carácter financiero y orgánico el día de ayer, pese a los requerimientos. El día de ayer, recién a las 3 de la tarde, se nos ha hecho llegar la información contable, pero la información técnica todavía no la tenemos porque no se ha coordinado con la señora alcaldesa. No sé, señores periodistas, si ustedes soportarían un día más sin agua.
2: Bueno, hay problemas en el sector oeste, más que todo en Machala. Gran parte de la población se ha comunicado con distintos medios de comunicación indicando la carencia del líquido vital.
1: No, como ustedes conocen, seguramente ya la han entrevistado la señora alcaldesa, la línea de la nueva alcaldía es continuar con las obras, pero vamos a revisar todas las obras y hemos de continuar. Hemos de trabajar con todas las empresas. Yo personalmente he sido delegado por la señora alcaldesa para visitar las empresas, requerir la información.
2: De pronto un informe de lo que está sucediendo en la situación actual del agua potable en Machala.
1: Bueno, nosotros hemos solicitado informes de carácter financiero y orgánico el día de ayer, pese a los requerimientos. El día de ayer, recién a las 3 de la tarde, se nos ha hecho llegar la información contable, pero la información técnica todavía no la tenemos porque no se ha coordinado con la señora alcaldesa. No sé, señores periodistas, si ustedes soportarían un día más sin agua.
2: Bueno, hay problemas en el sector oeste, más que todo en Machala. Gran parte de la población se ha comunicado con distintos medios de comunicación indicando la carencia del líquido vital.
1: No, como ustedes conocen, seguramente ya la han entrevistado la señora alcaldesa, la línea de la nueva alcaldía es continuar con las obras, pero vamos a revisar todas las obras y hemos de continuar.
3: Hemos de trabajar con todas las empresas. Yo personalmente he sido delegado por la señora alcaldesa para visitar las empresas, requerir la información, y con algunas ya venimos trabajando.
4: ¿Habrán cambios?
3: Van a haber cambios o voluntarios, o los directorios tendrán que reunirse para tomar las decisiones. Tenemos previsto hacer cambios ya radicales en esta empresa que acabo de decir, en la empresa de aseos y en la empresa de movilidad. Reclamamos a esos señores gerentes, reclamamos a esos directorios de esas empresas que por favor nos sentemos a darle solución a los principales problemas de la ciudad.
4: ¿En lo que significa terminar de ratificar este cambio?
3: Bueno, ahí no hemos procedido a ningún cambio en el terminal terrestre. Ahí lo que se produjo fue la culminación de una comisión de servicios del señor gerente. Y estamos haciendo los trámites legales para encargarle al señor Pavel Medina, que veremos si cumple o no los requisitos que establece la ordenanza para hacerse cargo de él. No hemos de violentar ningún trámite legal, ningún trámite jurídico, pero tampoco vamos a continuar con estos desplantes a la ciudad, no a la señora alcaldesa, sino a la ciudad. Los ciudadanos son los que necesitan cambios, los ciudadanos son los que reclaman cambios.
5: Okay, el doctor Fras. Son las 5 de la mañana con 45 minutos. No respondieron los señores periodistas si soportarían un día más sin bañarse. Esa pregunta quedó ahí en el aire, director. Lo que trataba de decir es que ¿quién soporta, no?, un día más sin agua. Lo que está ocurriendo en algunos sectores, lo decía el doctor abogado Francisco Ojeda, quien hoy funge de asesor de la señora vicealcaldesa, alcaldesa subrogante ya. Y me río un poquito, ¿no?, porque este es el trabajo de un asesor también, ¿no? Hacer una vocería, hacer una inspección, recorrer, nada en contra del doctor, que es un personaje respetable aquí en la provincia del Oro. Comparando un poco a quien estaba anteriormente, ¿no?, que con ínfulas de manda más, pues trataba de tomar o dar directrices dentro de la alcaldía. Hoy, recorriendo las instituciones, cumpliendo la labor encomendada que le ha dado, pues, en este caso, la señora Jenny Machuca. Y llama mucho la atención, y creo que como ciudadanos empezamos un poco a despertarnos y a darnos cuenta, que nada de esto se conocía, pues no. Nada de esto había hasta hace 15 días. Viene el sacudón, ¿no? La detención del señor alcalde, asume la señora Jenny Machuca, asigna un nuevo asesor y le encomienda que vaya a recorrer todas las instituciones para detectar cuáles son los problemas que tienen. Ahí habían señoras que salían de la dependencia de Aguas Machala diciendo, aquí estamos, pagando el agua, sin embargo estamos llenando con tanqueros nuestras cisternas o nuestros tanques, porque lamentablemente no llega el líquido vital. Va por otro lado y le dicen, aquí hay operativos, hay situaciones inescrupulosas, situaciones como irregularidades que ustedes tienen que detectarlas y encontrarlas. Entonces empieza a atar un poco la información, a atar cabos y dicen, bueno, vamos a tomar cambios. Ya hay llamadas, director, ojo con esto, ya hay llamadas, así como el señor Pavel Medina, que sería quien pueda asumir, bien lo decía él, si está idóneo para asumir. ¿Qué hace un gerente de un terminal terrestre como el de Machala, por ejemplo, ¿no?, que hace años no se lo veía el gerente del exacto? Entonces llama a la señora Jenny Machuca y le dice, oiga, fulanito de tal, hay la posibilidad de que usted asuma la gerencia de tal o cual empresa. Ya hay llamadas, ya se están analizando nombres, barajando posibilidades para que pudieran asumir en este caso la tarea de administrar las empresas públicas, en virtud de que los cambios son prácticamente inminentes. Hay algunos gerentes que están, vea, ni fotos suben ya en las redes sociales. Ahí está entonces la constatación de abastecimiento que ha dicho desde allí, como parte del seguimiento a la recuperación del servicio tras la ruptura del sistema regional. La gerente Jenny González, o Goretti González, junto a un equipo técnico recorrió varios sectores del cantón Machala para verificar el estado del suministro de agua. Durante dicha inspección se visitaron los barrios San Ramón, Venezuela, 18 de octubre, El Bosque, La Florida, donde se constató que el servicio ya está restablecido y que los usuarios cuentan con el líquido vital. ¿Qué dice? Si algún ciudadano presenta inconvenientes con el servicio, solicitamos acercarse a las oficinas de Aguas Machala con el código de su planilla y, de ser posible, con fotografías o evidencia. Lleve la llave, señora, lleve la llave ahí a Aguas Machala y dígame, aquí está la llave, no cae agua, dígale. Da lo mismo, pues, ¿no? O evidencia del problema para brindarle una atención personalizada. Aquí no hay un canal de denuncias, aquí no hay un portal de denuncias, aquí no hay un contacto directo con la empresa. Tiene que ir la señora o el señor que está en su casa, que no puede salir en algunos casos, personas de la tercera edad. Mami, váyase a Aguas Machala, le dice el hijo, a ver si es que le dan solución al problema. ¿Pero qué llevo? Lleve la planilla, más que sea, y no sé, un video, una foto de que usted abre la llave y no le cae agua. Y ahí recién, le pregunto, ¿usted está al día? Ah, ok, ya vamos a verificarle la situación. La verdad que, en lugar de acercarle el servicio al ciudadano, se lo alejamos, y la capacidad de respuesta que tenemos como instituciones públicas en esta municipalidad ha sido esta siempre, pero ahora, luego, repito, del sacudón, 15 días más tarde, empieza a conocerse qué es realmente lo que ha estado pasando y cuáles son los principales problemas. Aquí lo hemos venido diciendo, ¿no? Sectores que denuncian falta de agua, sectores que denuncian que no les llega la recolección a la hora que es. La empresa de aseo es una de las que también estaría cambiando de mando en las próximas horas. Hay que estar pendiente. ¿Sabe por qué no son los cambios inmediatos, director? Porque le están pidiendo al gerente o a la gerente, déjeme toda la documentación aquí, póngame, y empezamos a revisar. Están solicitando auditorías internas. Lo decía el señor Ojeda, que era quien hablaba hace pocos minutos en pantalla. Lo decía él, si se hubiese dado las auditorías internas de manera correcta, quizás no estuviera pasando por estos inconvenientes el señor alcalde. Lo decía textualmente en una de sus declaraciones que ayer teníamos la oportunidad de escuchar. Así que vamos a ver qué ocurre. Hay vientos de cambio. Ojalá que esos vientos de cambio vengan acompañados de respuestas para los ciudadanos y mañana pasado tengamos que decir, no, si se atendió, ya mejoró la recolección, está ya llegando el suministro de agua potable a las casas, eso ha cambiado. 5:51 minutos.
0: Ahí el problema sobre el asunto de Machala. Hablemos crudamente. Estaban en la teta. El que les daba la teta ya se fue. Entonces hay que aprovechar, señora doctora, abogada, vicealcaldesa, ahora está bajo su responsabilidad hacer los cambios inmediatamente, porque ahí está el problema. Entonces, si no hace los cambios, no va a cambiar Machala, porque ellos están allí porque el alcalde los puso, pero ya el alcalde no está. Tiene problemas jurídicos que tiene que analizarse eso y a ver si amerita o no alguna sentencia. Pero está encargada la vicealcaldesa y tiene que haber cambio. Usted no puede administrar el municipio si no cambia, porque esto ha venido fracasando. El Departamento de Obras Públicas no está trabajando como debe ser. Departamento de Agua Potable no está trabajando. El Departamento de Aseo de Calle no está trabajando como debe ser. Y Movilidad tampoco está trabajando como debe de ser. Entonces, hay ciertos cambios, ¿no? Bastantes cambios que hay que hacer, como que están haciendo en el terminal terrestre. Que eso es administrativo nomás. Pero tienen que haber cambios. Entonces, ¿a quién confía usted, señora alcaldesa? Es a su gente, con su gente que tiene que cambiar. Vaya usted, salga de ahí, vaya acá. Mire, una de las cosas, director y amable oyente, que lo hemos dicho aquí en Radio Libre, y vamos a repetirlo, los alcaldes a nivel nacional deberían de tener en su escritorio informes diarios de lo que está haciendo tal departamento y contactarlo en un recorrido a ver si es cierto que han hecho ese trabajo. porque cuando yo sea alcalde voy a desconfiar de todo, porque Machala es el que me va a pedir cuenta a mí. Y si yo no tengo ninguna información, ¿cómo tengo que informarle al pueblo? Como en este caso de Aguas. Ese departamento que dependía del alcalde, que ya no está, pero ahora tienen que cambiar. Y ese es el asunto. Pedir información, contactar lo que me están informando. Director de departamento que me está mintiendo, se va a criar pollos con mamadera. Aquí no me va a trabajar. Machala se merece respeto. Machala se merece eso, respeto. ¿Por qué pagamos, director y amables oyentes, un servicio que no llega? O si llega, llega mal. El agua que no es potable, agua entubada, que como ya le habíamos dicho, ni para los perritos sirve. Se enferman los perritos tomando esa agua. ¿Cómo vamos a pagar un servicio de recolección de basura cuando la basura está en las calles? Entonces estamos pagando un servicio y hemos venido pagando un servicio que no vale. ¿Cómo podemos pagar nosotros un servicio en movilidad, por ejemplo, donde no se controla el tránsito en Machala? ¿Cómo puede ser posible eso, no? Machala está viviendo a su suerte, director y amables oyentes. Qué feo estos cambios, ¿no? Cuando no se sabe administrar, porque cuando la persona sabe administrar plata ajena, porque no son dinero los alcaldes ni los concejales, ellos están administrando nuestra plata, y debe haber algún ente público también que sancione el que no está cumpliendo su función de agua, recolección de basura y todas esas cosas. Es terrible esto, director y amables oyentes. O sea, el municipio a nosotros, porque esto es una estafa. O sea, el municipio nos puede estafar y no hay quien nos defienda. Ni el Chapulín Colorado, porque ella murió también. ¿Quién nos va a defender? Y nos obligan a pagar. Y si no pagamos, aunque sea mal servicio, nos quitan el servicio. Está muy bien, aplausos para el municipio o para los municipios que hacen esto. No, señores, en las urnas vamos a votar, a depositar un voto para alguien que creemos que nos va a administrar lo que esté en nosotros. No son de los alcaldes, de los prefectos, ni de los ni los asambleístas, ni nadie. Es del pueblo, es de nosotros, dinero de nosotros. Y hay que ir a administrarlo bien, con honradez. Y decirle al pueblo, así sea unos cada 15 días, director y amables oyentes, convocar al pueblo, esto vamos a hacer, o esto hemos hecho, esto nos costó tanto. No, señores, nunca nos informan a quién deben de informarle, que es al pueblo. ¿Cuánto costó mover esa piedra de esa calle y ponerla en otra calle? Y hay sobreprecios, que hay sobreprecios, pues. Ahora aquí viene, para finalizar, director, los testaferros, que sí los tienen, los testaferros. Un amigo testaferro, te voy a poner la hacienda a nombre tuyo, porque si la pongo nombre mío, me la quitan, porque esto no está declarado. Voy a darte mi camaronera a nombre tuyo, después me la devuelves. Esos testaferros, que sí los hay que investigar dónde están, porque ya se han dado el caso y lo hemos conversado aquí en Radio Libre. Testaferros, alguna vez le quitó a un alcalde, en esa época, hace años, una ganadería se la quitaron. Después le dijo el testaferro, no, eso está en nombre mío, no te devuelvo, y no le devolvió. ¿Cómo reclama? Entonces hay que investigar eso. Machala es cosa seria. A nosotros los contribuyentes nos respetan. Somos dueños de los dineros que recauda el municipio. Somos dueños de las obras. Pero tienen que decirnos cómo la van a hacer. Si vale o no vale esa obra. somos dueños nosotros de los dineros que ingresan al municipio por cualquier concepto. Señora alcaldesa, póngase las pilas. Ahora es cuando, si usted pretende ser candidata a una reelección, trabaje ahora, que tiene algunos meses por hacerlo todavía. Vamos con la hora, director, si fuera tan amable, aquí tomo yo una tacita de café para que me pase el coraje, cómo se burlan de nosotros. A ver, vamos, director, a ver si ponemos la hora. ¡Ese Machala!

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1: Ahora sí.
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0: 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Son las 6. Son las 6 de la mañana, linda radio.
3: Son las 6 en punto de la mañana. Buenos días. Gracias por estar en la sintonía. Vicente González, Wilfrido Illescas. Un saludito para doña Edith Moreno y la pequeña Abigail que están en la sintonía. Gracias, Abigail, por estar con nosotros. Colbert Álvarez Valareso. No, nosotros somos tres personas con discapacidad y tenemos una adulta mayor. Necesitamos del agua. No hay, dice Mercado Municipal en La Granja. No entiendo muy bien el mensaje, don Colbert. Estalin Vera, buenos días, linda radio. Mónica Novoa, un gusto saludarla. ¿Tenemos agua en el barrio 18 de octubre o no tenemos? No le entiendo bien el mensaje. Isabel Cumbe, lindo día. Humberto Alejandro Reyes Espinosa, Anita Murillo, bendiciones también para usted. Miriam Ruiz, buen día, queridos amigos de Radio Líder, bendiciones, excelente viernes para todos, gracias. Marcelo Fierro, José Rosales, en la sintonía de Radio Líder Internacional, gracias por compartir nuestra transmisión. Vinicio Francisco, buen día. Luis Bolívar Bustamante, saludos desde la parroquia Buenavista, centenaria
4: y legendaria. Más chiquita.
3: No, agua es lo que falta. Ay, ¿qué será de la vida? Leche, ¿no? ¿Estarán dando leche o no estarán dando leche, Machalac? Saludos cordiales de la parroquia Buenavista. Por favor, un ratito, Giselle, espérese. Pilas con el Chilalo de Machala. Ruth Esperanza Chamba, buenos días desde Zaruma. Leonardo Morán, excelente viernes para usted. Dice, ¿qué pasa, director? Ah, le preguntan por la música, director, si es que ocurrió algo. Se le perdió el pendrive, de pronto... Ah, iba entrando. Pase, tome asiento, señora música, ¿no? Francisco Eduardo Valareso, gracias por estar con nosotros. Dice, España campeón del mundo. Vamos a ver qué pasa el domingo. Betty Reyes, compartida la transmisión. Los escucho desde la parte alta de la provincia de El Oro, en la parroquia Sinsao, Cantón Zaruma. Saludos a Sinsao, buenos días. Yadira Chamba, buen día, que tengan un feliz y bendecido día. Y fin de semana, por supuesto. Todos los gerentes deben renunciar por la mala administración. El gerente de mercados, que fue gerente de aseo, también, nos dice Heroína Guadalupe y Banco. Algunos, reiteramos, están en silencio. No quieren que ni los regresen a ver, como los concejales. Oye, usted veía hace 15 días. Hacían video hasta moviendo la cabeza. Tómame una foto como que no me doy cuenta. Hazme un video como que voy caminando. Oh, ahorita. Ya hasta quieren cerrar las redes sociales. Están asustados, ¿ah? Buenos días. Sí, su profe de la universidad es el doctor Francisco Ojeda, que está allí en calidad de asesor. Rosa Lucía Cabrera, buenos días. Excelente semana. Bendiciones. Luis Arturo Armijos Blanco. Mercedes Maldonado en El Guabo. Linda radio. Ani Álvarez, ¿cómo le va? Buenos días en Santa Rosa. Dios, dice, lo que pasa en Machala. Noticias, por favor, noticias, dice Ricardo Vega. Más de una... Ah, gracias, Ricardo. Solo le falta que se culpe... Bueno, Luis Bolívar Bustamante, nunca más agua con arsénico, dice. Por acá dice don Ciro Cerato. No le entiendo, Ricardo Vega, qué quiere decir. Junior Alexander Apolo, saludos cordiales. En Cordoncillo... Hoy festejan el pregón de fiesta. Nunca nos invitan a las fiestas de Cordoncillo, ¿no? Desde Algarrobillo, segundo Viteri, buenos días, allá en Loja. Espérese, espérese, póngale stop. 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
3: Ahora sí, 6 de la mañana con 4 minutos. Vamos. Ahí, despacito, despacito. Mire las manos. Las manos empiezan a moverse de a poco al ritmo de la música. Eso. Vamos, despacio, director, despacio.

0: preparando a los niños para ir a la escuela. Quiere empezar así, escuche.
1: Una casa que sea bonita y una piscina para nada.
0: No, solo casa le van a dar, solo casa, no es con piscina.

0: congojado, no hay que estar feliz. 6:05, saludos, por favor.
1: Vamos a saludar en esta mañana, mucha atención, a Rodolfo Reinaldo Pereira Gordillo. Buenos días, Miguelito, y a todo el personal de Las Noticias. Bendiciones. Así se escriben los mensajes. Necesidad de su barrio, de donde está viviendo. No para insultar ni escribir cosas que no tienen sentido. Para Vicente Granda, gracias. Muchas gracias también a Flor María Simanca o Alcántara Bejarano, Dianita Zapata Suárez, gracias por la sintonía. Erika Valareso Guerrero, Doris Quesada, gracias por la sintonía. Alejandro Romolerux está viéndonos para Tanya Sanza, Julio Ayala Rodríguez, Darío Mendieta Parra, para Beatriz Valencia Maca, nos saluda, buenos días, muchas gracias. Dice, saludos para todo ese equipo informativo que día a día nos hacen conocer todo lo que sucede dentro y fuera de la ciudad. Qué bien, Flor María Alcántara Bejarano también, Yenicita Ordóñez, nuestro hermano Corcuyo en Guaquillas y 5 personas más están con nuestra sintonía a través de Radio Liber Internacional, porque es Liber Radio. Atención a la información de la hora. Esta es la hora. 6:07. Linda radio.
0: Son las 6:07. Saludamos a doña Laurita Pizarro, que está con nosotros como todas las mañanas. Buenos días para ella. Gracias por acompañarnos. A doña Celia González, allá en Casacay. Pónganme saludos de WhatsApp también. Manuelito Mendoza, buenos días allá en Puerto Bolívar. Qué gusto saludarle, Manuelito. Leiria Ponte dice, buenos días, no sé si es mi computadora o allá, no sale la voz, dice. Súbale el volumen, quítele el mute, quítele. Eso, que le suba el volumen ella en casa, director. Sí, que le suba el volumen ella en casa. No solo en Machala tiene problemas con el agua, en Zaruma estamos iguales, dice Betty Reyes. ¿Qué pasa en Zaruma? Oiga, lo más increíble de todo esto, director, respecto a la empresa de aguas Machala, y eso habrá que preguntarle en algún momento si viene la gerente, ¿cómo era posible, pues no, que ella se estaba dedicando a la campaña si ni siquiera los problemas de acá lograba todavía resolver? Eso sería bueno consultarle a la gerente. Oye, usted estaba pensando en una alcaldía, andaba en campaña, pero ni acá podía todavía, pues oiga. Bueno, Vicente González, gracias. Digna Loora, excelente mañana para usted también. Está dormida todavía la gente, ¿ah? Se le ha pegado la colchita hoy, viernes. 6:08. Doña Miriam González, también gracias por acompañarnos. Saludos cordiales a quienes nos escuchan a esta hora de la mañana, cuando son las 6:08. Vamos, director, vamos. Póngale, director, sin ningún problema. Eso, al abogado Carlitos Ramírez.

0: Capucha, Jaime Ruiz, Joy Sevilla, Andrés Javier Ortega, Daisy Jiménez, Celi, ¿cómo le va, Celi? Buenos días. Mónica Novoa, Susan Alexandra, José Inte, dice Sonia Bustamante, Andy Pozo, gracias por estar con nosotros, una excelente mañana. Vamos a empezar con ánimo el fin de semana. A nuestro amigo, a nuestros amigos de la cooperativa Oro Conti, que nos escuchen todas las mañanas, de manera especial ahí al móvil 200, don Jimmy Campo Verde, al disco 200, que está ya cumpliendo su ruta desde muy temprano en la mañana. Gracias por esa sintonía. Buenos días. Mande un saludo para los niños. Sí, es hoy. Lian Ezequiel y Matías Benjamín, que están listos para irse a la escuela. Muy bien, los pequeños. Lian Ezequiel y Matías Benjamín. Gracias, dice, todos mis hijos llegan con buena hora. Gracias a don Miguel, dice por acá, porque él cada rato está dando la hora. Ellos están pendientes, mami. Ya el señor dice que es la hora, dice. Póngale, por favor, el audio, por favor. Reproduzca el audio, director, el audio.
1: Escucha.
0: Ay, ¿qué pasó? ¿Qué quiere que escuche, señora? Ahí está el saludo, entonces, para los pequeños Lian Ezequiel y Matías Benjamín. Mírenlos cómo se ríen, director. Ni ellos saben cómo es que los saludan en la radio, ¿no? Es porque está la mamita escuchando y diciéndonos, salúdelos a los pequeños. Así que aquí estamos saludándolos, por supuesto. Allá los pequeños.
1: Escucha.
0: Ya escuchamos, señora, ya escuchamos. Tranquilícese. 6:10 a.m. Nos vamos a una pausa comercial y volvemos con más.

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22: Son las 6 de la mañana con 17 minutos. Gracias por permanecer en nuestra sintonía. Santiago Gutiérrez, buenos días. Lady Sharik dice, envío un saludo de cumpleaños en Guaquillas a la abogada Doménica Álvarez, de parte de toda su familia. Felicidades, Doménica. Santiago Gutiérrez en la Aurora. Lili Zurita dice, junto a Elian, rumbo al Comil. El pequeño Elian ya está rumbo al Comil. Qué bien, Elian, ¿eh? Va bien peinadito. Un saludo para Miguel Ruiz, que va con su esposa, con su esposita. Mi cielito, le dice. Ah, qué bien. Ah, qué romántico usted, Miguel. Qué bueno, qué bueno. Vamos con información de Crónica Roja. Pero antes dice, bueno, vamos ahora sí. Buenos días. Ya escuchando Radio Líder, bendiciones a todos ustedes. Que tengan un excelente día, bendiciones. Saludos para mis hijos que ya están de pie, levantaditos. Jocelyn Astudillo, arreglándose para ir a trabajar. Kevin Arevalo Astudillo, para ir al colegio. Y Tatiana Inga Astudillo, haciendo el desayuno hoy, porque yo estoy guardando reposo. Descanse bien, ¿ah? Le han sacado una muelita, dice, no puede comer. Le hicieron una cirugía, así que está descansando. Dice que duerme con dos almohadas. Una del lado de acá y otra en medio de las piernitas para estar descansadita, así. Y llora un poquito porque todavía le duele, se escucha, ¿no? Me olvidaba de mi querido esposo, de lo más importante, se olvidó, oiga, Bolívar Albarracín Neira, que está preparándose para ir a trabajar. Don Bolívar. Don Bolívar, sí, verá que estos días, mientras dure el dolor de muelita, le toca a usted hacer los quehaceres en la casa. Una vez que pase el dolor de muelita, sigue haciendo, porque ella va a estar de mal humor, ya no va a querer hacer nada, le toca a usted mismo. Ya usted sabe cómo son las mujeres. 6:18 minutos.
23: Descansa,
22: sí, ya descanse, don Bolívar, descanse. Vamos con información de Crónica. Adelante.
24: El miedo, las amenazas y la falta de recursos económicos han llevado a que los familiares de los 8 jóvenes que fueron secuestrados en Milagro, en la provincia del Guayas, y posteriormente encontrados sin vida en la vía Juján-Babahoyo, en la provincia de Los Ríos, decidan no continuar con el proceso judicial y dejar el caso en manos de Dios. Estamos aterrados. Cuando hemos ido a Milagro, sentimos que nos vigilan, vivimos en zozobra, porque creemos que todo el mundo nos sigue. Tenemos temor a represalias. Por eso dejamos que la justicia divina se encargue de quienes hicieron esto y que las autoridades continúen con las investigaciones para que los responsables paguen. Así manifestó uno de los familiares, quien pidió mantener su identidad en reserva por seguridad. Los 8 jóvenes, los hermanos Anthony y Juan Martínez Sánchez, Andy Sáenz Figueroa, Jeremy Castro López y Ariel Ponce Vera, Ricardo Castro Bajaña y dos adolescentes de 15 y 17 años eran habitantes del recinto Laté, ubicado entre los cantones guayacenses Daule y también Salitre. Así lo dice la información. Ellos desaparecieron el pasado 31 de mayo, luego de salir a retirar un documento en un negocio relacionado con motocicletas ubicado en Milagro. Tres días después, sus cuerpos fueron encontrados dentro de costales con signos de tortura y un avanzado estado de descomposición. 6:21 a.m. Un allegado a las víctimas relató que los responsables presuntamente utilizaron sustancias químicas para acelerar el deterioro de los cuerpos y dificultar su identificación. Creemos que querían desaparecer los cuerpos y cualquier rastro de ellos, como el caso se volvió mediático, posiblemente decidieron dejarlos abandonados, dijo el familiar. Otra allegada afirmó que tampoco continuará con el proceso judicial, debido a que, según indicó, no existen garantías para proteger su integridad ni la de sus familiares. Incluso señaló que algunos parientes tuvieron que abandonar sus lugares de residencia tras recibir amenazas. 6:22 a.m. Tratamos de enterrar este dolor, aunque es difícil, pero también tenemos miedo a que nos hagan algo. Ya nadie quiere hablar. Todos estamos con temor, así expresó la mujer. Una fuente de la fiscalía consultada por este diario indicó que el caso permanece en etapa de investigación previa y que, hasta el momento, no existen personas detenidas. Según las primeras diligencias, los jóvenes habrían sido asesinados el mismo día de su secuestro, que al parecer tenían heridas ocasionadas por armas de fuego, además de otros signos de violencia. Seguramente querían obligarlos a hablar. Eran chicos inocentes. Al menos no tenían antecedentes ni problemas con la justicia. Lamentablemente fueron secuestrados por estas bandas criminales, manifestó la fuente. 6:23 a.m. El funcionario agregó que, como parte de las diligencias, una trabajadora del negocio al que acudieron los jóvenes en Milagro rindió su versión. De acuerdo con la investigación, los jóvenes habrían sido interceptados.

0: que una de las hipótesis es que el hecho se originó por el ingreso de los jóvenes a un territorio controlado por un grupo criminal. Al parecer, pensaron que eran parte de un grupo de delincuencia organizada rival para ellos, mencionó el investigador. ¡Atención a la información de la hora! Esta es la hora, 6 de la mañana, 25 minutos, linda radio.
1: Un ataque armado dejó un fallecido y una mujer gravemente herida a la tarde de este jueves 16 de julio en el barrio Mario Minuche, en la parroquia El Cambio, en Machala. La víctima mortal, identificada como Nexar Orley Ceballos Mera, de 20 años, se encontraba conversando en los exteriores de una vivienda junto a Nubia R, de 35 años, cuando fueron sorprendidos por dos sujetos armados que se movilizaban en una motocicleta. Según la información preliminar, los atacantes descendieron del vehículo y abrieron fuego contra ambas víctimas. Tras cometer el atentado, huyeron con rumbo desconocido. Agentes de la policía llegaron al sitio y confirmaron solamente que Ceballos Mera ya había fallecido debido a los impactos de bala que recibió en su cabeza. Su cuerpo quedó tendido sobre la vereda y posteriormente fue cubierto con una sábana mientras se desarrollaban las diligencias. Por su parte, la dama también recibió disparos en la cabeza y fue trasladada de emergencia a una casa de salud, donde permanece con pronóstico reservado, así lo confirmó la policía. Durante la inspección en la escena, los uniformados levantaron al menos 10 indicios balísticos. Además, encontraron un panfleto con amenazas, el cual habría sido abandonado por los atacantes luego de perpetrar el crimen y fue incorporado como evidencia dentro de la investigación. El cuerpo de Ceballos Mera fue trasladado al Centro de Ciencias Forenses para que se cumpla con el protocolo en este caso. 6:26. Llama mucho la atención, ¿no? Si es que el ataque estaba dirigido, en este caso, al joven, lamentamos mucho lo sucedido, pero adicionalmente que la dama haya sido una víctima colateral, con mucho más dolor, ¿no? Poder afrontar esta situación, se reporta que algunos impactos han dado en su cabeza, lo que estaría peligrando indudablemente su vida. Qué terrible, ¿no? Esto ocurrió en El Cambio. 6:27 minutos.
0: Siete cabecillas criminales, entre ellas dos mujeres y otras 100 personas privadas de libertad de alto valor, fueron reubicados durante un operativo coordinado entre el Servicio Nacional de Atención Integral a Personas Adultas Privadas de la Libertad y Adolescentes Infractores NAI, la Policía Nacional, las Fuerzas Armadas y el Centro Nacional de Inteligencia. Durante la madrugada del día jueves 16 de julio, fue ayer, se ejecutó el operativo estratégico para trasladar a 107 PPI vinculados al grupo de delincuencia organizada Southbox como parte de las acciones para fortalecer el control del sistema penitenciario ecuatoriano. Según informó la institución gubernamental, la operación fue planificada con base en información de inteligencia. ¡Qué inteligencia!, ¿no? Y respondió a criterios técnicos de seguridad penitenciaria y administración de la población carcelaria. Cinco cabecillas intramuros del Southbox fueron trasladados al Centro de Privación de Libertad Santa Elena número 1. Uno de ellos, cuatro provenían de la cárcel Guayas 1 y uno del Centro de Privación de Libertad de El Oro. Dos cabecillas femeninas de la organización fueron reubicadas en el Centro de Libertad Femenino Guayas número 3, La Roca. Además, 100 personas privadas de libertad vinculadas al mismo grupo selectivo fueron trasladadas desde el Centro de Privación de Libertad El Oro número 1 hacia el Centro de Privación de Libertad Guayas número 1. Sobre los recientes movimientos, el SNAI señaló

0: Que estos traslados forman parte de la estrategia del gobierno nacional para fortalecer la seguridad en las cárceles, optimizar la gestión penitenciaria y mantener el control institucional en los centros de privación de libertad. Sobre esto, director y amables oyentes, qué gran inteligencia que tienen los de SNAI, ¿no? Que han descubierto cosas que son ilegales. Qué inteligencia, ¿no? ¿Por qué no descubren quién entró los teléfonos o cómo instalaron internet en las cárceles? Eso descubran, eso es inteligencia, porque ahí están metidos casi todos, podríamos decir, los custodios de las cárceles. ¿Por qué? ¿Por qué no investigan inteligencia esto? Pero la inteligencia es porque tenían teléfonos, tenían internet, ahí daban las órdenes, qué es lo que había que hacer afuera. Esa es inteligencia, no la creo yo. Atención a la información de la hora. Esta es la hora para los inteligentes. Son las 6 de la mañana, 31 minutos, linda radio.
1: Tras varias horas de intensa búsqueda, John Brian Salinas Valdés, quien habría sido reportado como desaparecido la tarde de este miércoles 15 de julio, al terminar su jornada laboral en una camaronera del sector La Pitaya, a la altura de Copás, en el cantón Arenillas, fue encontrado finalmente sin vida. La información preliminar detalla que el trabajador había ingresado a una de las piscinas de la camaronera para buscar la tapa de un motor. Sin embargo, no retornó al campamento, lo que despertó la preocupación de sus compañeros, quienes dieron aviso a las autoridades locales al no conocer sobre su paradero. En las labores de búsqueda se prestaron, pues, para las labores de búsqueda personal del cuerpo de bomberos con ayuda de los trabajadores de la empresa. Finalmente localizaron el cuerpo flotando en una de las piscinas. Tras ser recuperado, se confirmó que correspondía al ciudadano en mención. Al lugar llegaron elementos de la DINASED y criminalística, además de medicina legal, para realizar el levantamiento del cadáver, recopilar los primeros indicios y posteriormente llevar el cuerpo hasta el Centro de Ciencias Forenses, donde le practicarían la autopsia de ley para determinar con precisión la causa del fallecimiento. Aquí hay una situación: cuando se llevan los cuerpos, posteriormente, ¿quién informa, no? Nadie dice cuál fue la causa. Ahí muere prácticamente la información. Sería importante que el Centro de Medicina Forense pudiera dar un dictamen posterior, ¿no? Aunque eso ya depende de los familiares, si quieren que se conozca o no, pero queda como que la situación, o puede ser una muerte natural, puede ser en este caso que se accidentó o que lo asesinaron. Se desconoce cuáles fueron las causas. Según lo que se conoce, es algún accidente que sufrió a nivel laboral. 6 de la mañana con 32 minutos.
0: Tengo miedo, pero sé que si llego vivo hasta el lunes, el Ecuador sabrá la verdad sobre la muerte de Fernando Villavicencio. Así lo escribió el ex policía Ronald Herrera en un mensaje del WhatsApp a su esposa. Era un miércoles 19 de noviembre del año pasado por la tarde. Al lunes siguiente debía rendir testimonio en el caso magnicidio de Villavicencio, pero temía que lo mataran en la cárcel donde estaba recluido desde el 2024, cuando fue capturado por liderar una banda dedicada al robo de entidades bancarias. En los mensajes que envió, adjunto imágenes, audio y otros datos para que su pareja hiciera públicos si es que algo le llegaba a pasar. Me quieren meter $300,000 para cambiar mi testimonio. A los que se niegan las, dice, los intentan matar. Dice, a los que se niegan, los intentan matar, dice, añadió. Los que no quieren aceptar la plática, dijo el colombiano, lo matan. Este relato consta dentro del expediente. Y la acusación de la fiscalía en el caso magnicidio de Villavicencio no pudieron entenderse sin eso, ya que graficaría intento de asegurar la impunidad de los responsables del asesinato del ex candidato presidencial. Al menos así lo dio a entender la fiscal Ana Hidalgo la primera semana de julio, mientras se desarrollaba la audiencia preparatoria de juicio contra 7 procesados, a quienes señala que no solo de planificar el crimen desde finales de mayo del 2022 y ejecutar el plan el 9 de agosto del 2023, sino que también de buscar maneras de manipular el proceso judicial para echarlo abajo con estrategias como la compra de testigos. Las 6:35 a.m. La historia es la siguiente. La noche de ese 19 de noviembre del año pasado, cuando el ex policía Ronald Herrera enviaba el mensaje a su pareja, estallaba la polémica en el país. ¿Por qué uno de los testigos estrella de los casos el magnicidio de Fernando Villavicencio, Marcelo Lazo Saavedra, quien había señalado como responsable del asesinato a Fernando, al ex ministro José Serrano, al empresario y prófugo de la justicia Javier Jordán, al ex asambleísta Ronnie Aleaga, al sentenciado Daniel Salcedo y a figuras como Rafael Correa y Jorge Glass, daba un grito radical en su versión. Lazo, desde Bolivia, en una videoconferencia vía Zoom, decía que la ex fiscal Diana Salazar lo había presionado y amenazado para que dijera eso, pero que la verdad siempre fue que el ex presidente Guillermo Lazo y su cuñado Danilo Carrera ordenaron el magnicidio. Los procesados y el correísmo aplaudieron y difundieron esa versión como señal de triunfo. Ese mismo día, 6:37 a.m, en la mañana, Ronald Herrera y Marcelo Lazo intercambiaron varios mensajes. Lazo decía que Javier Jordán le ofreció dinero y una vida en Estados Unidos por cambiar su versión, e increpaba Herrera para que también aceptara el trato. Estos chats son parte del informe final que realizaron 14 agentes policiales de la Unidad Nacional de Investigación con la Fiscalía General. En el proceso que investiga a los autores intelectuales del asesinato de Villavicencio y que se conoció en una audiencia a inicios de julio. ¡Atención a la información de la hora! ¡Esta es la hora! La hora, 6:38 a.m, linda radio.
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1: 6:38 a.m. y antes de ir con otra importante recomendación, mucha atención a este mensaje. Buenos días, dice, por informar y hacer un llamado a Aguas Machala. En los barrios del sur no hay ni gota de agua, solo aire en las tuberías y no dan solución. Es desesperante. En el Arenal 1 y 2 ya llevamos más de un mes sin agua. Pero las planillas, si están puntuales para cobrar, ya es hora que alguien nos atienda. Se ha presentado muchos oficios, pero ni siquiera el aire de las tuberías vienen a sacar en el Arenal. Siempre sufrimos de este mal cuando las tuberías grandes se dañan. Siempre tarda en llegar hasta 3 semanas el agua. Pero ahora sí, para nada que ha llegado. Ya no hay dinero para estar comprando agua en tanqueros, nos dice una oyente. 6:39 a.m. Y si de salud se trata, usted tiene que escuchar las recomendaciones del Yerberito. Bienvenido, Yerberito. Buenos días.

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Hola, ¿qué tal, amables oyentes en toda mi patria? Gracias, Dios, por permitirme estar en estas radios que me llevan a todo el territorio nacional. 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Y últimamente tengo ese sonido, ese palomar, ese y para serle honesta, Yerberito, también de vez en cuando tengo el pedito fuerte. ¿Cómo? Sí, el pedito fuerte. Escuche lo que le quiere decir el organismo. El pedito fuerte es un anuncio para que usted purifique su sangre y saque la materia fecal acumulada en el colon. Me preguntan por qué esta vaina, Yerberito, de cepillarme la boca 2 y 3 veces, pero aún así tener ese fogonazo del dragón. Me acerco, oiga, y yo me doy cuenta, me apesta la boca, Yerberito, porque no son de las piezas dentales el mal olor. Entienda lo que le quiero decir, por amor a Dios. El mal olor viene de las vísceras, viene del azúcar alta, viene de la acumulación de grasa. 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
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Yerberito, háblele a la audiencia masculina, a todos esos gato, miau, que no podemos ni aruñar en la cama, Yerberito. Ay, más de uno. Ay, no me toquen ese vals porque me matas. Bueno, yo tengo que tocar el vals porque lo puede matar el cáncer a la próstata, varón. No es juego. En la parte seria, cuando empieza el ardor al orinar, cuando usted tiene el miadito como miado de guagua débil que se moja aquí en la entrepierna, cuando usted va al baño y parece que no va a ser al cántaro, por más que puja y aprieta la nalga hacia el frente, oiga, no le sale ni una gotica más de orina porque su próstata está inflamada. No apriete más, no apriete más el asterisco, que no le va a salir más orina porque tiene inflamado. Y porque tiene con infección las vías urinarias, varón. 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
7: Ya son las 6:55. Saludamos en pasaje a Michael Ayala. Gracias por estar con nosotros. A Marco Antonio Ríos Rodríguez, el Sobador, en la plazoleta de pasaje. También buen día. Lady Gómez. Raúl Grande en Zapotillo. Santiago Gutiérrez en La Aurora. Y también para Janet Eras. Saludos para su hijo Hugo Fares. 6:56. Noticias nacionales a esta hora.
8: El embajador de Israel en Ecuador dejará el país a inicios de agosto, o sea, el próximo mes, tras casi 3 años de misión diplomática. Durante ese tiempo, trabajó con los gobiernos de Guillermo Lasso y Daniel Noboa y fue uno de los voceros más visibles de Israel en Ecuador durante el conflicto iniciado tras los ataques de Hamas el 17 de octubre del 2023. En entrevista, aseguró que la relación bilateral atraviesa su mejor momento. Adelantó nuevos proyectos de cooperación agrícola, habló sobre los desafíos pendientes en materia de seguridad y expuso la posición oficial de Israel respecto a la guerra en Gaza, Irán y el respaldo de Estados Unidos. Por otro lado, primero hay que decir que los israelíes somos un poco así, directos, a veces demasiado directos. Ponemos las cosas sobre la mesa. Yo personalmente creo que la diplomacia no consiste en ocultar las cosas, sino en hacer todos los esfuerzos posibles para ser sincero, correcto y transparente. La diplomacia de hoy ya no es la del siglo XVIII. Ahora existe una diplomacia pública en la que hablar directamente con la gente es tan importante como la relación entre gobiernos. Por eso, para mí, era fundamental conversar con los ecuatorianos y explicar la posición de Israel. Creo que la confianza del público solo se consigue siendo transparente y diciendo las cosas como son. No veo una contradicción entre ambos o ambas en hacer diplomacia y defender a mi país. Mi trabajo es representar la política oficial de Israel, pero también explicar lo que personalmente creo. Si no creyera en ello, no seguiría en este trabajo. Vamos con la hora, director, si usted fuera tan amable. Nos vamos con la hora, con la hora. Muchas gracias, director. Con la hora, la hora, la hora, la hora, la hora. Esta es la hora, vamos con la hora. Vamos con la hora. Ya me está dando sueño. Vamos con la hora.
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8: Eso, la hora.
1: La hora.
8: Con la hora.
1: La hora.
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8: Diera la rápido, pusiera la hora ahí.
1: La hora.
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8: Atención a la información de la hora.
1: La hora.
8: De la hora, la hora,
1: la hora,
8: la hora,
1: la hora.
8: Son las 7.
1: La hora.
8: Son las 7 de la mañana, linda radio.
7: 7 en punto de la mañana y nos vamos con otra información a esta hora, porque mediante decreto ejecutivo 449, el presidente de la República, Daniel Noboa. A ver, director, si me ayuda, por favor. Eso, ahí un poquito, ¿ya? Gracias. Creó este jueves 16 de julio 6 gabinetes interinstitucionales que, de acuerdo a un comunicado, permitirá a la función ejecutiva trabajar bajo una sola hoja de ruta. Los nuevos organismos son el Gabinete Interinstitucional de dos puntos. Primero, de lo social, de seguridad, económico-productivo, de infraestructura y energía dentro del mismo, banca pública e ingresos. Ahí cuento 6, ¿no? 6 es lo que anuncia. De acuerdo a la información, el Gabinete Social estará integrado por los Ministerios de Trabajo, Salud, Educación, Deporte y Cultura, Desarrollo Humano, Gobierno y la Secretaría de Gestión de Riesgos. En el de Seguridad estarán las carteras de Defensa, Interior, Relaciones Exteriores, Movilidad Humana, Gobierno y el Centro Nacional de Inteligencia. En lo Económico Productivo estará el Ministerio de Economía y Finanzas, Agricultura, Producción, Comercio Exterior e Inversiones, Ambiente y Energía. Estos gabinetes tendrán la misión de coordinar las acciones interinstitucionales para la formulación de y ejecución y cumplimiento de las políticas públicas. Además, deberán definir criterios para priorizar la inversión pública y establecer acciones conjuntas para alcanzar las metas fijadas. Entre sus atribuciones también consta sugerir al presidente de la República los temas que requieran su conocimiento, revisar en coordinación con la Secretaría General Jurídica de la Presidencia los proyectos normativos o de mejora regulatoria elaborados por las instituciones que los integran y organizar mesas técnicas y espacios de trabajo. Cada gabinete tendrá un presidente y secretario. La creación de estos gabinetes se da un mes después que el presidente decretó la reducción de los ministerios de 14 a 10 como parte de un proceso de optimización institucional que aún está en proceso, medida similar a la que tomó hace un año cuando los ministerios bajaron de 20 a 14 y las secretarías de 9 a 3. Son las 7:02, 7:02, más información.
8: Mucha atención, la intervención del viceministro de Educación en la designación del comité académico que llevará adelante el concurso para la elección de jueces podría quedar fuera de las reformas al Código Orgánico de la Función Judicial. Esto con miras a la elaboración del informe para segundo debate que se tramita en la Comisión de Justicia de la Asamblea Nacional. La presidenta del organismo parlamentario, Rosa Torres, dijo que están abiertos a escuchar a todas las partes y buscar un texto de que conduzca a una normativa clara que permita una reforma especializada, integral y estructural del sistema de justicia ecuatoriano. 7:03 Atención, mucha atención a la hora, a la hora, a la hora, a la hora. 7:40 linda radio.
7: 7:03 Nos vamos con más información a esta hora de la mañana. En Guayaquil, oiga, está hecho un revolú, ¿no? Por el tema de Cintia Viteri que iría por ADN, mientras que en Quito el alcalde Pavel Muñoz se salvó de una posible inhabilitación para participar por la reelección en las próximas elecciones seccionales tras un fallo a su favor en el Tribunal Contencioso Electoral. El organismo electoral rechazó por unanimidad el recurso de apelación presentado en contra de Muñoz por presunta violencia política de género. La decisión fue adoptada con 5 votos a favor durante la sesión extraordinaria de este 16 de julio. El proceso se originó tras una denuncia presentada por Yanet Albuja, concejala suplente del edil Diego Garrido, quien argumentó que tanto el alcalde como Garrido le impidieron asumir la principalización de una curul en el Consejo Metropolitano. La causa admitida en diciembre del 2025, se había desestimado la denuncia el 2 de junio pasado, sin embargo Albuja apeló la decisión, con el cual el nuevo fallo dice que el TCE ratificó la sentencia de primera instancia que determinó que no hubo vulneración de derechos ni violencia política de género por parte del alcalde de Quito. Pavel Muñoz buscará la reelección junto al Movimiento Amigo, organización que respalda la Revolución Ciudadana, debido a que esta última se encuentra inhabilitada para participar luego de que la Fiscalía solicitara al Tribunal Contencioso Electoral su suspensión temporal en el marco de una investigación por presunto lavado de dinero. Son las 7:05 Más información.
8: Bueno. Para Cuenca sí funcionó. Para Quito no funcionó. Y lo mismo. Violencia de género. Sin embargo, en Quito dijeron que no era violencia contra una mujer. Y en Cuenca dijeron que sí había violencia. Un caso similar. ¿Cómo es esto? ¿En qué mismo quedamos? Atención a esta información. Daniel Noboa promete sorpresas y lanza mensaje a sus opositores y van, como bien lo dice hoy la información, a terminar en la lona. Las declaraciones del presidente se producen mientras el Consejo Nacional Electoral analiza 2 solicitudes formales de revocatoria de mandato. Es lo que nos dice la información el día de hoy. El presidente Daniel Noboa afirmó el día viernes que su gobierno preparó, estamos viernes, a lo mejor fue el viernes pasado, varias sorpresas para los próximos meses y lanzó un mensaje dirigido a sus opositores al asegurar que la mejor forma de responder a las críticas será continuar ejecutando obras. Las declaraciones fueron pronunciadas durante un acto oficial de entrega de asignaciones y beneficios para la provincia de Pichincha, en el cual el mandatario sostuvo que su administración mantiene una actitud de confrontación política frente a sus detractores y aseguró que las críticas fortalecen al Ejecutivo. En los próximos meses vamos también a comunicar a varias empresas que tenemos, manifestó Noboa ante los asistentes al evento. Cuando la gente más molesta, cuando la gente más nos quiere, se nos quiere cargar es cuando más terminan sorprendidos y terminan en la lona un golpe que les damos, expresó. No obstante, precisó que ese golpe, entre comillas, no hace referencia a acciones contra adversarios políticos, sino la ejecución de políticas públicas. Atención a la información de la hora. Esta es la hora. 7:08 a.m. Linda Radio.
7: Habitantes del barrio o de los barrios Arenal 1, Arenal 2, en el sur de Machala, denuncian que llevan más de un mes sin recibir agua potable en sus hogares. Situación que la califican como crítica y que afecta la calidad de vida de decenas de familias que allí habitan. Según los moradores, de las tuberías no sale agua, sino únicamente aire, lo que les impide realizar actividades básicas como cocinar, asearse y mantener condiciones adecuadas de higiene. Aseguran que pese a haber presentado múltiples oficios y reportes a la empresa de Aguas Machala, hasta el momento no han recibido una solución definitiva. Los afectados señalan que el problema no es nuevo, indican que cada vez que se registra una avería en las tuberías principales, los sectores del Arenal son los últimos en recuperar el servicio. Esta vez la situación ha superado todos los límites al extenderse por un mes aproximadamente. Además del impacto en la calidad de vida, los vecinos manifiestan que el costo de adquirir agua mediante tanqueros se ha vuelto insostenible. Ya no hay dinero para seguir comprando agua, expresa una ciudadana, mientras cuestionan que las planillas continúan llegando de manera puntual pese a la falta del suministro. Son las 7:09 a.m. 7:09 a.m.
8: ¿Qué es lo que está pasando en Machala? Desde las instalaciones de Aguas Machala EP, también el asesor jurídico, que ya lo pasamos por Radio Líder, del municipio de Machala, Francisco Ojeda, informó que por segunda ocasión acudió a la empresa pública sin ser atendido por la gerente. El funcionario señaló que esta situación lo deja apenado, entre comillas, pero también molesto al considerar que no ha existido apertura para mantener un diálogo institucional. Si a él, el que es Francisco Ojeda, el asesor jurídico del municipio, no lo pueden atender, ¿cómo será la ciudadanía, no? Tras este nuevo intento fallido, Ojeda anunció que se convocará de manera inmediata al directorio de Aguas Machala EP para analizar las medidas que correspondan. Incluso indicó que ha sugerido de forma pública que la gerente ponga su cargo a disposición y advirtió que, de no hacerlo, será el directorio el que decida sobre su permanencia frente a la institución. Durante las dos últimas semanas, moradores de distintos sectores de Machala reportaron las interrupciones en el servicio de agua potable en sus hogares. Durante su pronunciamiento, el asesor jurídico también reveló que el municipio de Machala solicitó a la Contraloría General del Estado la intervención de las empresas públicas municipales para que se realicen procesos de fiscalización y auditoría. Aquí en este caso, la alcaldesa subrogante parece que está fallando un poquito esto, ¿no? Y esto va para el asesor también. Cuando ella se hizo cargo de la alcaldía, debió haber pasado circulares a todos los directores departamentales de agua y servicios, de movilidad, recolección de basura, de mercados, que presenten su renuncia. Dos pasos: o serán unos ratificados, otros serán reemplazados de acuerdo al criterio del municipio. Pero si no han podido poner una circular, entonces ahí está fallando la alcaldesa y el asesor jurídico también, porque él debía de asesorarla. Atención a la información de la hora. Esta es la hora. 7:12:30. 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
7: 7:12:00, son las 7:12:00, tiempo de una pequeña pausa. Ya volvemos con más información. Quédese con nosotros.
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13: 7:13:00.
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7: A 7 de la mañana con 18 minutos, 7 con 18 minutos. Continuamos con más información en el repaso, don Miguel.
8: Desde el cambio, la información: un joven de 20 años fue asesinado a tiros y una mujer de 35 años resultó gravemente herida durante un ataque armado registrado la tarde del día de ayer en la ciudadela Mario Minuche de la parroquia El Cambio, esto es del cantón Machala. La víctima mortal fue identificada como Nexar Orley Ceballos Mera, quien falleció en el lugar tras recibir varios impactos de bala. 7 de la mañana, 19 minutos. La mujer que lo acompañaba fue auxiliada por personal de emergencia y trasladada de urgencia a una casa de salud, donde permanece con pronóstico reservado. El atentado ocurrió aproximadamente a las 18 horas con 5 minutos, de acuerdo con información preliminar, los atacantes se movilizaban en una motocicleta, maldita moto, y al ubicar a las víctimas abrieron fuego en repetidas ocasiones antes de escapar con rumbo desconocido. 7 de la mañana, 20 minutos, cuando los agentes de la Policía Nacional llegaron al sitio, confirmaron que el joven ya no presentaba signos vitales. El cuerpo quedó tendido sobre la vereda y fue cubierto con una sábana mientras se aislaba la escena del crimen. Más adelante nos dice la información. Durante las primeras diligencias, los uniformados encontraron un panfleto colocado sobre el cuerpo de la víctima con amenazas relacionadas con el microtráfico, elemento que forma parte de las investigaciones para determinar el móvil del crimen. 7:21 a.m. Además, personal de criminalística levantó 10 indicios balísticos en la escena, los cuales serán sometidos a pericias para identificar el arma utilizada y fortalecer la investigación. Solo para identificar el arma, a los que mataron no. 7:21 a.m. Mientras tanto, agentes de la Dirección Nacional de Delitos contra la Vida, DINASED, recopilaron testimonios y revisaron cámaras de seguridad del sector para establecer la ruta de escape de los responsables, identificar a los autores del ataque. Hasta la noche no se reportaban personas detenidas y las autoridades mantenían abiertas varias líneas investigativas para esclarecer este nuevo hecho violento ocurrido en el sur de Machala. Atención a la información de la hora. Esta es la hora, 7:22 a.m. Linda Radio.
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7: Son las 7:23 a.m, 7:23 a.m. Gracias por permanecer en nuestra sintonía. La mañana de hoy tenemos una grata visita. Nos acompaña Rocío Espinosa de Rengel. Ella es directora ejecutiva de Vadim, quien hoy nos va a comentar sobre esta carrera 5K denominada Corre por Alimentar. ¿Cómo le va, Rocío? Bienvenida, buenos días.
10: ¿Cómo está? Buenos días. Gracias por la oportunidad que nos han dado, la apertura para poder informar quiénes somos y por qué estamos haciendo esta carrera.
7: Leía, ¿no? Y me llamaba mucho la atención. Vadim, Banco de Alimentos de la Diócesis, si le elevo un poquito el micrófono correcto, Banco de Alimentos de la Diócesis de Machala. ¿En qué consiste? ¿Cuándo se forma? ¿Cuál es el objetivo que persigue? Cuéntenos un poco más para que la ciudadanía lo conozca también.
10: Sí, el Banco de Alimentos de la Diócesis de Machala nace de Monseñor Vicente Saeterios, de nuestra Iglesia Católica de acá de Machala. Entonces, él quiere formar este banco para tener una trazabilidad con todos los comedores, fundaciones, albergues, organizaciones ya establecidas como tal. Comenzamos, él me llama a servir en este banco, a mí y a otras voluntarias que trabajamos de manera gratuita, porque el Banco de Alimentos es una fundación sin fines de lucro. Comenzamos a trabajar de la siguiente manera. Primero, formándonos. Formándonos porque el Banco de

0: Nuestro banco madre es Diaconía, el Banco de Guayaquil. ¿Por qué es nuestro banco madre? Aparte de que tiene 15 años de vida, en el directorio de la mayoría de los bancos está a la cabeza el monseñor de cada ciudad. Y Diaconía tiene la gracia de tener como presidente al señor cardenal Luis Cabrera de Guayaquil. Por eso es nuestro banco madre. Luego, el directorio de nuestro banco de la provincia, se llama de Machala, pero sirve a toda la provincia del Oro. En el directorio está monseñor Vicente Saeteros como presidente de nuestro banco, mi persona como directora ejecutiva, Cecibel García como subdirectora, y se une una red de voluntarias, todas que trabajamos de manera gratuita.
1: Ahora, leí y me llamaba mucho la atención, y de acuerdo a lo que escucho, ¿existen acá en Machala albergues, comedores comunitarios? ¿Dónde están ubicados? ¿Quién los dirige? ¿Quién se encarga de gestionar precisamente estas ayudas o estos alimentos que son, entiendo, donados, ¿no? Por empresas públicas, privadas, pero que al final van a servir de sustento diario, de alimento a quienes acuden a estos comedores comunitarios. ¿Dónde están ubicados?
0: Sí. Bueno, existen muchos en toda la provincia. A lo largo de, antes del banco y de mi servicio, he conocido muchos, he servido en muchos de ellos. Muchos están dentro de Machala, otros conozco en Santa Rosa, en Piña, en Huaquillas, están en toda la provincia. Todos tienen una... se autogestionan. Todos tienen autogestión. Son muy pocos los que están organizados y trabajan con el BIES o trabajan con el municipio, pero la mayoría tienen autogestión como tal, ¿sí? Ellos tocan puertas, piden ayudas para poder cubrir la población que tienen, ¿sí? Y hay comedores para niños, hay comedores para adultos mayores, hay comedores para personas que trabajan de chatarreros, etcétera.
1: ¿Quién cuántas personas más o menos calculan ustedes que se benefician en estos comedores aproximados, si es que existe el dato? Porque entiendo son muchas las personas, sí, ¿no? A nivel provincial.
0: Mira, no te puedo dar el dato de todos los comedores y fundaciones de nuestra provincia, porque nosotros estamos en ese trabajo de visita y paso a paso. Te puedo dar un dato, nosotros estamos trabajando aproximadamente con 7 entre comedores, fundaciones, albergues y simplemente personas que se reúnen a dar esta ayuda. Y en estas 7 organizaciones tenemos una población de mil personas.
1: Interesante, ¿no? Son las 7:28 minutos. Ahora bien, ¿qué es lo que se va a desarrollar este domingo? Conozco que hay una carrera solidaria 5K en el que lo recaudado, como valor de inscripción, entiendo, ¿no?, permitirá recaudar fondos para la construcción del primer centro de acopio de ustedes. ¿Por qué no hay un centro de acopio? Usted nos puede explicar, porque ya lo había dicho extra micrófonos.
0: Sí, bueno, te comento que dentro de nuestro directorio también está Corporación La Favorita y la Cámara de Comercio. La Favorita, en la alianza que hicimos con ellos, es que ellos quieren dar al Banco de Alimentos de la provincia de Machala todo su excedente de todos sus comisariatos. Pero no podemos manejarlo porque no tenemos la línea de frío. No tenemos un cuarto frío ni un cuarto de clasificación. Por esto hemos venido realizando una serie de actividades, entre ellas la carrera 5K Corre por Alimentar, para poder construir la primera etapa de nuestro proyecto, que es cerramiento, cuarto frío y cuarto de clasificación, para seguido comenzar a trabajar con el excedente de Corporación La Favorita, el señor Marcel Aniado de Win, que también está con nosotros por medio de su finca bananera, y comenzar a aliarnos con más empresarios para poder manejar, gestionar y mover mejor, llegar a más familias en estado vulnerable, ¿no? Entonces, esto es parte de nuestra necesidad. Por eso, junto a otras actividades, ahora estamos organizando esta carrera 5K Corre por Alimentar, que se llevará a cabo el 26 de julio en la Plaza del Portal. Esta carrera, a pesar de ser benéfica, hemos contado con la ayuda de muchos empresarios, la empresa privada se ha movido, muchas personas de buen corazón. Con la mayoría de ellos me he sentado, como lo estoy haciendo contigo, a explicarle paso a paso este gran sueño que tenemos para la provincia. El por qué no lo conocen, hemos tratado de explicarlo y de la mejor manera para que, por favor, comunícalo a todo el mundo, ¿no? Nosotros no ganamos nada con esto, pero hay la necesidad.

0: Ya necesitamos cubrirla. Nosotros como iglesia no podemos simplemente sentarnos y acomodarnos y ver a nuestros hermanos en estado vulnerable sin hacer nada, ¿no? Uh-huh. Vale recalcar que nuestro banco, a pesar de ser diocesano y de la Iglesia Católica, está abierto a todas las religiones. La ayuda no es solamente para los bancos de nuestra diócesis, ¿no? Sino es abierto. Entonces, pues siendo así, a nosotros, por gracia de Dios, se han unido Palmar, FRE Vehículos, La Gran Piazza, el Grupo Machuca, Hillary Resort, se han unido Plaza Palmar, la doctora Cecilia Valverde con su laboratorio, Padel One, Machaladén, Seguros de Fernando Tinoco, Boldron, Importadora Feijóo, Andrea Villegas, Triónica, Priscila del Salto con su importadora del Salto. Bueno, y te puedo nombrar muchas personas más. SmartFit también es uno de nuestros fuertes auspiciantes, que fue el primero que se pronunció uh-huh. para el apoyo. Entonces, es una carrera que está muy bien estructurada. A pesar de ser benéfica, va a tener premios en efectivos al primer, segundo y tercer lugar. El primer lugar tiene un valor de $100 más un premio sorpresa. Los segundos lugar tienen un valor de $75 más premio sorpresa, y el tercer lugar de $50 más premio sorpresa.
1: Veía que hay cuatro categorías, ¿no? Senior hombres, senior mujeres, máster hombres y máster mujeres. ¿Cómo inscribirse?
0: Verás, el senior es de 18 años a 39 años, hombres y mujeres. Uh-huh. Y el máster es de 40 en adelante. Nuestras redes están en Instagram y en Facebook, están los links de inscripción, ¿sí? Y estamos pues invitando a toda la ciudadanía que se una, porque esta es una carrera diferente.
1: Hay comunidades runners, perdón que le interrumpa. Sí, se está trabajando también con estas comunidades.
0: Sí, sabes que me ha dado muchísima alegría, porque yo me siento deportista. No soy deportista, pero me siento deportista. Y tuvimos un desayuno con las cabezas de las comunidades running, hicimos una invitación y me alegró mucho ver a gente de Portobelo, de Piñas, de Pasaje en este desayuno, que aparte de dar a conocer el Banco de Alimentos, que es para toda la provincia, pues dimos a conocer el por qué estamos trabajando en esto. Y todos se han apuntado, están súper contentos, están haciendo sus inscripciones en todas sus comunidades, nos van a acompañar todos ellos, estamos en constante comunicación. Se unió también el Cuerpo de Bomberos para Ajá. inscribirse y correr en nuestra carrera. Vamos a tener toda la seguridad del caso. Más o menos te voy a hablar un poco del programa que vamos a tener en la carrera. Vamos a comenzar, Dios mediante, con la bendición de Monseñor Vicente Saiterios, luego va a haber un calentamiento de parte de SmartFit. Seguido o a la vez vamos a tener al gremio de maestras de la belleza, que también se unió a nosotros para hacer las trencitas a todas las participantes y vivir una experiencia completa. Luego de la carrera sale del portal, avanza al puente desnivel, pasa por debajo del puente desnivel haciendo una U, avanza hasta De Prati, da una vuelta en U nuevamente y regresamos al del portal. Ahí hay 5K. Al regreso va a haber una pequeña feria tipo Coffee Break en el estacionamiento del portal, en donde vamos a hacer sorteos, porque hay muchas personas que se han unido a la carrera, que no corren, pero le han puesto fe a nuestro proyecto, han creído en nosotros y quieren colaborarnos. Entonces, por esta colaboración hemos también formado un sorteo para los que se inscriban y no corran, y no tengan que ganar el primer, segundo o tercer lugar, sino que todos van a beneficiarse de los diferentes premios que tenemos. Entre ellos, tenemos un viaje a Panamá de Crear Travel, con incluido hospedaje, desayuno, city tour, aeropuerto, hotel, aeropuerto. Tenemos otro pasaje de Belén Tour, de Santa Rosa, Quito, Santa Rosa. Tenemos de Mega Maxi, que son nuestros aliados estratégicos. Ellos nos ayudaron con la bebida hidratante de todos nuestros kits. Aspiramos a tener 400 participantes, que estamos más o menos interesante el número de inscritos. De Mega Maxi tenemos también un gift card de $100 y dos de 50. Tenemos 4 órdenes de exámenes de Laboratorio Valverde. Tenemos también una gift card de un Risto Bar. Tenemos también de Andrea Ortega, tenemos 3 gift cards de $100 cada uno para tratamientos de belleza. Y en este sitio sí tenemos pues una serie de colaboraciones que se van a sortear, membresías también de SmartFit. Y bueno, estamos así, lleno de premios, muy entusiasmados. Hemos tratado de tener, pues, no solamente los premios en efectivo para el primer, segundo, tercer lugar, sino también llegar a todas las personas que se inscriben con nosotros para colaborarnos, también puedan acceder a, en el sorteo, a ganar un premio. Vamos a contar con toda la seguridad, bomberos, por estar aliados con nosotros.
1: Movilidad Machala, entiendo.
0: Movilidad por el cierre Machala, de vías. Tránsito.
1: Policía Nacional.
0: Policía Nacional, así es.
1: Felicitar la labor. Algo que me llamaba mucho la atención, hay un kit que se va a entregar, ¿no es cierto? Así ¿Qué es. Pasa, por ejemplo, cuando usted decía, hay personas que no corren, ¿no es cierto? Pero sí. Quieren sumarse a la actividad. Yo me quiero inscribir, por ejemplo, pero no voy a correr. ¿Qué ocurre si no estoy ahí? ¿Hay que estar presente en el sorteo de los premios o habrá una base de datos que luego permita entregar los premios a quienes se lo ganen?
0: Sí, en nuestras redes sociales está justamente todo lo que va a pasar, está pasando ahora, va a pasar en la carrera, y los que no van a estar presentes y se van a subir a nuestras redes, quiénes son los ganadores.
1: Qué bueno. ¿Algún otro dato que se nos escape antes de despedirnos?
0: Bueno, simplemente agradecer a todos los que se han unido a nosotros como SIF. También están entre nosotros Yanela Guevara, Pristenagua, con su grupo, que es un grupo de paramédicos que también se unió con nosotros de manera voluntaria, hasta Casa Martínez, Frida Ristobar, aseguradora del Sur. Hay demasiados, muchos que quieren unirse a nosotros. Ha sido importante también la colaboración con nosotros de Botica Comunitaria, que es una botica que pertenece a nuestra diócesis y ha sido un aliado estratégico con nosotros, no solamente en esta carrera, sino que a futuro pensamos hacer alianzas con ellos, porque dentro de nuestro banco también tenemos jornadas médicas, medicina, etcétera.
1: Qué bueno. Felicitaciones, Rocío. Gracias por estar con nosotros. Deseándole éxitos en esta carrera 5K. Corre por Alimentar, que indudablemente dejará múltiples beneficios. Uno de ellos, y el más importante, es el de recaudar fondos para la construcción del primer centro de acopio Badín. Gracias por estar con nosotros.
0: Muchas gracias. Antes de terminar, les recuerdo que nuestra inscripción tiene un valor de $15. Con el valor de $15 viene nuestro kit, que es un bolso, camiseta de vidrio hidratante, una sobre de VitaFos, la medalla que es para todos y que se la da pasando el arco de llegada. Entonces va a estar interesante, queremos vivir la experiencia, porque tu inscripción no solamente va a ayudar a hacer deporte, sino que va a ayudar a llevar el plato de comida a la mesa de una familia en estado vulnerable.
1: Muchísimas gracias. 7:38, nos vamos a una pausa. Esperemos que la ciudadanía, la audiencia que nos escucha, se una a esta carrera 5K. Así usted no corra, inscríbase para que colabore con esta noble causa. 7:38, volvemos de inmediato.
0: Muchas gracias.
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8: Atención, atención, atención. Atención a la información de la hora. Gracias, gracias. 7:45 a.m. Linda radio. Cuando no fallan es bonita. La policía capturó a dos presuntos integrantes del grupo de delincuencia organizada Los Lobos durante un operativo ejecutado en el cantón Santa Rosa. En el procedimiento fueron decomisadas armas de fuego, municiones, motocicletas reportadas como robadas y un panfleto con amenazas extorsivas. La intervención se realizó como parte del operativo Cero Impunidad. No diríamos así, cero impunidad. Millón delincuencia organizada, pero impunidad no hay nada. Ejecutado por agentes de la Dirección Nacional de Investigación de Policía Judicial de la subzona El Oro, tras labores de inteligencia e investigación. Según la policía, los sospechosos fueron sorprendidos en flagrancia en posesión de dos armas de fuego, cartuchos de diferentes calibres, cuatro motocicletas, malditas motos, y otros elementos que los vincularían como actividades delictivas. Entonces, no es cero impunidad. 7:46 de la mañana. Las autoridades señalaron que la presunta organización estaría relacionada con delito de tenencia y porte ilegal de armas, además de receptación de vehículos reportados como robados. Los aprendidos fueron identificados como José Néstor MT, de 34 años, y Eleister Eduardo BN, con B de vaca, de 19 años. De acuerdo con los registros policiales, el primero posee antecedentes por robo. Maldito robo. Esto fue en el año 2013. Violación 2014 y secuestro 2025. Mientras que el segundo no registra antecedentes penales. Ambos fueron puestos a órdenes de la autoridad competente para la respectiva audiencia de formulación de cargos. La policía indicó que las investigaciones continuarán para determinar si existen más personas involucradas y establecer el origen de las armas y demás evidencias incautadas. Mire, aquí cortamos la información, porque nos deja a nosotros una interrogante. Mire, de acuerdo a los registros policiales, hay un primero nombrado aquí, José Néstor MT, 34 años. ¿De qué, cómo está registrado los antecedentes penales? En el año 2013, por robo. En el año 2014, al año siguiente, por violación. Y en el año 2025, por secuestro. Aquí está más cerca. 2013, por robo. Y ha recuperado su libertad. No lo han sentenciado. Porque después vino el año siguiente, violación. Es decir, que ya estaba libre. Por eso ha violado. 2014. Y tampoco lo han sentenciado, creemos nosotros, porque en el 2025, el año pasado, ya hizo un secuestro. Ahí está. Entonces, ¿qué es lo que está pasando con la justicia en nuestro país? Atención, un saludo para Fernando el Chinito. ¿Cómo estás, electromecánico? Claro que sí. Aquí en Las Palmeras y Héctor Chica, en la ciudad de Machala, 7:49, ya está recorriendo la ciudad a todo volumen en su carrito con su querida y amante esposa. Ella siempre está al lado de él, ayudándole a trabajar. Qué lindo esa pareja, ¿no? Es de admiración. Felicitaciones, Chinito. Ahí te sacaste el loto, la lotería, bueno, y todos los premios. Ahí están todos los premios. Felicidades, Chinito. Ya mismo abre su local de electromecánica en Las Palmeras y Héctor Chica en la ciudad de Machala. Atención a la información de la hora. Esta es la hora. 7:50, linda radio.
5: Y a continuación, esta importante información. 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
5: 7:50, continuamos con más información. Adelante.
8: Lo que parecía una tarde normal terminó en segundos, convertido en una escena de terror. Una ráfaga de disparos generó pánico en el centro de pasaje cuando sujetos armados atacaron una barbería que está ubicado en las calles Azuay, entre Ochoa León y Municipalidad. Las detonaciones obligaron a vecinos y comerciantes a buscar refugio de inmediato. Nadie se atrevió a salir mientras los disparos retumbaban en el sector. 7:52 a.m. Y de acuerdo con información preliminar, los atacantes llegaron directamente al establecimiento y sin mediar palabra descargaron varios disparos contra la fachada del negocio. Es decir, también le hicieron la barba. Tras el ataque huyeron del lugar antes de que pudieran ser identificados. Moradores aseguraron que se escucharon al menos 10 detonaciones consecutivas, por lo que temieron que hubieran personas fallecidas o heridas dentro del local. 7:52 a.m. Cuando cesaron los disparos y los vecinos salieron a verificar lo ocurrido, constataron que los proyectiles habían impactado la infraestructura de la barbería. Pese a la violencia del atentado, no se registraron personas heridas, gracias a Dios. Minutos después llegaron agentes de la Policía Nacional para acordonar el sitio, recoger indicios balísticos e iniciar las investigaciones. Hasta el momento se desconoce si el atentado estaba dirigido contra el propietario del negocio, algún cliente, o si responde a un nuevo hecho relacionado con la violencia que afecta a la provincia de El Oro. No se reportaron personas detenidas. Cuidadito, de repente se le antoja a nuestra autoridad que no abran las barberías para que no hayan atentado, ¿no? Como lo hicieron con los bares, discotecas, etcétera. Atención a la información de la hora. Esta es la hora. 7:54 a.m. Linda Radio.
5: Son las 7:54 a.m. Y antes, mucho antes de llegar a la parte final, vamos con otra breve información. Previo a concluir, licencias se entregarán según el último dígito de la cédula para mejorar la atención en la provincia de El Oro. Desde el próximo 20 de julio, sacar o renovar la licencia de conducir ya no será como antes. La ANT aplicará un nuevo sistema piloto que organizará la atención de los usuarios de acuerdo con el último número de la cédula, con el objetivo de reducir filas y agilizar los trámites en todo el país. El director provincial de la ANT en El Oro, Eduardo Zambrano, explicó que el proceso iniciará con un registro en la página web del instituto. Después de generar y cancelar el pago, el ciudadano deberá escoger la agencia donde desea realizar el trámite. El sistema asignará automáticamente una fecha de atención según el calendario establecido por el último dígito de la cédula, por lo que ya no será necesario esperar un turno presencial. La distribución será la siguiente: lunes atenderán a quienes tengan cédulas terminadas en 1 y 2, martes 3 y 4, miércoles 5 y 6, jueves 7 y 8, viernes 9 y 0. ANT indicó que las personas que ya tenían un turno previamente agendado también deberán ajustarse a esta nueva modalidad mientras dure el plan piloto previsto hasta el 30 de septiembre de este año. Según Zambrano, la medida permitirá evaluar el comportamiento de la demanda y si los resultados son positivos podría convertirse en el nuevo modelo de atención a nivel nacional. Qué bueno, ¿eh? Qué bueno que el ingeniero Eduardo Zambrano haya impuesto esta medida para tratar de ordenar, reorganizar la cuestión de los turnos en cuanto tiene que ver a la emisión de licencias de conducir. 7:55, Miguel.
8: Y cuando se dice renovación del documento, debe ser como la cédula también, ¿no? Ya la persona que tiene su licencia va a renovarla, ese es el trámite que tiene que renovarla, pero no le toman otro examen más. Y comienza pasadera de tiempo, porque ya el chofer ya sabe y respeta las señales de tránsito, tiene un documento que le han dado hace años. Pero no otra vez, otra prueba más, ¿para qué sirve eso? Pasadera de tiempo. Ese tiempo que lo van a utilizar en esto, pues pueden las personas llegar más rápido a renovar su licencia porque tienen que trabajar. Está bien los que van a sacar por primera vez. Ahí sí, no discutimos. Pero los que ya tienen su licencia, imagínense, otra prueba más. Bueno, desde Arenillas hay una información. Lo que comenzó como una jornada laboral terminó en tragedia para la familia de John Brian Salinas Valdés, de 31 años, quien fue encontrado sin vida la mañana del día de ayer dentro de una piscina de una camaronera ubicada en la vía Puerto Pitaya, en el cantón Arenillas. Son las 7 de la mañana, 57 minutos. Mucha atención. 7:57:30. Nos vamos a despedir en nuestro informativo en esta mañana. Esto ya es historia. Nosotros volveremos a informar el próximo día lunes a partir de las 5 de la mañana. Espero que la pasen bien fin de semana. Chao.
5: 7:57:00, 7:57:00. Nos vamos hasta el día lunes. Gracias a todos por habernos acompañado durante esta semana. Son las 7:58. Que estén bien. Nos vemos el día lunes.
7: 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Machala, un día normal en hora pico.
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7: 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La hora.
11: 7:59.
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0: La hora. La hora.
2: 9:00.
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2: La hora.
3: La hora.
4: 12 horas.
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0: 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La hora.
1: 17 horas.
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1: La hora. La hora. La hora.
2: 18 horas.
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4: La hora.
2: La hora.
4: La hora.
5: 18 horas. 59 minutos.
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